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nos llama a estar cada día más preparados con nuestro Señor. Amén. Estar más listo para su venida. ¿Cuánto dicen amén?

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2: 7:36 de la noche de este maravilloso miércoles, ombligo de la semana. Miércoles 27 de mayo, y felicitamos a todos aquel que esté de fiesta de cumpleaños el día de hoy, ya que cada día siempre hay uno que está celebrando un año más de vida que Dios le ha regalado. Si estás de fiesta de cumpleaños el día de hoy, feliz cumpleaños, que Dios te llene de mucha paz y muchas bendiciones sobre tu vida. Y qué bueno que continúan en sintonía con nosotros en esta maravillosa noche, donde la temperatura se siente bastante agradable acá en esta hermosa noche. Buenas noches, Luis Báez, Elcida Barrios, allá en Boston. Qué bueno que están ahí en sintonía con nosotros, con Radio Salvación Internacional 810 AM. Ahora con mucho más unción. Aleluya. Dios siempre ha sido bueno en nuestras vidas y para siempre es su misericordia. Hemos visto, señores, que en la economía acá de nuestro país, según las noticias, las redes sociales, que ha incrementado un 83.4%. Hemos visto cómo el dólar continúa bajando frente al peso dominicano, colocándose por debajo de los 59 pesos. Para muchos economistas, este porcentaje representa una señal de estabilidad macroeconómica, así fortaleciendo de las reservas internacionales y la confianza en el sistema financiero de nuestro país, República Dominicana, y las autoridades han destacado. Buenas noches, bendiciones, hermana María Estrella, en sintonía estoy junto de mi vecina Julia Báez. Bendiciones para ustedes, Onel, también la madre de Onel, también, que sé que están por ahí escuchando estas frecuencias radiales de Radio Salvación Internacional. Como les continúa diciendo, las autoridades han destacado que el turismo en este país, las remesas, las exportaciones y la inversión extranjera han permitido que se mantenga una importante entrada de divisas a nuestro país. Sin embargo, junto a esta noticia positiva también surge otra realidad que no se puede ignorar, y es sobre la desigualdad social que se ha vuelto a aumentar desde el año pasado, desde el año 2025. Aunque la economía crece, muchas familias todavía sienten ese crecimiento que no llega plenamente a sus hogares. Según un informe reciente de la economía de este país, señala que los ingresos laborales siguen siendo prácticamente el único sostén de miles de hogares dominicanos, mientras ha disminuido la capacidad de apoyo mediante las ayudas sociales y otros ingresos complementarios. Bendiciones para ti, Violetica, que la paz y el amor de Jesucristo reine sobre usted siempre. Y hablando de la economía de nuestro país, eso nos deja que no basta solamente que la economía crezca, sino también es necesario que el bienestar llegue de forma más justa y equilibrada a toda la población. También en el informe se ha resaltado sobre que los dominicanos residentes en el exterior, donde se ha revelado que el 83% de los dominicanos residen en los Estados Unidos. Nuestra diáspora continúa siendo uno de los pilares fundamentales de la economía nacional gracias al envío constante de remesas y el apoyo que brinda a sus familiares. Millones de dominicanos fuera del país mantienen vivo el vínculo con su tierra, ayudando económicamente, invirtiendo y sosteniendo comunidades enteras. Y algo muy importante que destaca este estudio reciente, y es que el papel de la mujer dominicana migrante, y muchas mujeres hoy emigran no como acompañantes, sino como principales proveedoras de sus hogares, luchando día a día por mejores condiciones de vida para sus hijos y sus familias. Y eso merece reconocimiento y respeto. En cuanto a la salud, señores, especialistas en oftalmología han explicado que una alimentación equilibrada puede ayudar significativamente a prevenir enfermedades oculares, o sea, la vista, como la degeneración macular, las cataratas, la resequedad ocular y la fatiga visual. Y esto nos recuerda que la salud no depende únicamente de medicamentos o tratamientos, sino también de los hábitos diarios que desarrollamos. O sea, que debemos de alimentarnos bien, cuidarnos bien para que todo nuestro cuerpo funcione bien. Y los expertos han recomendado consumir alimentos ricos en vitaminas A, C y E, así como vegetales verdes, entre ellas la zanahoria, brócoli, frutas cítricas, frutos rojos y pescados ricos que tienen omega 3, como el salmón y las sardinas. Y todos estos nutrientes ayudan a proteger lo que es la retina, o sea, la vista, disminuir la inflamación ocular y mantener una visión saludable con el paso de los años. En tiempos donde muchas personas pasan largas horas frente a pantallas de celulares, computadoras y televisores, y aumentan los casos de fatiga visual, los ojos secos, problemas de la visión, entre otros problemas. Por eso también es importante descansar adecuadamente, hidratarse bien, evitar lo que es el exceso de alimentos ultraprocesados y realizarse sus chequeos médicos periódicos. Pues muchas veces la gente piensa que la salud visual solamente se pierde con la edad, pero la realidad es que el estrés es el principal detonante, la mala alimentación, el exceso de azúcar, el poco descanso y la falta de prevención también afecta seriamente los ojos. Y los ojos son la luz, la lámpara de nuestro cuerpo. Así que cuidemos el alma, pero también debemos de cuidar este cuerpo que Dios nos ha dado. En esta noche queremos motivar a cada familia a valorar más su salud, así a cuidarse su alimentación y a prestar más atención a las señales que el cuerpo le envía. Aleluya. Nosotros continuamos con más de Radio Salvación, disfrutando de nuestra exquisita programación.
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9:50 de la noche y aún permanecemos bajo los efectos de una vaguada sobre nuestro territorio nacional, el cual ha provocado algunos aguaceros en algunos sectores, provincias y acá de nuestra amada República Dominicana. Para mañana jueves seguirá la humedad y la inestabilidad asociada a la vaguada, en adición a los efectos del viento cálido y húmedo del suroeste, así manteniendo las condiciones favorables para que continúen produciéndose lluvias desde la madrugada de este jueves sobre algunos sectores del nordeste, norte y el litoral costero caribeño. En el transcurso de la tarde se prevén incrementos nubosos que darán lugar a aguaceros de moderados a fuertes con tormentas eléctricas, ráfagas de viento localmente intensas y posibles granizadas, especialmente sobre las localidades de las regiones noreste, sureste y la cordillera central y la zona fronteriza. Para el viernes, la vaguada se estará alejando de nuestra área de pronóstico mientras persistirá una masa de aire con menor contenido de humedad producto a la incidencia de un sistema de alta presión. No obstante, debido a los efectos locales y el viento del este-sureste, podrían originarse algunos chubascos o aguaceros locales con posibles tronadas y ráfagas de vientos hacia algunas localidades de las regiones sureste, la cordillera central, nordeste y la zona fronteriza. En resumen, continuamos aún bajo los efectos de la vaguada, probabilidades de que mañana se produzcan algunos aguaceros de moderados a fuertes, y para el viernes hay probabilidades de que esta vaguada se aleje de nuestra área de pronóstico. Y a pesar de esto, señores, el calor va a continuar, así que cuídese, no se exponga durante mucho tiempo a los rayos solares. Hidrátese, tome mucho líquido y vista ropa ligera. Le pedimos a que permanezcan en sintonía que a las 9 de la noche llega su programa Es Tiempo.

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Aleluya, aleluya. Gloria, gloria, gloria al Padre, gloria al Hijo, gloria al Espíritu Santo de Dios. Bendito sea tu santo nombre por siempre, Jehová Dios de los cielos y los ejércitos. A ti todo honor, toda honra y toda gloria, porque digno de ello eres, Padre, porque eres el Dios todopoderoso, el que creó los cielos y la tierra y toda la existencia. Bendito sea el nombre de tu Hijo amado Jesucristo, Rey de reyes y Señor de señores. Él que es el Salvador del mundo, Él que es el camino, la verdad y la vida. El varón que fue levantado de entre los muertos, que resucitó al tercer día y subió a los cielos y sentado está a la diestra del Padre. A Él todo honor, toda honra y toda gloria. Bendito sea tu Santo Espíritu, Padre eterno, Espíritu Santo de Dios. Bendito sea por siempre, que en esta hora tu presencia sea con cada uno de nosotros, guiándonos a toda verdad, ministrando nuestras vidas, poniendo en nuestras mentes, en nuestros corazones, palabras, para que la voluntad del Padre sea expresada a través de nuestros labios en esta hora del Señor, a través de este espacio, es tiempo. Favor que te pedimos en el nombre poderoso de Jesús. Amén. Mis amados, muy buenas noches, que el Señor le esté bendiciendo grandemente en esta hora del Señor. Aquí estamos una vez más dándole gracias al Todopoderoso porque nos permite estar aquí una vez más para compartir con ustedes lo que nos gusta hacer cada noche a través de este espacio.

0: De la palabra de Dios. Así es que el Señor le esté bendiciendo grandemente en esta hora del Señor.
1: Amén. Dios bendiga más a mis amados, aquí en cabina, mi amado esposo, a mi querida hermana Betania,
2: amén,
1: a mi querida Sneida en los controles,
2: amén,
1: y a toda esa hermosa audiencia. Que el Señor les continúe bendiciendo de una manera especial. Sí, Señor. Damos gracias al Señor porque te permite poder estar aquí en esta semana, la primera vez en esta semana, porque el lunes no pude estar, pero aquí estaba, mis amados, dándole la gloria y la honra al Señor, y dándole la gracia porque nos permite llegar a cada uno de ustedes a través de estas ondas hercianas de Radio Salvación Internacional 810 AM. Ahora con mucho más unción. Sí, Señor. Así que pónganse cómodos, cómodas, porque el Espíritu Santo y nosotros les damos la bienvenida a este su espacio.
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1: ¿Quién os habla? María Estrella de Reynoso.
2: Es tiempo. Dios le bendiga a mis hermanos en esta noche.
1: Amén.
2: Y Dios le bendiga a cada uno de los que están ahí en sintonía en esta noche en sus casitas. Dios le bendiga grandemente y aquí estamos. Así como decía nuestro hermano Nel, hablar de la palabra del Señor y que esa palabra ministre nuestras vidas, que esa palabra edifique nuestras vidas en esta noche, porque el Señor habla poderosamente a través de su palabra. Así que aquí estamos, mis hermanos. Le pedimos al Señor que hable, que nosotros estemos atentos, estemos prestos a escuchar, a recibir esa palabra en esta noche, que nuestro corazón sea tocado, que nosotros seamos corregidos, seamos ministrados de tal manera como lo necesitamos a través de la palabra. Amén. Dios le bendiga.
1: Amén.
0: Amén, amén, así es. Vamos entonces, mis amados, a invitarles a que abran sus Biblias para que compartan con nosotros la porción de la palabra mediante la cual estaremos llevando y compartiendo el mensaje de esta noche.
1: Amén.
0: La misma se encuentra en el libro Primera de Pedro, capítulo 1, versículo 7. Y la palabra de Dios se lee para gloria de Dios Padre, Hijo y Espíritu Santo.
1: Amén.
0: Para que, sometida a prueba vuestra fe, mucho más preciosa que el oro, el cual, aunque perecedero, se prueba con fuego, sea hallada en alabanza y gloria y honra cuando sea manifiesto Jesucristo, a quien amáis sin haberle visto, en quien creyendo, aunque ahora no lo veáis, os alegráis con gozo inefable y glorioso.
1: Gracias, Señor. Gracias, Padre, por tu palabra. Señor, tus palabras son benditas. Añada bendición a nuestra vida a través de ella, Padre. Gracias, Padre amado. Ayúdanos, Señor, a vivir y poner en práctica tu palabra, Señor. Abre los oídos espirituales, Padre. Llévate toda distracción, Señor. Nos cubrimos, Padre, con tu manto, Señor, Padre amado. Nuestra familia, nuestros hijos, Señor. Que se esté obrando de una manera sobrenatural. Te doy gracias por los milagros que has hecho, que estás haciendo y que harás. Que sea usted ministrando a nuestra vida y a toda la audiencia, Señor, a través de tu palabra. En el nombre poderoso de Jesús.
2: Amén.
0: Amén.
2: Amén.
1: Amén. Amén. Y vamos a tener una reflexión bajo el tema Tiempo de Saber. Si estás preparado para recibir el fuego de avivamiento.
0: Es tiempo de saber si estás preparado para recibir el fuego de avivamiento.
1: Así es, el fuego del avivamiento. ¿Y por qué específicamente el fuego del avivamiento? Bueno, hemos escuchado muchas veces que se está orando por un avivamiento espiritual.
0: Así es.
1: Y se está orando por mucho tiempo por ese avivamiento espiritual.
0: En el pueblo de Dios.
1: En el pueblo de Dios, que estamos esperando ese avivamiento espiritual.
0: Así es.
1: Amén. Pero, ¿estás pidiendo un avivamiento para el cual tu carácter aún no está listo? Escriban esa pregunta. ¿Estás pidiendo un avivamiento para el cual tu carácter aún no está listo? Gloria a Dios. Gloria a Jesús. Así que es una pregunta para que usted medite y reflexione. Gloria a Dios. Dios es bueno y para siempre son sus misericordias. Amén. Así que, mi querida audiencia, hay una realidad que no podemos ignorar, ¿verdad? Y es que todos queremos el fuego de la gloria. Aleluya. Todos queremos, pero le huimos al fuego de la prueba. Ay, ay, ay, ay, ay. Pedimos a gritos, con deseo, con anhelo, que el Espíritu Santo descienda. Y te ven esos coros pidiendo que descienda. Y ese fuego en ese momento ahí en el templo. Y ese tun, tun, tun, tun, tun, y que el coro y que descienda el fuego. Aleluya. Sin un altar preparado. Fíjese que si el fuego desciende sin un altar que esté preparado, ¿usted sabe qué puede pasar? Causa incendio, porque el altar no está preparado. No causa avivamiento. Ese avivamiento que estamos tanto anhelando. Dios es un Dios de orden. El avivamiento no es un show emocional de un momento. Cantando un coro ahí rápido. ¡Fuego! Es la manifestación de una fe que ya fue aprobada en lo secreto. Gloria a Dios. Como acabó de leer mi amado en 1 de Pedro capítulo 1 versículo 7. Ahí está basada nuestra reflexión bajo tres evidencias que vamos a analizar contundentes para saber si tu fe está lista para lo que Dios va a derramar. Por eso es que la pregunta, ¿estás pidiendo un avivamiento para el cual tu carácter aún no está listo? Y la primera evidencia de que estás preparado para el avivamiento es una fe que no se dobla bajo la presión. El apóstol Pedro dice que nuestra fe vale más que el oro y que debe ser acrisolada.
0: Gloria a Dios.
1: ¿Buscaste la palabra acrisolada?
2: No.
1: Y que debe ser acrisolada. Vamos
2: ¿Qué
1: a
2: pasa,
1: dar.
2: ¿Qué pasa por ese crisol, verdad?
1: Vamos a. El oro se prueba metiéndolo al horno, no dejándolo en la vitrina. Uy, qué hermoso está esa prenda. Esa piedra, que cuánto brilla, qué hermoso.
2: Sí, ya, el producto terminado.
1: Pero qué hermoso, ¿eh?
2: Sí.
1: Pero nadie quiere, todo el mundo quiere esa prenda preciosa. Pero nadie quiere pasar por lo que pasó esa prenda preciosa. Dios mío.
2: Así es.
1: Aleluya. Nadie quiere pasar por lo que pasó esa prenda que tanto vemos ahí en las vitrinas.
0: Acrisolada. Acrisolada o acrisolado es un adjetivo, gracias. Es un adjetivo que significa algo, usualmente una virtud, valor o cualidad positiva. Ha sido depurado, purificado y perfeccionado al ser puesto en prueba, a prueba.
2: Así es.
0: O sea, ciertamente es acrisolado.
1: Lo que he estado explicando. Eso es. Por lo que pasa esa piedra preciosa.
2: Purificando un metal.
1: Un metal. Sea ya de plata, de oro, diamante. Todo son acrisolados. Tiene que pasar por ahí. Entonces, nosotros somos una piedra preciosa en la mano del Señor.
0: Amén.
1: Pero es necesario que pasemos por donde pasan esas piedras por el horno, que nosotros no queremos pasar. Ay, santo. Hoy yo comentaba con alguien, mi amor, y le decía que a veces estamos orando para que el Señor nos use. Señor, yo quiero que tú me uses, yo quiero ser un vaso útil para ti, Señor. Haz conmigo lo que tú quieras. Y te llega un trabajo. Pero ese trabajo, tú crees que es un trabajo, y de repente ese trabajo te encuentra que es muy fuerte. Y entonces renuncia a los dos días.
2: O empieza la queja.
1: A los dos días renuncia. No aguantaste. No aguantaste. Cuando te dije, no mires, toma el trabajo no como un trabajo, sino como una obra para el Señor. Para que el Señor te use en ese lugar. Porque se necesita una persona que se deje usar por Dios con don de servicio, con don de amor. Y sabiendo, mirando con los ojos espirituales, que la lucha no es con carne ni sangre, sino con principados. Y son almas que necesitan liberación. Y estamos orando para que el Señor nos use.
2: Gloria a Dios.
1: Luego otros yo oran para que el Señor le permita ayudar a alguien. Ese alguien llega a tu puerta y tú no le extiende la mano, lo saca. Pero el Señor te mandó a alguien, un vagabundo a tu puerta, y tú no le diste la mano, amiga, ¿qué pasó? ¿Tú estás orando para que te use?
2: Así es.
1: Y así estamos pidiendo un avivamiento. En esas condiciones, el Señor no nos va a mandar el avivamiento si no pasamos por la prueba. Así que, escucha bien esto que te habla al corazón hoy. Si una crítica te aparta de la iglesia, si una crisis económica te hace dudar de la fidelidad de Dios, o si el silencio de Dios te hace volver atrás, entonces tu fe todavía tiene demasiada escoria. El fuego del avivamiento demanda vasijas que aguanten el peso de la gloria. Si la prueba de hoy te aleja de Dios, el avivamiento de mañana no te va a encontrar. Aleluya. La fe preparada dice, aunque la higuera no florezca, con todo yo me alegraré en el Señor.
0: Gloria a Dios.
1: ¿Está tu fe resistiendo la presión? Aunque la higuera no florezca, aunque no haya nada en la nevera, aunque la despensa esté vacía, aunque no encuentres qué hacer porque no tengo el dinero, aunque no encuentre nada, oye, no sé qué hacer con esto que estoy pasando, wow, pero yo no soporto poder estar en un trabajo donde se digan tanta mala palabra. No, yo tengo que soltar este trabajo porque eso me saca de comunión. O sea, si usted consigue un trabajo donde se dice muchas palabras, usted es lo que tiene que orar, Señor, y el Señor te va a dar autoridad, el poder que nos ha dado el Señor para nosotros ejercer y atar y reprender en el nombre de Jesús.
0: Amén.
1: Aunque la higuera no florezca, ay, Dios mío, pero también tenemos otra evidencia, que es el desmantelamiento del ego, el reflejo del orfebre. La segunda evidencia es el deseo de santidad por encima del protagonismo. ¿Cómo sabía el antiguo orfebre que el oro estaba perfectamente purificado? Cuando el fuego quemaba todas las impurezas, el metal se convertía en un espacio líquido donde el orfebre podía ver su propio rostro reflejado, o sea, donde él podía verse en el brillo. Y si no se veía bien, lo volvía a meter al fuego.
2: Le faltaba
1: y lo calentaba siete veces más ese horno, hasta que saliera bien refinado esa prenda. Y ahí está la clave del avivamiento, mis amados. Cuando tú puedes soportar y te pueda ver en tu rostro, en ese brillo, entonces estás preparado para recibir el avivamiento. Dios sabrá que está listo cuando mire tu vida y ya no vea tu orgullo, tu deseo de fama, tus ministerios egocéntricos. Oh, sí, porque yo pertenezco a tal ministerio.
2: Yo soy.
1: Yo soy esto, aquello. No, cuando todo eso se vaya, esas escorias, que son escorias, sean quemadas con el fuego del Espíritu Santo, entonces vamos a estar preparados para el avivamiento. Amén. El fuego del avivamiento no viene para hacer famoso a nadie. No viene para hacer famoso a los predicadores, ni a los artistas, ni a los cantantes, ni a los obispos, ni a nada que estén allá arriba. No. Ni para llenar las redes sociales de videos virales. Viene para glorificar al Cordero de Dios.
0: Gloria a Dios.
1: Si está dispuesto a menguar para que Él crezca, estás listo, estás lista para recibir el avivamiento. Primero, hay que ser refinado como el oro. Segundo, tenemos que ser separado. Y cuando luego tú seas separado, entonces vas a poder recibir el fuego del avivamiento. Es tiempo de saber si estás preparado para recibir el fuego del avivamiento.
2: Amén, amén, así es. Y cuando se habla aquí de la fe y se compara, como te hablaba del oro, cuando nos prueban, es muy fácil decirlo, algunas citas bíblicas, ¿verdad? Que, sí, que nos aprendemos, que nos gusta.
1: Sí.
2: Y muchas veces hasta queremos fortalecer a otros, ¿verdad? Pero cuando nos toca a nosotros, ahí la cosa es diferente.
1: Ay, ay, ay.
2: Ahí es que nosotros vamos a ser probados. Sí, es verdad que eso que estamos aprendiendo de la palabra de Dios, que creemos en, que le creemos al Señor cuando nos habla, de que el Señor es nuestro proveedor, que el Señor nos guarda, que el Señor es nuestro pastor, que nada nos faltará aunque tengamos la nevera vacía, que el Señor es quien nos va a proveer aunque tengamos deudas, que el Señor es nuestro sanador aunque no salgamos de un dolor, una molestia, esos achaques. Pero hay situaciones, y el lunes hablaba con el grupo allá en el instituto.
1: Ajá.
2: De una persona, de un personaje, un siervo del Señor, que murió en un accidente. Y él no murió en el accidente, tuvo un accidente, entonces padeció después del accidente. Y en medio de su quebranto, aunque tuviera huesos rotos, seguía glorificando al Señor. Y le decía a los que tenía cerca que no se desanimaran. Y mira lo que le pasó a él, siendo hijo de Dios, siervo del Señor, entregado a la obra de Dios. Pero también la palabra dice que un mismo suceso acontece a todos. Muchas veces nosotros como cristianos, la persona que no es cristiana y ve que un cristiano está enfermo, que tiene una situación difícil, dice, pero él le sirve al Señor. Él le sirve al Señor, como que nosotros estamos exentos a eso. Y no, un mismo suceso acontece a todos, a cristianos, ricos, pobres, a todo ser humano. Entonces, nuestra fe es probada en esas situaciones difíciles, es que nuestra fe empieza a ser probada. Vamos a ver si es verdad que tú crees en la provisión del Señor. Vamos a ver si cuando tú tengas una falta, cuando tengas un apuro, tú vas a seguir confiando, vas a glorificar al Señor, vas a alabar al Señor en medio de esa necesidad.
1: Y vas a trabajarle y a seguir haciendo la obra.
2: Amén, porque la fe es movimiento también.
1: Es movimiento.
2: Así es. Entonces, nuestra fe es probada de muchas formas. En nuestra familia, lugar de trabajo, como usted hablaba de compañeros de trabajo, nuestra fe es probada. En cada área de nuestra vida, nosotros tenemos que ser probados. Y vamos a ver cómo pasamos esa prueba, porque es una prueba que nos están haciendo.
1: Así es.
0: Gloria a Dios. Es un tema profundo, ¿eh? Bueno.
1: Sí.
0: Y ciertamente, ¿estamos preparados para recibir el fuego de avivamiento? Es una pregunta que debemos hacernos, porque ciertamente muchas veces clamamos por ese fuego. Y muchas veces estamos en un estado emocional que entendemos que sí, que estamos preparados, pero simplemente la emoción. Si hacemos un análisis y nos revisamos, el ser humano es ¿cómo le digo? Propenso a que cualquier situación lo debilite, tanto como físicamente como espiritualmente. Y ciertamente, como decía la hermana Betania hace un momento, nosotros estamos siempre preparados para tratar de dar aliento, ¿verdad?, a otro. Pero cuando nos llegan esas situaciones, entonces necesitamos que sea otro que nos dé ese aliento. O sea, que muchas veces queremos dar lo que no tenemos.
1: Y porque ahí tenemos que aprender nosotros a dar un aliento a nosotros mismos.
0: Así es, porque ciertamente estamos hablando de la fe.
1: Así es.
0: ¿Verdad? Estamos hablando de la fe. Y debo hacer mención del tema de anoche en la escuela bíblica. Un tema que, en el cual Dios me habló a mí, me aclaró de una situación en la cual me vi inmerso y en la cual Él obró. Pero anoche, eso hace más de un año, ¿eh? Es así, ¿verdad? Más de un año, no. Aproximadamente un año.
1: Bueno, mi amor.
0: Acuérdate que fue antes de lo de ahora. Oh, sí, hace sí. Aproximadamente un año.
1: Sí, sí, así es.
0: Entonces, o sea, yo estoy convencido de que Dios obró a mi favor en ese momento. Pero no sabía, o sea, por qué Dios había obrado a mi favor. En el tema de anoche, yo quise dar testimonio de eso, pero yo dije que yo he hablado tanto de eso ya. Y ciertamente, nosotros, la fe de nosotros, debe sobrepasar cualquier entendimiento.
2: Amén, así es.
0: Humanamente hablando. Porque es que al Dios al cual nosotros clamamos y le servimos y decimos ser hijos e hijas de Él, y que creemos en que Él sacrificó a su Hijo en la cruz del Calvario, su único Hijo amado, para que hoy seamos salvos y libres frente al pecado, es un Dios de poder, es un Dios que ciertamente tiene control y poder sobre su misma creación.
2: Y toda la autoridad.
0: Entonces, es necesario, ciertamente, que nosotros reflexionemos sobre si estamos preparados para recibir un fuego del avivamiento. Porque no es fácil. Muchas veces nosotros somos cristianos temporalmente. Decimos temporalmente porque simplemente nos complacemos con simplemente ir los domingos al culto. Nuestra vida cristiana se circunscribe en ir los domingos al culto. Después que salimos del culto, ya nosotros no somos de ninguna manera, le servimos a Dios o mostramos al mundo nuestra condición de cristiano. ¿No? Ya hasta muchas veces inclusive participamos en actividades que a Dios no le agradan. Porque nuestro cristianismo se circunscribe en estar el domingo en el culto. Pero para nosotros tener una fe férrea, una fe fortalecida y firme en lo que creemos y en quién creemos, nosotros tenemos que estar 24/7 buscando la presencia de Dios.
2: Amén.
0: Buscando que el Espíritu Santo de Dios ciertamente nos dé esa sabiduría, esa fortaleza, ese conocimiento y esa cercanía con Dios que pueda llevarnos a nosotros a responder esa pregunta de que si estamos preparados para recibir el fuego del avivamiento. Porque de la única manera que estaremos preparados es cuando buscamos 24/7 la presencia de Dios. 24/7 la presencia de Dios y permitamos que el Espíritu Santo de Dios nos guíe. Nos guíe porque nosotros no tenemos condiciones para superar muchas veces los procesos y las situaciones que nos llegan. si no es por la misericordia de Dios.
2: Amén.
0: O sea, por nuestra propia fuerza y sabiduría, nosotros nada vamos a poder resolver.
1: Así es.
0: En la tarde de hoy, mientras hoy miércoles nos tocaba la jornada de evangelización y estamos en un sector popular muy movido, estamos allá en el fondo, arriba, por allá, llegando casi al barrio del Padre, por allá. Por ahí estamos, avanzando hacia arriba. Y mientras el hermano Bienvenido Lajara, papito, y yo íbamos desplazándonos casa por casa en la manzana donde nos correspondía, nos encontramos con una persona que él conoce. Una persona que él conoce. Y cuando llegamos a hablarle de la palabra de Dios, él, ay, es una persona arrogante, una persona que mostraba su bienestar lleno de oro por aquí, oro por allá, pero era una persona que arrogante. Y él decía, hacía arrogancia y de su estado, parece que financieramente está bien. Y entablamos un tema porque él estaba al lado de un joven adolescente, hijo de él, más otro que estaban ahí. Y papito le pregunta que, estamos hablando ahí, le introducimos y le pregunta al joven que si estudiaba. Y el papá, yo no había visto una persona tan arrogante y una persona fuera de contexto como padre. Como padre que debe velar por lo mejor para su hijo, como esa persona. Y, oiga, una persona completamente arrogante. No, yo le dije que no fuera a la escuela porque, y que esto y lo otro, y que por ahí hay gente que se hicieron, son profesionales y esto por ahí, y viven peor que yo.
2: O sea, haciendo alarde.
0: Haciendo alarde de esa arrogancia. Bueno, entonces, ¿qué es lo que sucede? Lo que yo quiero decir es que si nosotros no buscamos la presencia de Dios, si nosotros no aprendemos a depender de Dios y a depender de que el Espíritu Santo sea que nos mueva en todo momento, nosotros podemos caer en ese estado de arrogancia.
1: Así es.
0: Podemos caer en esa situación donde entendemos que lo que yo tengo y conseguí y lo que yo hago es por mi sabiduría, lo decía él. Yo le doy gracias a Dios por la sabiduría que ha puesto en mí. Le digo, bueno, qué bueno que le da gracias. Qué bueno que le da gracias a Dios, reconociendo que la sabiduría viene de él. Y ahí sí, entonces, lo que quiero reiterar, mis amados, es que si nosotros, como cristianos, incluimos, no vamos a la presencia de Dios constantemente y buscar la administración del Espíritu Santo, podemos caer en esa situación. Y de la única manera que nosotros podemos ser fuertes ante cualquier adversidad, podemos ser fuertes ante cualquier situación que nos llegue, es sabiendo que la presencia de Dios, ciertamente, como Él nos promete en su palabra, está con nosotros.
2: Amén.
0: Y que no va a depender de nosotros, que hay promesa en su palabra. Hay promesas. Y Él cumple lo que promete. Entonces, pero eso es lo que debe darnos la fortaleza a nosotros como cristianos. Eso es lo que debe hacernos exhibir ante el mundo la fe que nos sustenta a nosotros ante cualquier adversidad de la vida.
2: Amén.
0: Así es que, mis amados, esto no es solo para los amigos. Este es un tema que nosotros como hijos e hijas de Dios tenemos que reflexionar y tenemos que ver cómo estamos nosotros, cómo andamos en la fe, cómo andamos. Si nuestra fe se circunscribe en lo emocional al escuchar un coro movido cuando estamos en el templo, en el culto, o si ciertamente lo que sentimos es porque sabemos de dónde viene. ¿Y qué manifestación hay en nuestras vidas? Así es que, mis amados, es tiempo de saber si estamos preparados para recibir el fuego de avivamiento.
1: Así Así es.
2: Amén. Sí, sí. Amén, sí. Y que de los temas que hermano Nel tocó, pensaba en la pregunta que usted hizo del carácter. ¿Cómo está nuestro carácter como
1: ahí
2: cristiano?
1: Va. Sí, lo que él estuvo abordando va con la segunda evidencia de que no estamos preparados para recibir el avivamiento. Y esa es una, el carácter.
2: El carácter.
1: Cuando no tenemos, no sabemos dominar nuestro carácter, ¿verdad? Llevarlo, menguar y ponerlo a los pies de Jesús, todavía no estamos preparados porque estamos con el yo. No sabemos pedir perdón, reconocer nuestras faltas.
0: Y estamos viviendo tiempos donde se hace difícil dominar nuestro carácter.
1: Y hay que hacerlo.
0: Y eso hablamos, claro, a eso estamos llamados. Nosotros
1: y
0: tenemos
1: que
0: ser.
1: Vamos en la evidencia 3.
0: Nosotros tenemos que ser. Como decía la clase pasada de la escuela bíblica, no este martes, sino el pasado, que decía que nosotros, Jesucristo dice que nosotros somos la luz del mundo.
1: Ajá.
0: O sea, Él al ese inicio dijo, yo soy la luz
1: del
0: mundo.
1: El mensaje del pastor.
0: Y después, ustedes son la luz del mundo.
1: Ese es el mensaje del pastor el domingo.
0: Entonces, correcto.
1: Ajá.
0: Entonces, estamos viviendo tiempos difíciles, mis amados. Pero que la propia palabra de Dios lo establece, que esos tiempos tenemos que vivirlo. Pero a pesar de eso, tenemos que seguir siendo la diferencia donde quiera que estamos.
1: A pesar de todo, tenemos que estar dispuestos a menguar para que el Señor crezca en nosotros y poder estar listo.
0: Correcto.
1: Y la tercera evidencia es la lección de la historia, el motor del arrepentimiento. Para entender esto que le acabo de mencionar, vamos a mirar la historia. Si estudiamos el avivamiento de la calle Azusa en 1906 o el avivamiento de Gales con Evan Roberts, descubriremos que el fuego no cayó porque tuvieron las mejores luces. Como hemos visto mucho, que con muchas luces,
0: sí, sí.
1: Tampoco tenían la mejor acústica. Tampoco tuvieron estrategias de marketing. Cayó porque había un remanente llorando de rodillas.
0: Aleluya.
1: Pidiendo
0: a Dios.
1: Perdón por sus pecados.
0: Gloria a
1: y
0: Dios.
1: Clamando por las almas perdidas.
0: Aleluya, unánimes. Gloria a Dios.
2: Un grupo unánime.
1: Unánimes juntos. Entonces, aquí está la tercera evidencia. Es un corazón quebrantado.
0: Arrepentido.
1: Tenemos que tener un corazón quebrantado ante la presencia de Dios, porque recuerden que Él escudriña nuestros pensamientos. No podemos venir de boca de que arrepentido y nuestro corazón lejos, como le dijo a su pueblo. Mi pueblo me busca,
0: de boca
1: me alaba, pero su corazón
0: está muy
1: está
0: distante,
1: lejos de mí.
0: Gloria
1: y
0: a Dios.
1: Eso no es lo que quiere el Señor. Mientras estemos así, no vamos a recibir el avivamiento que tanto anhelamos, mis amados.
0: Gloria a Dios.
1: Tenemos que tener un corazón quebrantado. Si te duele ver la frialdad de tu iglesia, si te duele la condición de tu país, cómo se encuentra el mundo, si pasas más tiempo intercediendo en tu habitación que quejándote en las redes sociales, tu altar está listo. Y recuerda que tu habitación es tu interior. Cerrando
0: es.
1: La puerta de tu habitación, tu interior. Entonces, estarás listo. Si así lo haces, Dios va a derramar ese fuego que tanto anhela. Porque Dios no derrama su fuego santo sobre altares sucios y llenos de apatía. Tenemos que orar pidiéndole al Señor que mande fuego, su fuego, que lo derrame, que queme toda basura, toda escoria, mi querido oyente que nos están escuchando en esta hora. Si vamos a ver, gloria a Jesús, el consejo práctico para esto, amados, y es que en la evidencia 1 vimos lo que es la presión, donde mi amado también tocó parte de esa evidencia. También vemos, gloria a Jesús, el fuego separador, tenemos un ejemplo grande en la Biblia y es el ejemplo de Job. Job fue acrisolado. Fue acrisolado no para Dios, sino para que él mismo viera que estaba preparado para recibir ese avivamiento que luego lo recibió. Él fue acrisolado. Fue pasado por el fuego 7 veces más.
0: ¿Y de qué manera?
1: ¿Eh? ¿Y de qué manera? Pero nadie quiere esa prueba.
0: Nosotros comentábamos hoy, el hermano Vinicio Santo, el primo, cuando estábamos precisamente en la jornada de evangelización, llegó algo que pasó, pero que dice que nosotros los cristianos decimos que el morir en Cristo es ganancia, que fue lo que dijo el apóstol Pablo, fue, ¿verdad? Uh-huh. El morir en Cristo es ganancia. Pero nadie quiere morirse.
1: Nadie quiere morirse. A la hora, pues, que el corazón, los ojos...
0: Nadie quiere morirse.
1: Los ojos se le ponen como dos pesetas.
2: Y el susto de una vez.
1: Y el susto.
0: Y ciertamente así es. Pero preparado. Si estamos convencidos de que el morir en Cristo es ganancia, ¿y a qué le vamos a temer? ¿Y por qué tenemos que temer a la muerte? ¿Por qué no queremos, por qué estamos aferrados tanto a las cosas de este mundo, de esta tierra, a los bienes que tenemos? Que pero es una realidad.
1: Es una realidad, mi amor. Es una realidad. Y tenemos el ejemplo de Violetica.
0: Ay, ay, ay, ay, ay, ay, ay. No me lo digas. Ya te...
1: Aleluya.
0: Gloria a Dios.
1: Mis amados, el Espíritu Santo nos ha confrontado hoy. Yo sé que muchos están meditando. ¿Estaré preparado para recibir el fuego del avivamiento? El Espíritu Santo hoy nos recuerda que antes del fuego de la gloria viene el fuego de la prueba. Así que si tú estás pasando por un proceso terrible en esta hora, pues levántate y adora al Señor y dale gracias.
0: Así es.
1: Porque estás siendo acrisolada, estás siendo acrisolado. Escucha bien lo que Dios te dice hoy. Es tiempo de dejar de huirle al proceso. Cuando estamos huyendo del proceso, nos estamos lamentando, nos quejamos. Y ahí lo que hay es mucha queja avanza. ¿Por qué a mí? ¿Por qué estoy pasando por esto, Señor? ¿Seré yo digna de pasar por esto?
0: Señor, ¿qué te he hecho? ¿Qué te he hecho, Señor?
1: ¿Esto es lo que me merezco? Dios mío. Y la persona le preguntó al Señor en el trabajo que si eso era lo que se le merecía y que le dio tres brincos en el corazón. Y volvió y le preguntó que si eso era lo que ella se merecía. Y volvió y le dio tres brincos en el corazón. Y ya entendió ella que el Señor le dio que no, que eso no se merecía eso y por eso renunció.
0: Ajá.
1: A los dos días. Mis amados. Hay que tener mucho cuidado. Hay que tener mucho cuidado, mis amados, porque ahí no estaba el Señor.
0: Gloria a Dios.
2: Eso era yo. Porque buscando, nosotros justificándose lo que ella quería escuchar.
1: Lo que ella quería escuchar.
0: Claro, como todos, muchas
1: porque
0: veces.
1: Porque somos nosotros... soldados del Señor, somos guerreros del Señor y tenemos que estar dispuestos a pelear la batalla que sea que nos ponga al frente.
0: Y si humanamente nosotros enfrentamos la situación y no podemos. Ahí está él.
1: Pero ahí está él.
0: Porque es que no entonces, es con nuestra propia sabiduría, ni con nuestra propia fuerza, no. Ni con nada. Humanamente nosotros no somos nada.
1: Ante si la le huiste a ese proceso, a esa prueba, te va a venir otra. Entonces la vas a seguir preguntando al Señor. Hasta que no pase la prueba, no va a salir de ahí, va a ser como el ratón. Así que es tiempo que dejes de huirle al proceso. Es tiempo de entender que el horno donde has estado metido, no es para tu destrucción. No llores, no te quejes tanto. Adora al Señor y dale gracias, porque es para tu promoción espiritual.
0: Gloria a Dios.
1: Lo que pasa es que cuando más oscuro está, es cuando más cerca está tu victoria.
0: La luz.
1: Y la luz. Entonces, no te dejes robar lo que Dios quiere darte. Porque cuanto dudas, en cuanto comienzas a tener que avanza, pues detiene tu bendición. Él te lo prometió, viene, pero lo alarga, como pasó con Abraham y Sara. El fuego de Dios no cae sobre el vacío, cae sobre el sacrificio. El profeta Elías tuvo que arreglar el altar. Escuchen, tuvo que arreglar primero el altar.
0: Sí.
1: Y poner la leña antes de que el fuego del cielo descendiera. Entonces tenemos que hacer nuestra parte nosotros.
0: Así es.
1: Tenemos que accionar en fe.
0: Gloria a Dios.
1: Tenemos que mantenernos firmes creyendo al Señor. Y si siente que va a desmayar, serle sincero al Señor y decirle: Señor, no permita que me contamine, no permita que yo flaquee, no permita que yo dude. Dame fuerzas. Le está siendo sincero al Señor, sincera. Y te la va a dar.
0: Y buscar presencia, buscar la presencia.
1: Pero eso es, venir ante su presencia y serle sincera, con el corazón abierto. Tu vida es ese altar. Tu obediencia, tu santidad y tu entrega hoy son la madera que usó Elías para restaurar el altar. Esas son la madera que el Espíritu Santo está buscando para encender la iglesia de hoy.
0: Aleluya, gloria a Dios.
1: La unidad, el amor, la pasión, la entrega. Reconocer la advertencia y la recompensa. Oro probado, ay, ay, ay. No te conformes con ser un espectador del avivamiento. Muchos van a la iglesia, en vez de adorar al Señor, en vez de alabar al Señor, comienza a estar mirando lo que está pasando adelante.
0: Así es.
2: Y no se conecta.
1: Y no se conecta, no buscan la presencia. Muchos van a la iglesia a ver qué pasa. Pero Dios busca a los que provocan que las cosas pasen.
0: Gloria a Dios.
1: Si tu fe está siendo acrisolada en este momento por la enfermedad, escucha bien, por la crisis familiar o por la escasez, gózate. Al final, el final de Pedro 1:7 nos da la garantía absoluta. Esa fe aprobada se convertirá en alabanza, gloria y honor cuando Jesucristo se manifieste. Aleluya. Aleluya. El avivamiento no es una moda pasajera. El avivamiento es el poder de Dios manifestado a través de hombres y mujeres comunes que pagaron el precio en lo secreto. Escucha. Iglesia de Dios, despierta. Es tiempo de sacudirse la apatía. Es tiempo de limpiar el altar de corazón. Es tiempo de clamor, es tiempo de orar, es tiempo de buscar su presencia y decir al Señor: aquí estoy, Señor, soy tu vaso, úsame como tú quieras, manda fuego, Señor, y quema toda basura, toda escoria, y comienza a mencionar: mira mi carácter, mira cuando me enojo, mira qué fácil me enojo, me airo, Señor, mira que me desespero, mira qué mal hablo. Comienza a ponerle el nombre a cada cosa que está impidiendo que el avivamiento del Señor sea derramado sobre tu vida, porque el avivamiento empieza por ti, en tu casa, empieza por mí. Él no es en el templo, es en ti. Tú eres la iglesia, y en ti que va a ser derramado el avivamiento, el fuego de avivamiento. Aleluya. Así que es tiempo de saber si estás preparado para recibir el fuego de avivamiento.
2: Amén, amén. Así mismo empieza por cada uno de nosotros que conocemos. ¿Dónde le estamos fallando al Señor? Conocemos nuestro carácter, conocemos nuestra falta de paciencia. Entonces, así como te decía, serle sincero al Señor y someter esa debilidad, esa situación por la que estamos siendo débiles, estamos maltratando a alguien verbalmente. Entonces, vamos a traerla al altar.
1: Vamos a ayunar, espiritualmente. A puede ayunar hasta teniéndote de alimento, pero ayunar espiritual, el ayuno espiritual, ese es el que te va a ayudar a machacar las obras de la carne que te está impidiendo que reciba el avivamiento, el fuego del avivamiento espiritual.
0: Amén. Gloria a Dios. Pues bien, mis amados, estamos ya llegando casi al final del programa y solo nos resta repetir la pregunta. ¿Estamos preparados para recibir el fuego del avivamiento? Esa pregunta se le he entregada a ustedes y a mí también para que reflexionemos al respecto.
1: Así se nos quedó Santiago 1:12 también, pero ya hemos llegado al
0: final. Así es. Vamos entonces a pasar a nuestra hermana Sneida para escuchar a los saluditos que siempre nos acostumbran a escuchar a esta hora. Sneida.
4: Amén, amén. Dios ha hablado. Tremendo mensaje. Saludar amén a todos fieles oyentes que se mantuvieron en sintonía con nosotros, en especial allá en Villa Sombrero, el hermano Jacinto Peguero dice que no apaga su radio. También saludar allá en Don Gregorio a la hermana Milagro Sosa, que está en sintonía. También Melania Falcón, Silfida Rosario, también Magnolia Pujorch. Ella pide la oración por Edwin, un niño que está interno con neumonía, para que sea Dios lo esté sanando. También la hermana Carolyn desde Pizarrete. Ella pide la oración por una asignatura para que Dios la ayude a aprobarla y por una petición que tiene delante del Señor. En sintonía, la hermana Cristina, hermana Ercida Barrios, allá en Boston, María Pinales también, la hermana Silvia desde Florida, ella pide que oren por ella, ya que está padeciendo de los riñones, para que sea Dios sanándola en el nombre de Jesús. También saludar al hermano Jorge Angomás, Arismendi, Luis Fáez, Ángela Franco, Rudy Lara, Xiomara Moreta y cada oyente que están ahí conectado.
1: Amén.
2: ¿Usted me da esto?
1: Amén. Pues,
0: vamos entonces a orar.
1: Pero antes de orar, quiero leerle Santiago 1:12. Bienaventurado el varón que soporta la tentación, porque cuando haya resistido la prueba, recibirá la corona de vida que Dios ha prometido a los que le aman.
0: Amén.
1: Amén.
0: Amén.
2: Santiago 1:12.
0: Vamos entonces a dejar que nuestra hermana Betania esté orando por las personas que han pedido, ¿verdad? Que se ore.
2: Carolyn por asignatura. Magnolia Pujols.
4: Magnolia Pujols por un niño que tiene neumonía. Y Silvia por los
0: sus riñones.
2: Okay. Sí. Vamos a orar. Padre Santo, Padre Bueno, Dios de amor, Dios de misericordia, Señor, te damos gracias. Padre, gracias por tu palabra en esta noche, por hablar a nuestras vidas, Señor. Gracias por ayudarnos a recordar, Señor, cuando estamos caminando mal, Padre amado. Gracias, Señor, porque por tu misericordia, Dios mío, sigue hablando a nuestras vidas, Padre. Sigue enderezando nuestros pasos, porque solo tú conoces nuestro corazón, solo tú conoces lo más profundo de nuestro corazón. Tú conoces nuestros pensamientos, tú conoces nuestras emociones, Señor, y todas las sometemos a ti, Padre amado, que tú sigas obrando, que tú sigas quitando todo aquello que no sea de tu agrado en nuestras vidas, Padre amado. Señor, seguimos clamando por Magnolia Pujols, por ese niño, Dios mío, que tiene neumonía, Padre amado. Clamamos por ese niño y por todos los niños, Señor, que tienen ese virus, esa neumonía, esa congestión. Que sea tú limpiando sus pulmones, Padre amado. Que sea tú permitiendo que puedan respirar bien, que tú limpies su vía respiratoria, Señor. Cada enfermo de cada virus, de tantos virus, Señor, están en tus manos, poderoso Dios. También te presentamos a Carolyn con esa asignatura que tiene, Padre. Te la presentamos, que tú la sigas ayudando, Señor, que le vaya bien, Dios mío, que pueda pasar con buena calificación esa asignatura, Padre amado, que tu Espíritu Santo le ayude, Señor, cuando esté llenando esos exámenes, cuando esté, Señor, en esas pruebas, Padre amado. Glorifícate en esa asignatura, glorifícate en todo lo que ella tenga que hacer, Padre amado. Carolyn, está en tus manos esas peticiones que tiene delante de ti, su familia, su vida espiritual, síguela fortaleciendo, síguela ayudando, Señor. También te presentamos a Silvia, Dios mío, mira sus riñones, Padre. Tú eres nuestro médico por excelencia, Señor. Cada órgano fue puesto por tu misericordia, Señor. Fuimos formados por ti, Padre amado. Y esos riñones de Silvia te los presentamos, que sea tú limpiando, que sea tú purificando, que sea tú quitando toda contaminación, Señor. Que sea tú limpiando y que puedan trabajar bien, Señor, hacer su función bien, Padre. Glorifícate en la salud de Silvia y de todos los enfermos, Señor. Glorifícate. Porque solo tú puedes hacerlo, Dios mío. Y gracias te damos una vez más, Padre amado. Nos despedimos de este lugar, no de tu presencia. Te pedimos, Señor, que nos lleve a nuestros hogares bajo tu cobertura. En el nombre de Jesús. Amén.
0: Amén. Amén. Amén. Hasta aquí el programa de esta noche. Estuvimos con ustedes.
2: Betania Espinal.
1: María Estrella de Reynoso.
0: En los controles.
2: Sneida Guerrero.
0: Y quien les habla, su hermano y amigo, Onel Felipe Reynoso. Este ha sido su programa.
3: El tiempo.
1: Que el Señor derrame lluvias de bendiciones en el nombre de Jesús.
3: Amén. Amén.

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1: Señor, deseamos que tu Espíritu descienda en este lugar, que tu presencia se manifieste.

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8: Yo siento que a veces los padres quieren que sus jóvenes estén empapados y llenos de la palabra de Dios, ¿verdad? Pero no toman el tiempo de venir y decir, vamos a sentarnos y estudiar la palabra juntos. A veces es, memorízate este verso, o ¿qué dice la palabra? ¿Sabes lo que dice la palabra? Pero los padres necesitan tomar el tiempo, ser intencionales en decir, yo voy a caminar esto contigo.
9: Hoy estoy muy emocionado de recibir en el set de Focus on the Family a amigos que admiro y que respeto profundamente, la familia Tamares. Están con nosotros mi buen amigo y mi pastor acá en Colorado Springs, Jeremías. Bienvenido a Enfoque a la Familia.
10: Qué honor, gracias por la invitación.
9: Un privilegio. Y ha venido con su familia, su esposa Ana.
11: Hola.
9: ¿Cuántos años de matrimonio?
11: Tenemos este año precisamente cumplimos 25 años.
9: ¡25 años! ¡Wow! ¡Qué hermoso! Ellos fundaron la iglesia Nueva Vida en Colorado Springs. Pastorean junto a sus hijas. Y una de las cosas que yo más disfruto yendo a la iglesia es ver a sus hijas trabajar, servir al Señor al lado de ellos. Su hija mayor, Camila, está con nosotros. Hola.
12: Hola. Qué privilegio estar aquí.
9: ¿Y tú estás tiempo completo en el ministerio?
12: Sí, sí, Señor.
9: ¡Wow! ¡Qué privilegio! ¿Hace cuánto te estás tiempo completo en el ministerio?
12: Bueno, empecé a trabajar hace 2 años, pero siempre he estado envuelta en el ministerio.
9: ¡Wow!
12: So, es un honor.
9: Qué honor que puedan estar con nosotros. Y tus hermanas, Lía, Mía y Hanna, ¿no? Y está con nosotros también su sobrina Sara, que la presentan como hija también.
11: Así es.
9: Con la familia. Eres parte de los que sirven en la iglesia y siempre nos inspiras mucho.
12: Sí, es un honor.
9: Esta hermosa familia son adoradores, líderes y al mismo tiempo aman y sirven a Dios. Hoy queremos darles la bienvenida a Enfoque a la Familia y queremos aprender de ustedes como familia sobre cómo enseñar a nuestros hijos y pasar las verdades bíblicas de tal forma que en ellos crezca el corazón de un discípulo. No siempre es fácil. No es fácil. Yo, cuando preparábamos el guión, recordaba mi infancia, mi mamá, yo sentado en los regazos de mi mamá, leyendo la Biblia a cuadros y haciendo pequeñas preguntas.
11: Wow.
9: Eso era maravilloso. Pero en otros momentos, en la noche, cuando llegábamos del trabajo de cerrar el hotel, nos sentábamos y ellos comenzaban a leer la Biblia y se dormían y nosotros nos dormíamos y decíamos, ya mamá, muy largo. Espero que usted que nos está viendo se identifique con estas palabras. Y si nunca se reúne con su familia a leer la Biblia, a tener un comentario, ustedes tienen que comenzar a hacerlo. ¿Sabe que Barna, una encuestadora, reveló que de 10 familias cristianas, solo una lo hace?
11: Wow.
9: Leen la Biblia, lo comentan y aprenden.
11: Wow.
9: 1 de 10 familias. Hoy queremos recordar a cada uno de nosotros que el rol que tenemos como padres no se puede delegar.
10: No.
9: Ni a la iglesia, ni a la escuela.
11: Así
9: y
11: es.
9: Tenemos que tener este privilegio de poder instruir a nuestros hijos con la palabra de Dios. La lectura de la Biblia, cuando yo crecí, yo dije, wow, esto me salvó, porque fue poniendo contención emocional y espiritual. Quisiéramos iniciar con una pregunta. Si pudieran elegir un libro de la Biblia, ¿cuál es el favorito, Ana?
11: En este tiempo, para mí, es el libro de Santiago.
9: Wow.
11: Porque es como el proverbio del Nuevo Testamento, donde habla de ejemplos sencillos, de cómo vivir una vida de pureza de una forma simple. Me encanta.
9: ¿Y el tuyo, Sara?
12: El mío sería Hebreos. Amo ahora mismo, estoy aprendiendo más de cómo el escritor nos motiva a mantener la fe. Y amo ver a la cruz y el sacrificio de Jesús,
9: wow,
12: ¿verdad? A través de los ojos de Dios. Y es hermoso aprender más de la fe y la esperanza.
9: Amén. ¿Y el tuyo?
13: Yo creo que para mí definitivamente sería los salmos. Yo creo, a mí me encanta la música, yo escribo canciones y yo creo que los salmos nos da un lenguaje para hablarle a Dios, cuáles son las palabras que conmueven sus corazones.
9: Así es, así que el salmo me parece de los libros más humanos, donde abre el corazón. Y no se siente censurado, David, por abrirlo. ¿Y el tuyo, amigo?
10: Génesis, definitivamente. Génesis. Me encanta el principio, cómo la familia fue creada, el desarrollo. Me encanta la historia de José. Entonces, para mí Génesis es increíble.
9: Sí, sí, tiene historias maravillosas. A mí me encanta Génesis. Vamos a la infancia de tus hijas. Cuando crecían, háblanos de algunas de esas preguntas graciosas que te hicieron.
10: Ay. No, bueno, ahí voy contigo, Camila. Creo que Camila me decía, papi, ¿Dios creó los mosquitos? Yo le decía, porque era muy joven para hablarle de la polarización, y yo le decía, sí, Él creó los mosquitos, pero mira qué interesante, ¿te gustan las flores? Ya, claro, yo decía, bueno, si no hubieran mosquitos, no hubieran flores. Wow. Entonces, la vida siempre nos enseña el lado del dolor, pero también nos muestra lo hermoso de la familia, lo hermoso que somos. Nosotros somos florecitas, Camila. Yeah. Entonces, ella se quedaba así mirándome, decía, sí me gustan las flores, pero me pican los mosquitos.
9: Pues claro. ¿Y tú recuerdas alguna de esas preguntas?
11: Sí, precisamente recordaba esta mañana que le leía a Camila que una vez que decía que el Señor es un guerrero. Y entonces ella me decía, mami, ¿por qué? ¿Por qué dice que el Señor es reguero? No, no, Camila, guerrero, un soldado.
9: Eso a mí me pasaba en las canciones. Yo escuchaba una palabra y era otra, ¿no? Pero es normal, ¿no?
10: Claro.
11: Otra chistosa es una de mis gemelas. Cuando salió la canción de Marcos Sweet, Dios de Pactos, ella decía, Dios Zapatos.
9: Dios Zapatos.
11: Que guardas mis medias.
9: Sí. Es ahí en la vida de iglesia donde se van formando hábitos, vamos enseñando y compartiendo. John Trent hizo una encuesta en las iglesias, hizo tres preguntas y él dijo, ¿cree que es importante transmitir la fe a sus hijos? Pues claro, el 90% respondió que sí. La segunda pregunta era, ¿cree que su hijo tendrá una fe fuerte cuando salga de la universidad? El 90% dijeron, claro que sí. Y fue a la tercera pregunta que dio una respuesta interesante. ¿Y qué está haciendo intencionalmente para introducir y conquistar y transmitir una fe creciente en sus hijos?
10: Wow.
9: Ahí solo el 30% dijo que hacían algo intencionalmente. Por eso queremos animarle a que usted tome tiempo devocional, un tiempo intencional de transmitir valores a sus hijos. Ana, aunque los padres sinceramente desean que sus hijos crean en Dios, ¿qué puede estarlos deteniendo de asumir este rol tan importante de intencionalmente transmitir la fe?
11: Creo que son varios factores. Uno de ellos siendo que vemos que para preparar nuestros hijos académicamente los enviamos a la escuela. Entonces asumimos que para prepararlos espiritualmente como cristianos es un rol de la iglesia. Entonces creo que hay una confusión en eso. Este rol de instruir a nuestros hijos no se delega, se asume. Es algo que debemos de asumir como padres. Creo que también sucede que no nos sentimos adecuados. Hay padres que se sienten, mis hijos saben mis defectos, cómo fallo, y no me siento que puedo enseñarle una vida pura, que puedo enseñarle cómo ser un buen cristiano. Y creo que algo que también influye muchísimo en esto es que no conocemos los recursos que tenemos como padres. Creemos que estamos solos y no sabemos que hay ayuda para equiparnos a instruir a nuestros hijos en la palabra.
9: Esto es crucial. Hay una encuesta que dice que los niños que aceptaron a Cristo menos de 12 años, cuando tenían 12 años o menos, lo hicieron más de la mitad con sus padres.
10: Wow.
9: Yo recuerdo cuando guiamos a Esteban, a Cristo y a Daniel, y Esteban tenía 9 años, y él dijo, yo quiero bautizarme. Y era como septiembre, Y dijimos, está pequeño, pero ¿cómo no matar su fe? Y dijimos, ¿por qué no se lo das de regalo a Jesús en diciembre? Bueno, wow. El 25 de diciembre fue el primero en levantarse. No volvimos a hablar del tema. Fue el primero en levantarse. Levántense todos. Hoy me voy a bautizar.
11: ¡Qué lindo!
9: Fue tan hermoso ver que Esteban, a esta edad, él tomó una decisión consciente y de entregar su vida a Cristo y de dar testimonio de Cristo. Camila, ¿de qué forma el ejemplo y la guía de tus padres han afectado tu fe y de qué forma tus padres te han inspirado a profundizar tu relación con Dios?
13: Me encanta esa pregunta. Algo muy lindo que hicieron mis padres, que hasta hoy en día lo hacen, es que yo nunca veía mis padres de una forma en la iglesia y de una forma diferente en la casa. En lo público y en lo íntimo, ellos siempre eran lo mismo, personas humildes. Yo me podía acercar a ellos. Y yo creo que eso en mí creó una transparencia en que yo no estaba viviendo la vida loca en la escuela, pero cuando estaba en la iglesia con mi Biblia, hecha y derecha. No, cuando nosotros íbamos a la escuela en camino, cuando yo estaba en el elementary school, hasta que yo estaba en el high school, mis padres tomaban ese momento para leer la palabra con mis hermanas. So, leíamos el verso del día que estaba en el Bible app y cada una de nosotras teníamos que decir qué significaba esa palabra en nuestras vidas personales. Y eso creó un fundamento de la palabra en nuestras vidas, no solamente en la iglesia, pero en lo diario. Y eso es algo que le agrado, le estoy muy agradecida por eso, wow. Porque me ayudó a ver la palabra más como un refugio y no una arma. No solamente sacaban la palabra cuando yo hacía algo mal o me estaban corrigiendo, más cada día ellos estaban impartiendo la palabra en mi vida. So, cuando me tenían que corregir, ellos tenían el privilegio de decir, ¿recuerdas lo que leímos? No solamente, eso es lo que dice la Biblia, pero ya yo lo sabía en mi corazón.
9: Wow. Y algo que yo hacía cuando llevaba a mis hijos a la escuela era poner mi mano sobre ellos y bendecirlos.
10: Wow.
9: Muchas veces Esteban me escribió mensajes diciendo, nunca dejes de hacerlo, papá, de bendecirnos.
13: Qué lindo.
9: Es momento especial de declarar la palabra de Dios.
13: Sí es.
9: Sara, ¿cómo el estudiar la Biblia en familia cambió tu perspectiva del mundo y tu vida?
8: Sí, el estudiar la Biblia en familia creo cambió tanto en mí porque me dio la oportunidad de venir y procesar las preguntas, las dudas que yo tenía en voz alta. Y yo creo que algo que mis padres hicieron muy bien es que tenían ese espacio y nos decían como, vamos a hablar todo esto junto en familia. Y yo vine a vivir con ellos ya cuando yo estuve en el tiempo de la universidad. Y eso fue es un tiempo difícil, ¿verdad? Como un joven, porque hay muchas teorías pasando, muchos conceptos, muchas cosas que se oyen en la universidad. Así pero es tan importante tener ese tiempo en familia, porque ahí podemos ver, ok, yo puedo aprender esto de otra manera. Hay muchas perspectivas pasando y yo puedo aplicar esas perspectivas en mi vida personal. Y algo también que impactó ese tiempo de familia y estudiar la palabra es que yo vi qué interesados ustedes estaban en la palabra del Señor. Entonces, eso me motivó a decir, esto no solamente es un libro, esto no solamente es un libro donde yo voy en tiempos de necesidad, no, esto es una forma de vivir. Aquí es la fuente, la palabra del Señor. So, cambió totalmente mi interés, despertó algo en mi vida y ver cómo ustedes estaban interesados y tomar la oportunidad de todos venir y contestar preguntas y preguntar preguntas difíciles es tan importante y fue un impacto en mi vida.
9: Wow. Yo siempre digo que la Biblia, el ir a la iglesia, esos tiempos devocionales, el leer la Biblia juntos, me ayudó a tener como una conciencia activa. Entonces yo miraba a mis amigos llegar más lejos y yo no podía, aunque yo quería, pero no podía, porque había una conciencia activa. Eso, para mí eso fue maravilloso. Voy a hacer una pregunta a Jeremías, porque él lo ha hablado públicamente. Cuéntanos de los errores que cometieron tus padres, porque tú eres hijo de pastor.
10: Así es.
9: ¿Qué errores cometieron? No solo tus padres, sino los padres. Tú miras que han cometido errores a la hora de querer transmitir su fe.
10: Claro. Yo creo que en ese tiempo había mucho legalismo. Y todo era luz roja.
14: Para el hijo del pastor, todo era luz roja.
10: Todo
14: no
10: era malo.
14: Podía, todo era malo. No podía hacer esto, no podía hacer lo otro, no podía. O sea, nunca tuvieron el tiempo de enseñarme la gracia, sino la ley. Porque para ellos, lo que yo hiciera reflejaba su carácter. Y no pensaban en el mío. Entonces, de repente yo creé un carácter de rebeldía en contra de la iglesia de Dios y de la religión. Porque decía, no puede ser posible que los niños pueden ser normales y yo no.
9: Wow.
14: Entonces, yo, mi exhortación a los padres que están haciendo crecer sus hijos en la iglesia, tengan cuidado. La Biblia no es un libro de ley. No solamente es la ley, es un libro de gracia. Entonces yo tuve que madurar y yo mismo encontrar por la misericordia de Dios el camino de decir, no todo es malo. Yo también tengo derecho a vivir, a reír, pero no fue bajo su instrucción. Yo agradezco a mi padre que me instruyó increíblemente en el camino del Señor, pero no me enseñó cómo vivir en Cristo, sino cómo vivir para Él y reflejar el carácter de Cristo a través de Él. Entonces,
9: la religiosidad.
14: La religiosidad acabó con parte. Yo siento que hubo un espacio de mi vida que nunca viví. Nunca pude ser. Yo tenía corbatas esto a los 4 años.
9: Ay, Dios mío, qué aburrido.
11: Corbata. No podía jugar fútbol, no podía jugar como todos.
14: No sé nadar hasta el día de hoy. Porque los impíos iban a la playa, usted no. Y yo soy de una isla, yo soy dominicano. Y voy a la playa y nada, porque no nado.
9: Wow.
14: Entonces, increíble.
9: El punto acá es permitir a los padres que puedan ser, que permitan a sus hijos ser normales. Disfrutar la infancia.
14: Así es.
9: Wow, porque entonces el impacto del evangelio es mayor, porque es mientras convivimos que vemos el evangelio
14: así
9: practicar.
14: Es.
9: Como bien lo decías, Camila, eran los mismos. Son los mismos en el púlpito y en la casa.
13: Así es.
9: Pero ahora has tenido, ustedes dos han tenido un privilegio maravilloso. Han experimentado ver a sus hijas crecer, ver a sus hijas florecer, aún tomar la decisión de caminar para Dios, servir para Dios, ir por sus carreras profesionales, pero verlas caminar para Dios. ¿Qué ha significado para ti eso?
14: Wow. Yo debo decir que es trabajo de equipo. Ana y yo hicimos una decisión de no enseñarles a ella lo incorrecto. Y la gente diría, ¿cómo? Si ustedes son pastores. Sí, pero a veces incidimos incorrectamente en ellas. Le dejamos ser naturales. Le decíamos, cometan errores. Está bien. Aquí en la casa nadie la va a castigar por algo que es natural. Entonces, Ana, recuerdo que cuando ella entraban en diferentes etapas, le decían, bueno, tenemos un reto. Yo nunca he sido madre de teenagers y ustedes nunca habían tenido una mamá siendo teenagers. So, vamos a aprender los dos. Y eso ha sido lindo. Hoy verlas y ver el fruto, como decía Camila, de ver trabajar. Yo soy el jefe de ella, literalmente. Sí. Pero sin embargo, nunca deja de verme como su amigo.
9: Claro.
14: Yo nunca olvido una vez que ella llegó a mi oficina y estaba muy cargada porque ella es directora de adoración. Y le digo yo, Camila, ve a ese sofá y acuéstate. Y ella me miró así, papi. Y dije, sí, descansa. Tranquila, relájese. Y yo creo que eso enseña más que yo sentarle en mi oficina y decirle, mira, estos son los pasos que tú tienes que dar, haga esto. Yo creo que una de las cosas más lindas es verla servir a Dios con sonrisa, con gozo.
9: Esto es hermoso. ¿Qué ha significado para ti verlas crecer, verlas brillar, verlas caminar para Dios? Yo me deleito cuando les veo a ellas servir a Dios, a todas, con esa pasión, ese amor.
8: Y esa
9: sientes?
8: Es la palabra, es un deleite, es un gozo. Y al final tengo que decir, sí vale la pena enseñarle la palabra a tus hijos. Porque mis hijas sirven, hacen tanto para el Señor, pero no son perfectas. Okay, son jóvenes normales que tienen un día malo, que tienen un día están que no quieren hacer algo,
11: pero siempre conocen a su Dios. Wow. Y siempre pueden levantarse ellas solas de cualquier lugar con la compañía de Jesús y la ayuda del Espíritu Santo. Y para mí ese es el premio más grande.
14: Así es.
11: Ver que hemos podido, que la palabra nos ha ayudado a formar mujeres dependientes de Dios.
14: Así es.
11: No de nosotros, no de un título, no de un ministerio, sino que ellas aman genuinamente a Jesús y servirle.
14: Sí.
11: Eso es algo... Como qué padres hermoso. Es un honor muy grande.
9: Déjame llevarte al elemento práctico que un padre y una madre nos miran y dicen, wow, yo quiero hacerlo. ¿Por dónde comienzo? ¿Cómo leo la Biblia? Tú bien dijiste al principio, no me siento capacitado o no sé por dónde empezar. Aquí están todos los libros de la Biblia. ¿Por dónde empezar? Cuéntanos algunas formas prácticas que ustedes aplicaron.
11: Así es. Yo creo, Sixto, que algo muy importante es el lenguaje. El lenguaje crea cultura. Entonces, cuando empiezas a tener un lenguaje de decir en todos los aspectos de la vida y situaciones, traer la palabra, traer un verso, decir, ¿qué te estás diciendo el Señor? Decir, ¿qué dice la Biblia acerca de esto? Hacernos esas preguntas nos ayudó muchísimo a crear una cultura de dependencia de que cuando queremos hacer lo correcto, solo hay un lugar, solo hay una fuente y es la palabra. Entonces, Jeremías y yo éramos muy humanos en ese sentido, le modelábamos a las niñas, no sé qué hacer, no sé qué está bien, pero podemos ir a la Biblia. Podemos buscar lo que la Biblia habla acerca de esto y descubrirlos juntos. Otra cosa que hacíamos Jeremías y yo es que no veníamos con un, como hacía tu mamá, una historia larga o leer todo un libro de la Biblia, sino que cada día analizábamos un versículo de la Biblia y cada persona tenía que decir lo que el Espíritu Santo le estaba enseñando.
14: Wow.
11: Y eso nos mostraba que cada uno tenía, que Dios nos hablaba a cada uno diferente.
14: Sí.
11: Entonces las niñas decían, a mí me gusta la palabra tal, porque cuando dice esta palabra, siento que Dios está incluyéndome. Cada uno veíamos la palabra viva y resaltar de una forma diferente. Una cosa importante, Sixto, al enseñar a los niños y crear esta cultura en la casa, es sabiendo en las edades que están nuestros hijos. Y cuáles son sus intereses. ¿Entiendes? Cuando en niños tienes que saber, oh, ahora mismo está la etapa de los superhéroes. ¿Cómo le enseñamos a Jesús como un superhéroe? Entonces es traer la palabra a su nivel y a sus intereses.
9: A la edad que van teniendo cada
11: uno. Así es.
9: Okay.
11: Nosotros, por ejemplo, cuando vino todo esto de los medios sociales, Jeremías y yo comenzamos, teníamos nosotros todos los medios sociales con ellas, éramos sus amigos, aprendimos a usarlos para que ellas no nos vieran like, ah, los padres cristianos nunca saben nada, son aburridos. Estábamos al día. Algo que hicimos que quisiera decirle a los padres es no permitas que el mundo tenga las respuestas para tus hijos. Nosotros tenemos que tener las respuestas antes, enviarlos con las respuestas correctas a las preguntas allá afuera y que cuando ellos escuchen la equivocada digan, oh, ya yo sé que tú estás equivocado, yo sé dónde está la verdad. Nosotros fuimos muy intencionales en decir, ¿qué te confunde? ¿Qué quieres saber? Y contestábamos esa respuesta a través de la luz de la palabra y como padres, como amigos. Y cuando ya ellas iban afuera, ellas sabían distinguir la mentira de la verdad.
9: ¡Wow! Dios nos ayude a poner un buen fundamento en el corazón de nuestros hijos. Sara, tú has trabajado con jóvenes y has escuchado el sentir del corazón de ellos. ¿Qué le reclaman a los padres? ¿Cuáles son los errores que los padres hemos cometido en el camino?
8: Yo siento que a veces los padres quieren que sus jóvenes estén empapados y llenos de la palabra de Dios, ¿verdad? Pero no toman el tiempo de venir y decir, vamos a sentarnos y estudiar la palabra juntos. A veces es, memorízate este verso. O, ¿qué dice la palabra? ¿Sabes lo que dice la palabra? Pero en esta juventud, los jóvenes necesitan algo tangible, necesitan las cosas con ejemplos, literal, ¿verdad? Entonces, los padres necesitan tomar el tiempo, ser intencionales en decir, yo voy a caminar esto contigo. Quiero estar preparado para contestar preguntas y saber también que no siempre van a tener todas las respuestas, pero estar disponibles y listos para mantener esa puerta abierta, decir, yo voy a, en el reto que estés pasando, yo voy a estar ahí contigo para aprender contigo, para preguntar cómo te habló Jesús, ¿verdad? A veces no es suficiente solamente motivar al joven y decirle, ¿leíste tu Biblia? Porque si le tocó ese verso con todos los nombres, ¿cómo va a saber entonces, verdad? Pero venir y decir, ¿cómo puedo yo instruir a mi hijo y hacerle las preguntas correctas? Y sentar ahí en todo lo que tal vez la duda o la confusión y estar listo. Porque si los padres no están listos para contestar las preguntas difíciles, entonces el mundo se la va a contestar, como dijo usted, ¿verdad? El mundo va a estar contestando las preguntas. Pero cuando están listos con la palabra y la palabra es luz. Ahí la palabra edifica. So, los padres, yo creo, necesitan tomar el tiempo, ser intencionales en decir, en este tiempo, sea 15 minutos, ¿verdad? Sí, eso es lo que está disponible, pero estar listos para procesar todo y ser parte de ese momento y esa enseñanza que su hijo va a tener en la Biblia.
9: Me ha encantado esto que has dicho de que nunca debemos de hacer de la Biblia un castigo, una obligación, es un privilegio. Yo siempre que me acercaba a la Biblia, cuando yo tuve mi reencuentro con Dios a los 18 años, yo decía, es mi carta de amor, es la carta de amor del Padre para mí. Y me acercaba mirándola de esta manera, disfrutándola, sin esos elementos religiosos de tantos capítulos, tanto esto, como si fuese algo militar. Para mí era algo, como bien lo has dicho, algo del corazón.
14: Así es.
9: Bueno, Camila, ¿qué le diríamos a los padres para ser entretenido esos momentos de crecer espiritualmente? Y nuevamente la pregunta viene a mi mente de, ¿cómo empiezo? ¿Yo cómo empiezo? Tengo hijos de 5, 9, 10 o 12 años. ¿Qué hago para hacerlo entretenido?
13: Yo creo que es muy importante, como estaban diciendo mis padres, entender en cuál etapa están tus hijos, cuáles son sus intereses y cuáles son las cosas que ya le están entreteniendo. So para mí, yo le puedo dar un ejemplo a mis hermanas y yo, nos encanta la música cuando éramos chiquitas, la danza. Yo me acuerdo, no sé si te acuerdas, mi mamá tenía una cajita de ropa de danza y cuando no teníamos escuela, ella nos bajaba al basement y nos ponía la ropa y nos enseñaba una rutina de danza. Y cuando llegábamos a la iglesia, el próximo día hacíamos esa rutina para toda la iglesia. Y eso, como que ella encontró cosas que a mí me gustaban para aumentar mi amor hacia Dios. También algo práctico que uno puede hacer, que mis padres hicieron cuando veíamos una película, todos los viernes después de la escuela, nos llevaban al Dollar Tree a comprar cualquier candy que queríamos o juegos. Íbamos a la casa a ver una película y después de la película nos sentaban y decían, girls, ¿cuáles son las cosas que, cuáles son algunas enseñanzas que ustedes vieron en esta película? Y ligaban esas cosas a la palabra. Y esas son algunas cosas que ustedes pueden hacer para ayudar que sus hijos pueden ver la palabra, no solamente, como estamos diciendo, como un libro de reglas, pero algo en que ellos se pueden deleitar en ella, como dice el Salmos, deleitar en ella día y noche. Yo creo que también es muy importante, a veces, antes de entrar con la palabra, saber cómo está tu hijo. Eso es algo que mi mamá y mi papá hicieron mucho. Habían días que yo estaba en mi cuarto desanimada, tuve un día malo, y antes de venir con entrar en una devoción o leer la palabra, ellos me preguntaban, Camila, ¿cómo estás? ¿Cómo está tu vida? ¿Cuáles son las preguntas de tu corazón? ¿Cuáles son cosas que están pasando ahora que no entiendes? Déjeme saber. Y cuando nosotros nos centramos en esa conversación, ya cuando estábamos en lo más íntimo, en lo más profundo, ahí ellos me podían dar una palabra de la Biblia que yo necesitaba en ese momento. So, es tan importante la palabra que todos estamos diciendo, de ser intencional, de cultivar una relación con tu hijo. Yo siempre veo la palabra de Dios como un regalo. Y es muy difícil recibir un regalo de alguien que no conoces, ¿verdad? Uh-huh. Alguien te da algo y tú dices, ¿quién eres? No sé qué es eso, no lo quiero abrir. Pero cuando tú tienes una relación uh-huh. con alguien, tú conoces tu corazón, uh-huh. tú le puedes dar ese regalo y ellos lo pueden guardar en su corazón y ponerlo en un lugar muy especial. Así que wow. cultivar una relación
9: qué hermoso.
13: Con ellos.
9: Uh-huh. Qué hermoso. Wow, me encantan esas ideas. La del viernes de cine, sí. me parece. Está muy bueno. Escuchar el corazón de nuestros hijos, hacerlo divertido, práctico, no religioso, hablar de la palabra mientras vamos en el camino, viendo el paisaje. Esto me parece hermoso. Y Jeremías, ¿alguna vez les pediste perdón?
14: Claro.
9: Más de una vez. Porque hay padres que dicen, no, la autoridad.
14: Ay, no. Más de una vez. Y de hago algo chistoso. Yo tengo gemelas, que son Lía y Mía. Y a veces, todavía Ana, yo creo que tú tampoco sabes, ¿verdad? Y no sabíamos quién era. Y corregía la incorrecta. Y a mí, usted hizo esto y esto. Y yo decía, yo fui mía. Entonces ahí tenía que sacar y decir, discúlpame, hija, ¿no? Pues como también había momentos donde tenía que pedir disculpas porque no reaccioné bien. Y yo creo que si ellos ven al pastor, el pastor todo el tiempo, y el incorregible y el todopoderoso, no se relacionan bien con el Padre Celestial.
9: Claro.
14: Entonces yo tenía que venir donde ella y decir, cometí, es mi error. Perdóname, no debía hablarte así. Y ellas entonces veían en mí acercamiento, porque siempre tú no vas a amar lo que no conoces y no vas a defender lo que no amas. Entonces, esa era la meta, decirle, Dios como yo, si tú me ves a mí como el Padre, así te vas a relacionar con el Padre Celestial.
9: Así es.
14: Y entonces, si yo me ponía vulnerable, y Ana también, hacíamos un equipo de no mostrarle los padres rígidos, y yo recuerdo que mi mamá usaba la Biblia, y me decía, te voy a dar con la Biblia, a ver si te corriges. Literalmente. Entonces, era el peor mensaje.
9: Claro.
14: Entonces, tratábamos de ser lo más naturales posible con él. Y claro, te pedimos perdón una y otra vez. Y todavía pedimos perdón.
13: Lo hacemos.
9: Y esto es crucial, porque nos permite acercarnos al corazón de nuestros hijos. Bueno, vamos a hacer algo diferente el día de hoy. Vamos a hacer un devocional práctico. Hoy queremos hacer algo especial y vamos a invitar a nuestros amigos a que lo vivan también con nosotros. Lo haremos a través de la aplicación llamada Lectura Pública de la Biblia. La Lectura Pública de la Biblia. Es una Biblia dramatizada por excelentes voces, por actores maravillosos, que lo envuelve a uno en la historia. Y hoy vamos a escuchar Marcos 4, 35 al 41. Y al final nos haremos tres cortas preguntas para reflexionar. Escuchemos Marcos 4, 35 al 41.
15: Al atardecer, Jesús dijo a sus discípulos,
16: «Crucemos al otro lado del lago».
15: Así que dejaron a las multitudes y salieron con Jesús en la barca, aunque otras barcas lo siguieron. Pronto se desató una tormenta feroz y olas violentas entraban en la barca, la cual empezó a llenarse de agua. Jesús estaba dormido en la parte posterior de la barca, con la cabeza recostada en una almohada. Los discípulos lo despertaron.
17: ¡Maestro! ¡Maestro! ¿No te importa que nos ahoguemos?
15: Cuando Jesús se despertó, reprendió al viento y dijo a las olas,
18: ¡silencio! ¡Cálmense!
15: De repente, el viento se detuvo y hubo una gran calma. Luego él les preguntó,
19: ¿por qué tienen miedo? ¿Todavía no tienen fe?
15: Los discípulos estaban completamente aterrados.
17: ¿Quién es este hombre?
20: Hasta el viento y las olas lo obedecen.
9: ¡Wow! ¿Cómo lo harías ahí, Ana?
11: Yo empezaría con una pregunta. ¿Qué te está diciendo el Señor? ¿Qué te está enseñando el Señor a ti personalmente en esta historia? Entonces yo diría, haría esa pregunta a mis hijos, ¿right? Y cada uno tiene, por ejemplo, yo diría, en este en esto, en este, esta historia me impacta que dice que otras barcas le siguieron. Y veo que es algo del ser humano, seguir. Seguir donde está la multitud, seguir la fama, donde está lo nuevo, ¿verdad? Pero tenemos que tener cuenta a lo que seguimos, porque nos podemos encontrar con tormentas en el camino. Entonces me encanta eso, que dice que otros le siguieron.
9: ¡Wow! Sara, ¿qué piensas de cómo miras al ser humano acá? ¿Cómo miras la humanidad?
12: Sí, algo que me impresiona es que veo que los discípulos tenían miedo, es temor es real entre los seres humanos, aunque ahí estaba Jesús en la barca. Hay veces que la emoción del temor es algo que tenemos y tenemos que caminar con ella, ¿verdad? Pero es algo que yo veo con el ser humano, que aunque Jesús esté ahí, a veces todavía tenemos algo.
9: Y Camila, ¿qué aprendes de Jesús en este texto?
13: A mí me encanta que Él estaba ahí y yo creo que me encanta el acceso que nosotros tenemos a la palabra de Dios, porque fue su palabra que calmó la tormenta. Y yo creo que en lo práctico nosotros no sabemos el poder que tenemos en este celular de la palabra de Dios que puede calmar a cualquier tormenta y tenemos acceso a eso, no es algo lejos. Me encanta eso.
9: Y yo terminaría con mi hijo mayor, le preguntaría, ¿y cómo te invita a cambiar? ¿Qué piensas que aprendieron los discípulos ese día cuando Jesús calma la tempestad?
14: Es increíble que a veces pensamos, y eso aplica hasta a nuestras familias obviamente, que porque Jesús esté en la barca no va a haber tormenta. Decimos, no, Él está aquí, todo va a estar bien. Increíblemente no es así. Aún en su presencia vamos a sentir tormenta. Pero lo importante es la autoridad que Él tiene por encima de la tormenta. Me impresiona que Él no los corrigió. Él calmó primero la tormenta.
12: Muy bien.
14: Y creo que el Padre nuestro que estás en los cielos, el pan nuestro de cada día, dános hoy y perdona. Entonces, Él trae provisión primero a nuestra necesidad. Y luego puede calmarnos, puede corregirnos con amor. Después que hay amor y hay provisión, la corrección se siente menos, ¿sisto? Creo que eso me llevo de esta, de esta enseñanza.
9: Wow. Imagínese usted, en estos minutos hemos tenido un devocional en familia.
14: Sí.
9: Y lo más bello es que impactó nuestra vida. Podemos usar la aplicación de la lectura pública de la Biblia para leer, para escuchar una pequeña historia y luego dejar que nuestros hijos abran su corazón sobre qué aprendemos como personas. ¿Cómo vemos a Jesús que nos enseña y qué cambio nos está invitando Él a tener? Como padres tenemos el privilegio, el honor de ir formando el corazón de nuestros hijos. Mi hijo Esteban tenía 6 años y estaba siendo operado y salió de la sala de operaciones. Y lo primero que dijo fue, por favor, bendíceme, mami. Estaba en los brazos de Helen, yo estaba en la sala al lado. Por favor, bendíceme.
14: Wow.
9: Y cuando yo escuché eso, fue música a mis oídos. Porque me di cuenta que a los 6 años, él ya sabía acudir al trono de la gracia. Al lugar íntimo con Dios para encontrar refugio. Y que él ya sabía quién podía calmar su dolor y su tempestad interna. Una última palabra, Ana, para quienes, las madres que nos escuchan y dicen, tal vez yo me divorcié, tal vez yo crecí sin un cónyuge al lado y educo a mis hijos sin la presencia de alguien. ¿Cómo yo puedo comenzar a leer la Biblia con ellos y enseñarles?
11: Bueno, yo creo que entendiendo primeramente que Jesús está ahí contigo. Jesús está ahí, no estás sola. Los padres, hay recursos, hay ayuda. Tenemos a Enfoque a la Familia que tiene sin número de recursos para fortalecer la enseñanza de la palabra. Pero como dije antes, un lenguaje es un comportamiento aprendido. Si tu hija te ve corriendo a la palabra, te ve corriendo a Jesús, va a aprender ese comportamiento y lo va a hacer. No solamente darle una orden. Debe ser cristiano, ¿por qué? Porque yo lo dije. No, es crear un ejemplo y crear una cultura en la casa. Like, mi amor, esto es lo que yo hago, esto es lo que me ha dado vida. Yo oro cuando no sé qué hacer. Yo lloro al Padre cuando me siento triste. Yo acudo a la palabra cuando quiero un consejo. Entonces, tus hijos van a hacer lo que ven que tú haces. Van a aprender ese comportamiento. Entonces, hacerlo de una forma práctica y sencilla, Sixto. Hacerlo en el diario vivir. Aun cuando estamos cocinando. Mira, esto es lo que hace el Señor. Él sazona nuestras vidas con el Espíritu Santo, con el gozo. Es traer la palabra a tu diario vivir, a tu cada momento. Y el Señor va a estar presente.
9: Me parece extraordinario. Sara, vamos a pensar que los papás no son cristianos, que la chica se convirtió. ¿Cómo yo invito a mis papás a una experiencia como esta?
0: Yo creo que tenemos que tener esa relación con nuestros padres, a veces entendiendo que ellos no son perfectos, son seres humanos, ¿verdad? Y decirle con toda honestidad. Y ser sinceros, ¿verdad? Como hijos, y decir, hay algo que me interesa, hay algo que está pasando en mi vida, hay algo que ha despertado mi alma. Y yo creo que cuando vivimos con ese ejemplo de, hay algo que está viviendo ahora y me está despertando, los padres van a ver eso. Los padres van a ver que hay un cambio pasando y eso va a hablar por sí mismo, ¿verdad? Entonces yo creo que es importante seguir que tus acciones hablen más a veces que las palabras.
9: ¡Wow! Extraordinario, extraordinario. Vamos a pensar que los hijos dijeron a papá y a mamá o a mamá ahí, no, yo no quiero ir a la iglesia. No quiero leer la Biblia. ¿Qué recomendarías a los padres en ese momento?
13: Yo creo que es muy importante en ese momento no frustrarse. Hay que ser paciente y eso es algo que aprendemos de Jesús mismo. Él era un Dios paciente. Él siempre pensaba antes de decir las cosas y nunca hablaba con enojo. El amor es algo que cubre todo pecado. El amor cubre todo. Y yo creo que la cosa mayor que tú puedes hacer es amar a tus hijos. Abrazarlos cada día. No dejar de que su decisión o su... tal vez no decisión, su época, transforma tu relación con ellos y cómo tú los ames. Porque a veces cuando tú los ames, tú vas a ver un día ellos van a llegar a ti. Yo me acuerdo un día que yo estaba bien enojada y yo estaba tratando de leer la Biblia. Me da ganas de llorar porque yo no encontraba lo que el Señor me estaba diciendo a través de la palabra. Y en ese momento preciso yo estaba llorando, yo vi a mi celular y mi mamá me mandó un mensaje y decía, Camila, te amo. Y cuando yo vi ese mensaje, algo cambió en mi corazón, como que se cayó un velo y yo pude leer la palabra de una forma tan diferente y yo recibí del Señor ese día a través de su amor. So, yo creo que el amar a tus hijos, no importando en qué época ellos están, si ellos están viniendo a la iglesia contigo o no, el amor cubre todo y el amor lo soporta todo y el amor es lo que el Señor va a usar para atraer a tus hijos hacia Él.
9: Amén, amén. Por eso usted como padre no se rinda, no se rinda con sus hijos, no se rinda. ¿Podríamos terminar orando por los padres que quieren hacerlo bien o que dicen yo necesito comenzar a instruir a mis hijos?
21: Así es, oremos. Padre amante, no lo sabemos todo, pero el que esté falto de sabiduría, pídala a Dios y Él la da en abundancia. Como familia hoy oramos por sabiduría en las casas.
13: Sí, Señor.
21: Señor, quizás no sabemos cómo, pero si tenemos un buen porqué, vamos a buscar cómo hacerlo. Porque te amamos, queremos que nuestros hijos te amen. Porque dependemos de ti, queremos que nuestras familias dependan de ti. Porque entendemos que tú eres lo único que tenemos en la vida, queremos también que nuestros hijos dependan totalmente de ti. Señor, oramos con humildad. Y pedimos tu sabiduría y tu guianza. Estamos en un tiempo tan difícil que sin ti no podríamos hacerlo. Oro por esas familias que están lejos de ti. Oro por esas familias que están debatiendo en si seguirte o no. Pero declaro que hay hijos pródigos hoy que recuerdan casa. Sí. Que recuerdan, volveré a mi casa. Ayúdanos como padre a nunca rechazar a nuestros hijos. Porque si hubo algo que conmovió el corazón del hijo pródigo, es decir, volveré a casa de mi padre. Que el camino más cerca a ti sea volver a casa. Yo lo declaro y lo creo en el nombre de Jesús.
9: Amén.
14: Amén.
9: Amén. Quiero animarle a usted como padre y como madre que siga insistiendo, como ha dicho Camila, en amar a sus hijos. Mande un texto bíblico, baje el app de la lectura pública de la Biblia y decidan juntos, una, dos, tres, cuatro veces por semana, vivir momentos especiales alrededor de la Biblia. Que sea agradable, dinámico, práctico y, como nos han dicho, que tengamos nosotros como padres una vivencia acorde con lo que estamos enseñando. Le bendigo en el nombre de Jesús. No se rinda en amar a sus hijos. Mil gracias por habernos acompañado el día de hoy. Son ustedes un lujo y es un honor y un privilegio tenerles como amigos. Mil gracias.
14: Gracias.
1: Gracias.
14: Gracias.
9: Y gracias a usted por haber estado con nosotros el día de hoy acá en Enfoque a la Fama.
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1: Salmo número 39. Yo dije: atenderé a mis caminos para no pecar con mi lengua. Guardaré mi boca con freno en tanto que el impío esté delante de mí. Enmudecí con silencio, me callé aun respecto de lo bueno, y se agravó mi dolor. Se enardeció mi corazón dentro de mí, en mi meditación se encendió fuego, y así proferí con mi lengua: hazme saber, Jehová, mi fin, y cuánta sea la medida de mis días. Sepa yo cuán frágil soy. He aquí, diste a mis días término corto, y mi edad es como nada delante de ti. Ciertamente es completa vanidad todo hombre que vive, Selah. Ciertamente como una sombra es el hombre, ciertamente en vano se afana, amontona riquezas y no sabe quién las recogerá. Y ahora, Señor, ¿qué esperaré? Mi esperanza está en ti. Líbrame de todas mis transgresiones, no me pongas por escarnio del insensato. Enmudecí, no abrí mi boca, porque tú lo hiciste. Quita de sobre mí tu plaga, estoy consumido bajo los golpes de tu mano. Con castigos por el pecado corriges al hombre, y deshaces como polilla lo más estimado de él. Ciertamente vanidad es todo hombre, Selah. Oye mi oración, oh Jehová, y escucha mi clamor. No calles ante mis lágrimas, porque forastero soy para ti, y advenedizo, como todos mis padres. Déjame, y tomaré fuerzas antes que vaya y perezca.
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3: Cuán gran privilegio nos ha dado Dios entrar en su presencia en humilde oración.

0: Vamos a escuchar las voces.
1: Tú crees que ese enfermo va a ser sano.
2: Tienes una herramienta poderosa. 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

Dios tiene un plan para ti. Dios tiene un propósito en tu vida. No desmayes, sigue avanzando. No pienses que estás solo. No pienses que el Señor te ha abandonado. Dios te ama con amor eterno. Búscale a través de la oración.

es un milagro, cuando el milagro pase todo el día. En lugares deleitos, y es hermosa la heredad que me ha tocado. Bendeciré a Jehová que me aconseja y aún por las noches le enseña mi conciencia. Porque está a mi diestra, porque está delante de mí, yo no seré conmovido, aunque

0: tú tienes el control. Tú tienes el control. Nunca pierdes el control. Yo no sabía que esa canción yo la había escrito para mi proceso. ¿Por qué no me había pasado nada antes de que yo escribiera esa canción? Cuando yo la escribí. Pero Él sabe cómo tener detalles con nosotros. Cuando eres su hijo. Y cuando eres uno que no solo ha sido marcado por Él, sino cuando tú has causado algo en el corazón de
1: papá. Como Nehemías, nos ponemos en la brecha por el pueblo santo y la nación.

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2: Y oyendo que era Jesús Nazareno, comenzó a dar voces y a decir: Jesús, Hijo de David, ten misericordia de mí. Y muchos le reprendían para que callase, pero él clamaba mucho más. Este pasaje es parte de la descripción de uno de los muchos milagros que realizó Jesús en su poco más de 3 años de ministerio aquí en la tierra. Fue el momento en que Jesús, saliendo de Jericó, le devolvió la vista al ciego Bartimeo. Pero volvamos nuestra mirada hacia aquellos que en muchas ocasiones pasan desapercibidos en esta historia. Todos estamos conscientes de que como buenos cristianos debemos imitar las cualidades de sensibilidad y misericordia que demostró Jesús, así como la fe y la determinación que nos enseña la acción de Bartimeo. Mas hay una enseñanza medio escondida en este pasaje, de algo que como buenos cristianos debemos evitar. En ocasiones, nuestras desacertadas expresiones y malas actitudes trabajan como impedimento o piedra de tropiezo para aquellos que buscan acercarse a Dios. Nuestra actitud podría ser determinante para que alguien alcance su meta. Y un buen ejemplo de cuál debe ser nuestra actitud ante una situación como la que he descrito se encuentra en Marcos 2:3, cuando dice: Entonces vinieron a él unos trayendo un paralítico que era cargado por 4, y como no podían acercarse a él a causa de la multitud, descubrieron el techo de donde estaba. Estas 4 personas que cargaban al paralítico actuaron muy diferente a aquellos que rodeaban a Bartimeo. No fueron un obstáculo para el necesitado, sino más bien facilitadores para que él alcanzara un milagro. Ante la circunstancia que se les presentó, no se desanimaron, no se amilanaron, sino caminaron la milla extra. Y yo imagino que quizás algunos entre la multitud, al ver lo que pretendían hacer de llevar a aquel enfermo hasta Jesús, le pudieron haber dicho: llegar al interior de la casa donde está Jesús, imposible. La multitud es grande, está apretada, no pueden pasar. Puedo imaginar aquellas 4 personas mirarse entre sí y exclamar: imposible, ya veremos. Y me parece verlos bordeando la multitud hasta alcanzar la parte trasera de la vivienda y subir de ahí al techo. Abrieron un agujero, bajaron al enfermo. Pocas cosas impresionaron a Jesús durante su ministerio, pero esta acción de aquellas 4 personas sí lo hizo. Y de más está decir que aquel paralítico salió por la puerta, caminando y cargando su propia camilla. Podemos ver el gran contraste entre estas 2 historias. A Bartimeo, incapacitado de la vista, se le hacía imposible llegar hasta el maestro, y los que le podían ayudar optaron por mandarlo a callar. Por otro lado, un paralítico que se le hacía imposible llegar a Jesús, pero los que le quisieron ayudar no solo lo cargaron hasta la casa, sino que ante la dificultad se dispusieron a superarla y lograron su propósito. Verdaderamente, querían con todo su corazón ayudar a este necesitado. Y esa debe ser la actitud de todos aquellos que nos hacemos llamar cristianos. Si aún no lo estás haciendo, hoy es un buen día para comenzar. Señor Jesús, ayúdame a cultivar en mí la sensibilidad y la misericordia hacia el necesitado. Líbrame de actitudes o comentarios que puedan ser de impedimento para aquellos que buscan tu rostro. En el nombre de Jesús.
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y yo te responderé y te enseñaré cosas grandes y ocultas que aún tú no conoces. Jeremías 33:3.

0: Enamóranos de ti, Señor.
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0: 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Que Dios está en este lugar. 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
1: Y hermanos y amigos, hace algunos días Dios me mostraba que en esta última noche de campaña trajera mi testimonio. Yo creo que hace como 10 años que yo no lo doy. Pero Dios siempre tiene sus propósitos en todo. Y empezando unos cuantos años atrás, nací en un campo de Camuy. Allí en aquel campito, vivimos durante muchos años y junto con multitud de muchachitos de mi edad nos movíamos allí en juegos y en cuantas alternativas que son inolvidables para mí. Y es increíble que en aquella época, cuando teníamos 7, 8, 9, 10, 12 años, ni se conocía la palabra droga. Increíble. Ni había esa palabra. Quiero decir que la droga ahora mismo, la delincuencia, la maldad, el alcoholismo, la prostitución de hoy en día, todo eso, es una señal inequívoca de que el Señor está a punto de levantar su pueblo y llevárselo, porque todo ese pecado está delante de Dios ahora mismo. Y Dios está a punto de derramar los juicios más grandes que jamás se han visto. Sea bendito el nombre de Dios. Que sí, que según usted ve la maldad que se acrecenta y todo, prepárese, que pronto el mundo va a saber lo que es el juicio terrible de Dios. Sea bendito el nombre de Jesucristo. En aquellos días, una de las cosas que a mí me gustaba mucho era cazar. Siempre tenía mi escopetita y me movía por los campos. Y muchas veces me movía solo. Y nunca olvido que tuve una experiencia muchas veces que no la entendía, pero me daba temor. Yo estaba solo en aquellos campos cazando y de momento sentía a alguien parado detrás de mí. Y yo me quedaba tenso y cuando me miraba no había nadie. Y sentía aquel escalofrío que me removía todo el cuerpo. Y yo nunca podía entender el asunto. Otra experiencia que tuve en aquellos días de la niñez es que cuando pasaba frente a mi casa, que era una casa en el campo y la carretera no era ni siquiera pavimentada, era una carretera de tierra, pasaba un entierro y cargaban a alguien en un ataúd llevando para el cementerio, y yo me quedaba mirando aquello, como que me impresionaba, pero siempre sentía una voz interior que me hablaba claro y me decía, a ti nunca te sucederá eso. Y yo me quedaba atónito, me erizaban los cabellos, no voy a explicar eso, los entendidos entienden, el que tiene oído, oiga, alaba lo que sigo leamos. Alabado sea Dios. Ahora, cuando yo me convertí, pude entender las dos cosas claramente. Pero aquellas criaturas que yo sentía detrás de mí, que me asustaban, cuando yo me convertí, le pregunté al Señor, Señor, ¿qué era aquello? Nunca olvido que un día oraba cuando el Espíritu me habló claramente, me dijo, ángeles que siempre te cuidaban en eso dije tu niña. Sea bendito el nombre de Dios. Ahora, en mi hogar, y esto es increíble, pero así es, mis padres los dos eran profesores de escuela, y ninguno, ni eran convertidos, ni en mi hogar había una Biblia, ni hubo una Biblia nunca. Y yo nunca escuché en mi hogar nada sobre Jesucristo, nada. Absolutamente nada. Mi padre lo amaba a todo el mundo mucho, era muy bondadoso con la humanidad y demás. Se ocupaban en su profesión, pero nada de Dios. Perdido todo el mundo. Sea bendito el nombre de Jesucristo. Ahora, cuando yo fui creciendo, que mi padre me envió a la universidad, tuve la bendición de que me envió a una universidad evangélica. Eso día era evangélica, yo no sé cómo será ahora. Era el Instituto Politécnico, donde era compulsorio tomar cursos de Biblia para poder graduarse en San Germán. Que sí, que yo obligado, ni me gustaba ni tenía interés en el asunto. Pobrecito. Tuve que cajar un curso de Biblia del Nuevo Testamento, Antiguo Testamento, y aunque yo no ponía interés en el asunto, por lo menos me recordé de que Jesucristo era el Salvador. ¡Qué lindo! ¿Cuántos saben eso? Y por lo menos enseñaron que no había que un Salvador, uno nada más, uno. ¿Cuánto levanta para arriba con un dedo, un solo dedo? No ponga dos dedos, que si pone dos dedos, cayó en idolatría, un solo dedo. Alábelo, que Él vive. Que era el único Salvador. Y aunque no era un evangelio de poder ni cuestión de eso, pero por lo menos la palabra siempre tiene poder. La palabra es potencia de Dios para salud. Algo aprendí, y que la Biblia era el libro de Dios. Eso me quedó metido en el corazón. Bendito sea el nombre de Dios. En esos días, ya joven, como de 16, 17 años, yo me dedicaba exclusivamente al deporte. Esa era mi vida. Y ese era mi Dios, y no tenía interés en otra cosa. Y en el deporte del béisbol participaba en el equipo de la universidad, y en el levantamiento de pesas y la fisicultura, eran los deportes que yo me dedicaba todo el año, y ahí estaba todo el tiempo, anhelando ganar trofeo y anhelando lucirme públicamente y tener fama en ese asunto. Sea bendito el Señor. Pero es verdad que el asunto era lindo, a mí me gustaba tanto. Bueno, tanto me gustó que cuando yo me gradué de la universidad, con especialización en química, especializaba en química y en biología, y terminé mi premédica e iba a estudiar medicina, por el deporte dejé la medicina. A mí sí me gustaba el asunto, dejé una carrera como esa. Dije, si me meto en eso, mire, amanecerme de noche, ¿cómo voy a poder entonces entrar a la pesa y entrarle al béisbol? Y dejé eso. Y me fui a trabajar y empecé a trabajar de profesor de química en Camuy, en la escuela superior. Ahí tenía tiempo de sobra para dedicarme al béisbol y demás. Tuve 15 años jugando béisbol clase A y doble A en Puerto Rico. El último juego doble A lo jugué en el 1960. Hace unos cuantos años, hace 27 años ya de eso. Algunos de los que están aquí no habían nacido todavía. Alabe lo que él vive. 1960 jugué mi último juego de béisbol clase AA en Puerto Rico, en Manatí. Un recuerdo inolvidable, de eso hablamos de aquí un ratito. Sea bendito en nombre de Dios. En el levantamiento de pesas yo me moví, fui campeón estatal de levantamiento de pesas, peso medio, años y años. Y gané título de Mr. Puerto Rico en una competencia estatal. Y gané título de Mr. Norteamérica allá en Nueva York, en la subdivisión de estatura mía. Vine cargado de trofeo, me esperaba el periódico en el aeropuerto. Oiga, aquello lucía muy lindo, pero estaba perdido. Si me hubiera muerto en aquellos días, se quedaban los trofeos afuera, pero yo había hecho de cabeza para el mismo infierno. Alabado sea Dios. Eso no suena lindo, como que eso suena feo al lado del deporte, pero es que esa es la tragedia que vive la humanidad, que está en el deporte, que es un ídolo del deporte, que todo el mundo la admira, pero está en pecado y está perdido, y si se muere, se va a la eterna condenación. ¿Y de qué le valió el deporte? ¿Y de qué le valió toda la fama? ¿Y de qué le valieron los trofeos? Alabado sea Dios. Por eso que la humanidad tiene que despertar a la realidad que hay un alma que salvar, hay un Cristo que hay que buscar, hay una fe en Jesús que es lo único que salva. Alabado sea Dios. No podemos dormirnos en las vanidades de este mundo, porque nos espera al final una carrera de muerte eterna. Sea bendito el Señor Jesucristo. Y yo recuerdo que es inolvidable para mí, el último año que yo jugué béisbol AA, me dieron un pelotazo como nunca me lo habían dado en 15 años que había jugado. Y ahí no se usaban los cascos protectores que usan ahora, era la gorrita y se acabó. Me metieron ese pelotazo aquí en esta parte aquí de la cabeza, aquí abajo, que eso es una parte muy delgada ahí, esa parte del cráneo. Eso me sacó casi la cabeza de sitio, yo creí que me había explotado la cabeza. Seguí jugándolo más tranquilamente en el partido, pero cuando llegué a casa esa noche y me recosté así en mi habitación, en la cama, empezó el techo.

Jesús. Fue el último recuerdo del béisbol. En ese año que yo estaba preparándome para ir a competencias de levantamiento de pesas a Estados Unidos, yo había competido en Olimpiadas Centroamericanas en México, representando a Puerto Rico. Iba para Estados Unidos y me estaba entrenando. De momento me apareció un dolor en las rodillas. Creía que era una lastimadura o algo y seguía entrenando, pero llegó un momento en que no podía ni mover las piernas. Y de pronto el dolor me apareció en los codos, me apareció en los hombros. Y yo dije, espérate, ¿cómo es esto? El lineamiento no funcionaba, ni los masajes, ni nada de eso. Y me voy a unos médicos que eran íntimos amigos míos en el deporte. Y cuando ellos me examinaron, lanzaron un grito. Muchacho, eso es artritis. Eso es incurable. ¿Cómo es posible? A mí se me fue el mundo, parece que el mundo se había caído encima. Ahí que está el asunto, todo lo del mundo es vanidad. Cuando usted cree que tiene importancia, de pronto se derrumba y se deshace ante sus ojos. Por eso es que hay que buscar lo eterno, hay que buscar lo de arriba, lo que va a permanecer para siempre, porque lo de abajo pasa y lo de abajo se derrumba cuando uno menos espera. Y aquel cuerpo lleno de músculos que había ganado Mr. Norteamérica y Mr. Puerto Rico, en día se volvió un guiñapo. Y cuando yo agarraba 400 libras y bajaba repeticiones con ella, no podía hacer una sentadilla con mi propio cuerpo. Parecía que tenía agujas metidas en la rodilla. Y eso iba creciendo. Él me dijo, eso es crónico, es progresivo, te seguirá cada día peor. Cortisona para que te alivie el dolor. Por ciento me mandaban las pastillas de cortisona, pastillas amarillas grandes. Sea bendito el nombre de Dios. Cuando yo vi que no había aquí abajo nada, me acordé de una Biblia que había en casa, una Biblia católica que le regalé a mi esposa, que la compré a plazo, pagaba 5 pesos mensuales. Sonríase, que el Señor le ama. Y la fui y la saqué. Estaba allí en una gaveta con polvo, le limpié el polvo y me acordé de lo que había estudiado en la universidad. Ya hacía como 16 años que me había graduado ya de la universidad. Me acordé. Bueno, aquí me enseñaron que este es el libro de Dios. Vamos a ver si Dios tiene misericordia de mí, porque aquí no hay otra alternativa, dije. Entienda eso, tiene problemas, nadie puede, Dios puede. ¿Qué tiene? ¿Qué es lo que la atormenta? ¿Qué enfermedad es? ¿Qué tormento es? ¿Qué opresión es? ¿Qué problemática? ¿Qué tribulación? Despreocúpese, en Cristo está la solución. Venga Jesús, es la esperanza suya de toda la humanidad. Cuando nadie puede, Él sí pudo ya en la cruz. ¡Alabado sea Dios! Ahí Él crucificó toda maldición y resolvió todos los problemas. Por eso leímos un texto esta noche, uno. Mateo capítulo 11, verso 28, donde Jesús dijo, venid a mí todos los que estéis trabajados y cargados, yo os haré descansar. Yo estaba bien cargado con una artritis reumática crónica, progresando y comiéndome los huesos por dentro. Y vine a Él. Como no me acordaba nada de lo que me habían enseñado 16 años atrás, en la universidad sobre Biblia, comencé a leer. Ahora tenía tiempo, nunca tuve tiempo de leer Biblia ni de orar. Ahora tenía tiempo de leer Biblia, porque no podía entrar en deporte, ni béisbol, ni entrenamiento. Yo tenía un gimnasio en lo bajo de casa, entrenaba como 50 muchachos ahí. Teníamos un equipo que competíamos por las plazas. Ahora yo ni bajaba para llevar. Pero me quedaba arriba en la habitación y me sentaba y empezaba a leer Biblia. Leía 3 y 4 horas, iba leyendo. Y ahí iba leyendo, pidiendo a Dios que me ayudara. Y como yo nací criado en la religión del mundo, donde mis tías me enseñaron todos los detalles, pues yo clamaba a Dios como me había enseñado ella. Tenga Dios misericordia de los mentirosos que han dañado a la pobre humanidad. Y seguía leyendo la Biblia. Y recuerdo que mientras yo estaba con mi Biblia y clamando a Dios que me sanara, y clamando a otros que no son dioses que me sanaran también, alabe lo que Él vive. Bendito sea Jesús. Hubo ciertas campañas evangelísticas en Arecibo, que es cerca de mi pueblo, y en otros lugares, y yo fui volando para allá. Yo no iba a convertirme, yo iba a que me sanaran. Se le pasa a mucha gente que viene a la campaña. No viene a convertirse, viene a que yo lo sane. Yo no sano a nadie, si no me hubieran sanado a mí, no tuvieran ni jodillas hoy en día. Sonríase que el Señor le ama. Pero como yo iba a que me sanaran y ellos no podían sanar, no pudieron sanarme, y eran gente usada por Dios en forma especial, pero nunca me pudieron sanar. Y yo llegaba allí, cuando hacían el llamamiento, levantaba la mano, pero yo no sabía lo que estaba haciendo, ni estaba pensando en convertirme, nada. Cuando eran por los enfermos, yo salía igual.
Bendito el nombre.

De Jesús, no se crea que esto es curandería, ni se crea que esto es brujería, ni se crea que esto es milagrería, ni ninguno traía del diablo. Esto es sanidad divina, donde el poder de Dios sana los que se humillan a Cristo Jesús y buscan a través de Él para servirle a Él y ser discípulos y testigos de Él. Alabado sea Dios. A Dios no hay quien lo engañe. Y una noche recuerdo cuando yo estaba allá con las rodillas, que aquello era una cosa horrible, no podía bajarme ni con mi propio peso. Y recuerdo aquella noche que yo grité en la habitación: ten misericordia de mí, sáname. Mire que no me puedo ni doblar con mi propio peso. Mire el dolor terrible en esos codos, esos hombros. Sáname. Y esa gente que yo he ido ahí a las plazas a oírlo, dicen que tú sanas. Mire, hermano, aquella noche yo oí la voz de Dios audible por primera vez en mi vida. Que se metió en la habitación y la habitación tembló como si hubiera entrado un temporal. Y me gritó, pero con voz de trueno: ¡todavía no! Yo temblé de arriba abajo. Dije: Dios mío, todavía no. Quiere decir que viene un sí pronto. ¿Qué hay que hacer? Y ahí seguí todos los días. ¿Cuándo es? Mañana, pasado. Y ahí seguí buscando. Y leyendo mi Biblia. Y leyendo mi Biblia. Sonríase, el Señor le ama. Todo el que está aquí, mire, lea la Biblia. Compre una Biblia si no la tiene. Tengo una Biblia en su casa. Ese es el libro de Dios. Ahí está la palabra de Dios. Ahí está la única verdad. La única lámpara para nuestros pies. La única lumbrera en esta tierra impía. Es la Biblia. El libro que vino del cielo a dar vida a este mundo. Lea eso. Echa al cesto de la basura toda esa basura que usted lee de novelas mundanas y de cuestiones que lo que hacen es estorbarle a usted en la ruta hacia el cielo. Y lea la Biblia. Bendito sea el nombre de Dios. Ahí está la verdad. Si lee la Biblia, no va a haber hombre que lo engañe. Nadie ni ninguna religión muerta lo puede engañar, porque ahí está la verdad. Lea eso y obedezca eso. Esa es la palabra de Dios. Bendito sea el Señor. Y yo iba leyendo 3 y 4 horas diarias. No tenía tiempo para otra cosa. Tenía tiempo de sobra ahora. Y leía: sea bendito el nombre de Dios. Pero recuerdo que según yo seguía insistiendo en mi sanidad, un día ya no encontraba más que hacer de aquel dolor tan terrible. Y recuerdo que aquella noche sentí cierta inspiración y me tiré al piso en la habitación. Y dije: Señor, si tú me sanas, yo hago lo que tú me digas. Si no quieres que vuelva al deporte, no vuelvo. Si quieres que deje mi trabajo, lo dejo. Si quieres que haga lo que tú me digas, yo estoy dispuesto. Y si quieres que predique tu palabra, yo no sé predicar nada, pero lo que tú me digas, yo hago. Y me acosté a dormir, y cuando desperté por la mañana, levanté un brazo así con disimulo porque me dolían tanto los codos y los hombros, y no había dolor. Y dije: ¿qué es esto? Y levanté el otro, no había dolor. Y moví una pierna, no había dolor. Alabe lo que Él vive. Y moví la otra, no había dolor. Yo dije: ¡gloria a Dios, me sanaste! Y di un salto y corrí por la habitación. ¡Alabado sea Dios! Y recuerdo que bajé al gimnasio y entrené con los muchachos que seguían entrenando bajo el sótano en casa. Como 5 o 6 semanas, y esas 5 o 6 semanas yo recuperé toda mi fortaleza física. Le llené las paredes del gimnasio, se las llené de textos bíblicos. Puse Biblia, puse Nuevo Testamento, y entre ejercicio y ejercicio le enseñaba la palabra de Dios. Le decía: conviértanse a Jesucristo, que miren, yo si no me hubiera convertido a Jesucristo, estaría muerto ya, estaría sin rodillas, estaría paralítico, me hubiera llevado, mire, Satanás. Por lo tanto, no tengan la fe en este ejercicio y nada de esto. Es en Cristo que hay. Mire, allí había abogados y había gente preparada. Se quedaban atónitos. Porque ellos sabían que yo estaba inútil. Estaban atónitos de verme nuevo, entrenando al lado de ellos. Pero leyendo la Biblia y clamando a Dios: te prometí esto. Háblame, dirígeme. Sea bendito el nombre de Dios. Yo trabajaba en mi escuela en esos días. Y nunca olvido que cuando yo le dije al Señor: dirígeme, muéstrame. Estaba un día dando una clase de biología y de pronto se me fue la concentración de la biología y se me metió un mensaje de la palabra aquí, dentro de la cabeza. Y eso predicaba dentro de mi cabeza, que yo creía así más reventar el cráneo con el cerebro y con todo. Pero era tan claro que yo entendía todo y se me saltaron las lágrimas frente a los estudiantes. Me viré de espalda a los estudiantes. Y ese mensaje ahí. Y estaba predicando lo que yo ni había leído en la Biblia todavía. Ni había leído el Nuevo Testamento completo y el mensaje venía ahí sobre bautismo y sobre nueva criatura. Y yo decía: ¿pero qué es esto? Si yo mismo no entiendo ni lo que es eso. Pero lloraba frente a los estudiantes. Y cuando terminaba las clases salía corriendo para casa, me tiraba en el piso. ¿Qué es eso, Señor? Y venía otro mensaje distinto. Con una velocidad y una fluidez, la boca cerrada, era dentro del pensamiento. ¿Pero qué es esto?
Yo fui entendiendo lo que era, pero como que quería escapar del asunto. Un día le dije, bueno, si eso es un llamamiento a predicar tu palabra, dame una confirmación grande, una confirmación que realmente me sacuda a mí de arriba abajo, que sea para mí impresionante, que sea una experiencia real contigo. Y yo hago lo que tú me digas, pero mientras no me confirma así, no me muevo por nada. Y pasaron apenas 2, 3, 4, 5 días, los mensajes seguían llegando día tras día, en la escuela, en casa, donde quiera, guiando el automóvil venía otro mensaje, aquello me traían loco. Pero aquella noche que me acosté y me dormí, de madrugada fui despertado. Y yo oí a alguien que venía por el pasillo caminando, los pasos ahí tan claros. Yo dije, pero ¿quién está ahora? Mire, mi esposa está durmiendo al lado mío. ¿Quién puede caminar en la casa por el pasillo? Y cuando viene la puerta del cuarto la abrieron, se abrió de par en par y aquel hombre que entró, vestido de blanco, el pelo largo sobre los hombros, caminando lentamente hacia mí, me miraba fijamente, no me quitaba los ojos de encima, yo estaba que no me podía ni mover, temblaba de arriba abajo, se me acercó, se pegó bien pegadito y metió las manos por debajo de mi cuerpo y me levantó de la cama como un niño recién nacido. Ahí me detuvo un ratito en los brazos, ahí me miraba, me bajó y me puso ahí en la cama y se fue. Cuando iba por el pasillo, yo escuchaba los pasos mientras iba alejándose. No era una religioncita muerta, no era una doctrinita ni un dogma de hombre, no era una emoción ni era una sugestión, era una persona real, la persona de Cristo Jesús, el Hijo de Dios, que me había visitado para confirmarme que ahora era de Él, era propiedad privada de Él, que Él me tomaba para sí mismo. ¡Bendito sea tu nombre! Me llamaba para que llevara su mensaje de victoria a la pobre humanidad. ¡Gloria sea Dios! Yo recuerdo que yo me recosté así de la cama, recosté de la pared pegadito a un lado de la cama y bañado en lágrimas dije, ahora sí que guíame y como tú quieras, yo no sé predicar, pero tú sabrás lo que haces conmigo. Y fui a la iglesia, estaba visitando una iglesia evangélica en mi pueblo en esos días. Y cuando llegué a la iglesia vi una persona, después del culto, el pastor me dio oportunidad para testificar y yo le testifiqué específicamente lo que estaba hablando ahora. Cuando testifiqué eso, llegó una persona y me dijo, ¿por qué no das testimonio en mi iglesia? Y dije, ¿amén? Y fui a la iglesia y cuando terminé allá el testimonio salió otra persona y me dijo, ¿por qué no lo da en mi iglesia? Y yo dije, ¿amén? Y donde quiera que iba siempre aparecía alguien que me invitaba para otro lado. Las casualidades de Dios son maravillosas, alabe lo que Él vive. Yo entendí que Dios estaba realmente en el asunto. Pero temblé de arriba abajo, cuando yo llevaba ya 2, 3 meses arriba abajo. Cuando llegó un pastor muy conocido en Arecibo, de una iglesia pentecostal muy grande, de mucha experiencia, llegó a casa con su esposa. Me dijo, mire, yo no haría esto por nada, porque yo no soy tan torpe como este. Yo tenía cierto persona, un predicador muy usado en Puerto Rico y de mucha experiencia, para predicarme 7 días de campaña en Arecibo. Pero el Señor me habló y me dijo que lo invitara a usted. Y dije, Señor, yo no estoy loco. Me dijo, ese es el que tiene que traer. Y pues usted se convirtió los otros días, que es como yo llevaba la predicación 7 días. Y yo me quedé como muerto. Y dije, ¿cuántos 7 días? Y yo dije, Señor, la primera noche del testimonio y después los 6 días que viene, ¿qué hago? Alabe lo que Él vive. ¡Alabado sea Dios! Pero yo con temor y temblor y muerto el miedo le dije, voy. Él se fue, yo me quedé temblando en casa, me encerré llorando. Y dije, Señor, dime lo que voy a hacer. Predico la primera noche el testimonio y después, ¿qué hago? Dime. Bueno, la primera noche del testimonio se convirtió en un montón de personas. Y yo estaba que saltaba. Y me encerré al otro día en la habitación y estuve horas y horas gimiendo a Dios hasta que vino un mensaje. Y lo prediqué esa noche. Dije, mañana. Y todas las noches me encerraba 3, 4 horas y ahí clamaba y venía el mensaje. Y cuando se acabó esa campaña yo tenía 7 mensajes. Alabe lo que el Señor le ama. ¡Gloria a su nombre! Ahora, oiga esto con cuidado. En esos días, yo había tenido un cambio sobrenatural que Dios obró en mi vida. Cuando yo estaba con la artritis bien apoderada y leyendo la Biblia, Biblia Católica, edición de Monseñor Strobinger, arzobispo mexicano. O sea, la Biblia que yo tenía y con la que prediqué años. Y la cargo arriba abajo como referencia todo el tiempo. Y yo estaba con esa Biblia y yo visitaba la iglesia católica en esos días en Camuy. Y aunque yo había aceptado al Señor públicamente en una campaña, pero estaba ahí. Y ahí me movía.
Y cuando Dios me sanó de la artritis, esa no fue la única enfermedad que me sanó. Yo tenía una faringitis crónica que se me dañaba la garganta todos los meses por el trabajo de la escuela. Y me gastaba como $30 mensuales en medicina en la garganta. Cuando Dios me sanó de la artritis, yo llegué al servicio sanitario y agarré todos los vasitos de hacer gárgara que tenía y lo eché al cesto de la basura. Dije, si me sanaste la artritis, estoy sano la garganta también. Porque si me has llamado para que yo haga lo que tú quieres, voy a tener que hablar. Con esta garganta no voy a poder, así que se acabó, no puedo tener nada. Y se acabó, jamás volví a sentir la faringitis. Ni me oró nadie, nunca. Lo proclamé y Dios lo hizo. Pero oiga, me sanó de una enfermedad peor que esa. Me sanó de la artritis, me sanó de la faringitis que era crónica e incurable. Pero me sanó de la enfermedad más terrible que jamás Dios me sanó a mí. Abra las orejas bien abiertas y agárrese. Me sanó de la enfermedad de la idolatría. Y estaba buscando a Dios con todo mi corazón y Dios lo sabía. Pero yo creo que no había nadie más idólatra en el pueblo que yo. Y especialmente era especialmente un adorador de María. Y tenía un cuadro grande en el pasillo, cada vez que pasaba le metía 3 besos. Alabe lo que él vive. Y un día yo fui a la iglesia y llamé a uno de los líderes religiosos que había. Le dije, mire, yo me siento muy mal. Todavía yo estaba enfermo de las rodillas, de la garganta. Y estoy buscando a Dios. ¿Qué consejo me da? Y aquel líder me dijo, mire, la favorita mía es Santa Teresa. Tranquilamente así. Tenga, y me dio un montón de estampillas con unas fotografías de Santa Teresa. Lleve esto, invoque esto, estoy seguro que lo va a ayudar. Yo agarré aquella estampilla, mire cómo es que lleva un tesoro, y las besaba por el camino, y las puse allá en casa, en la cartera, eso no me lo tocaba a nadie. Y esa noche me acosté, oiga esto con cuidado, me acosté esa noche, dormí pensando en Teresa, pero no pasó nada. Y yo había tenido muchas experiencias, visiones, que no las entendía. Y en esas visiones, había veces que se me presentaba a María, que a este lado iba caminando al lado mío. Y Jesús al lado derecho. Y yo miraba a María y se sonreía conmigo y trataba de atraer mi atención. Y miraba a Jesús y el Señor iba bien serio mirando para el frente y ni me miraba. Entendidos entenderán. Pero yo en esa época no entendía. Y de momento cuando yo veía que Jesús no me miraba y que María me buscaba atender, miraba un poquito más atento hacia María y cuando miraba para acá Jesús había desaparecido. ¿Y qué es eso? Tenga paciencia, ya mismo usted va a ver lo que es eso. Alabe lo que él vive. No entendía. Pero cuando aquel líder espiritual me regaló las estampillas de Santa Teresa y me dijo, invoque esa que le va a ayudar. Y empecé todas las noches a invocar. Pero una noche, cuando me dormí, fui despertado. Y cuando miro, venía aquella mujer acercándose y cuando se me pegó bien, me dijo, yo soy Teresa, Teresa. Y cuando yo abrí los ojos así y le iba a pedir, ayúdame, sáname, está triste. Me la hicieron polvo frente a mis ojos. Y cuando yo vi aquel polvorín que saltó, que inundó la habitación, oiga, me sacó un grito. Y sentí cuando el Espíritu de Dios me habló. Polvo, solamente polvo es todo lo que uses en la tierra para invocar mi nombre que no sea Jesucristo. No pude dormir más aquella noche. Y cuando no pude dormir aquella noche, me acordé de las primeras experiencias. Cuando iba caminando y veía a María a mi lado y a Jesús acá. Y cuando le prestaba atención a María, se desaparecía. Y yo dije, ahora entiendo, es que no hay nada más que uno, Jesús. Y leí en la Biblia que Él no comparte su gloria con nadie. Alábelo, que Él le ama. Cuando se busca a Dios de todo corazón y se lee la Biblia y se busca a Dios humillado y realmente queremos servirle y hacer lo que Él quiere, Él nos enseña, Él nos guía y Él nos corrige, nos libra del engaño de Satanás. Ahora, pocos días más tarde Dios me dio la revelación decisiva y final.
Y aquella noche yo recuerdo que yo vi un templo enorme. Y me acerqué y me paré en la puerta y estaba lleno de gente que no cabía una persona más. Y cuando miro, el que predicaba era Jesús. Y estaba frente a aquella multitud con su túnica blanca, su pelo largo a los hombros y la mano así, que no la dejaba quieta un segundo predicándole. Y el templo estaba lleno de ídolos y de estatuas, todo lleno de estatuas e ídolos. Y él predicaba y le predicaba y le señalaba las estatuas. Y le señalaba las imágenes a aquellos, los ídolos. Como diciéndolo que aquello era inmundo, trágico para ellos. Pero aquella gente, según Jesús predicaba, levantaban la mano así y le hacían así, le decían que no. A él, Jesucristo mismo. Y de pronto, hermano, el Señor levantó la mano así, hizo así un ademán hacia abajo, y el templo se hundió y se los tragó a todos. Eso es lo que dice la Biblia, que los idólatras no entrarán al reino de los cielos. Y si no entran al reino de los cielos, que van para abajo, para el reino de las tinieblas. Y no hay más que dos rutas. Y cuando yo desperté espantado, ese fue el último golpe de gracia. Dije, Y me moví por el pasillo en casa y agarré el cuadrito y lo hice añico y para el zafacón, cesto de la basura. Alábelo. Y tenía un crucifijo lleno de moho y dije, si cogiste moho es que no sirve, para el cesto de la basura. Y llamé a mi esposa, que era más idólatra que Belcebú, y le dije, cuídate que el Señor me mostró esto y esto. Y me dijo, no creo nada de eso. Ella es fanática de su religión. Sea bendito el nombre de Dios. Y yo salí de la idolatría, pero me fui a visitar al sacerdote de mi pueblo, que era íntimo amigo mío. Le dije, mire, yo quiero que usted me conteste una cosilla. Va la Biblia en la mano. Yo sabía unas cuantas cositas. ¿Por qué es que nosotros aquí adoramos esos ídolos que están ahí? Me dijo, no, aquí no se adora eso. Y dije, ¿qué? Ahí todo el que entra le mete 20 besos a San Antonio, ese que está ahí. Esos son los ignorantes, me dijo. Yo dije, ¿por qué son ignorantes? Porque usted no le enseña la verdad. Son ignorantes por culpa suya, que es el que supone que nos enseña, y usted nunca me ha enseñado eso a mí. Yo le he metido más de 100 besos a ese muñeco ahí. ¡Alabado sea Jesús! Se quedó que no podía hablar, pero yo vi la ira que tenía. Y le abrí la Biblia católica. Mire lo que dice aquí. No te harás imagen ni escultura alguna de lo que hay en el cielo ni en la tierra. No te postrarás ante ella ni rendirás culto. Mire lo que dice ahí, porque nosotros hacemos eso. Si dice que él es un Dios celoso, si dice que los idólatras no están ajenos a los cielos. Y aquel hombre agarró la Biblia, me la arrebató de las manos, la tiró por el aire, y la Biblia cayó en una mesa y rebotó como una pelota. Eso, de todas maneras, eso es un libro, me dijo. Yo fui a agarrar mi Biblia y le dije, Dios lo bendiga, y salí andando y jamás volví. Esa fue la despedida. Dios lo usó para sacarme de aquella religión. Después yo oraba para el Señor, sálvalo a él, que lo usaste poderosamente para librarme a mí de la idolatría. Gracias por ese caballero. Bendito sea el nombre de Dios. Ahí fue que yo salí y me metí en una iglesia evangélica en Camuy. Y los hermanos empezaron a ayudarme, empezaron a enseñarme, y Jesús, y Jesús, y Jesús. No había nada que un nombre entonces, un nombre, Jesús. Y yo leyendo la Biblia, ¿y qué dice la Biblia de eso? Juan capítulo 14, verso 6, Cristo dijo, yo soy el camino, la verdad y la vida. Nadie viene al Padre si no es por mí, uno nada más. Juan capítulo 10, verso 9, dijo, yo soy la puerta, quien por mí entrare será salvo. ¡Gloria a Dios! Y según yo fui leyendo, pero ¿qué le dije? Pero que Señor, yo estaba ciego, amén. El diablo ha puesto una venda en los ojos de la humanidad para que no vean la verdad de Dios. Pero en esta noche usted está aquí, amigo, porque Dios la ha traído, porque esa venda en esta noche va a ser quitada. Se la van a arrancar como me arrancaron a mí, para que usted vea que solamente hay un Salvador, Cristo Jesús, un Redentor, Cristo Jesús, uno que murió en la cruz, Cristo Jesús, uno que derramó sangre, que limpió el pecado, Cristo Jesús, nada más hay. ¡Gloria a su nombre! Esa fue la enfermedad peor de la cual Dios me sanó, la idolatría. Porque la faringitis y la artritis me hubieran podido enviar al sepulcro, pero la idolatría me iba a enviar al infierno. Ese es un pecado para condenación. Las otras enfermedades son para muerte física. Y Dios me sanó de las enfermedades físicas, pero me sanó de la enfermedad del alma. Bendito sea el Señor Jesús. Ya en la iglesia evangélica yo fui aprendiendo la Biblia y estudiando más la Biblia, y ahí fue que Dios me sanó en pocos días de la enfermedad.
Y empezó a mover por las iglesias hasta que prediqué la primera campaña 7 días. Me han muerto del miedo que otra cosa, pero gloria a Dios, con el Señor conmigo. Sea bendito el nombre de Dios. Ahora, nunca olvido que cuando comenzaron esas primeras experiencias de predicación, Dios me llamó, estaba en la escuela todavía trabajando, me llamó a predicar a la República Dominicana en un verano. Verano yo tenía 2 meses de vacaciones. Y yo nunca olvido que yo estaba sentado leyendo la Biblia, estaba sentado en la cama y recostado de la pared, leyendo la Biblia, leyendo la palabra. De pronto comenzó a meditar en unos versículos y me quedé como un éxtasis. Y oí la voz del Señor clarita cuando me dijo, Santo Domingo. Yo abrí los ojos así asustado. Dije, Santo Domingo. Y de momento dije, ¿cuándo voy? Llevo un año convertido. Como 7, 8 meses predicando. Dios no me dijo ninguna palabra. Yo dije, bueno, pues cuando me muestre, pues yo voy. Y seguí ahí tranquilo, esperando, esperando. En esos días ya mi esposa se había convertido. Cuando yo me convertí y ya entré en la iglesia evangélica, cuando yo salía, yo me estaba esperando en la puerta de la iglesia. Me llevaba un son de una música rara hasta casa. Y recuerdo que un día me dijo, me voy a divorciar y me llevo mis hijas. Yo dije, bueno, mía, de que divorciar, te divorcio, de que llevar las hijas, te las llevas, pero a mi Jesús no lo voy a dejar. Me sanó la artritis, me sanó la faringitis y me sanó la idolatría y estoy vivo. Siento su presencia todos los días y estoy sanito y estoy gozoso. No voy a perder a Cristo ni por ti ni por nadie. Goodbye si te quieres ir. Pero me encerré en una habitación y dije, Señor, no se va nada. Tú dices aquí, serás salvo tú y tu casa. Dámelo un apretón. Pasaron apenas 5 o 6 días cuando una mañana yo desperté y abro los ojos. Y me puse a estar sentada en la cama con una cara de temor. Y yo me le quedo mirando y dije, muchacha, te cambió hasta la cara, ¿qué te pasó? Me dijo, yo abrí los ojos y cuando te vi estoy durmiendo, me acosté y dijo, si está durmiendo, sigo durmiendo yo también. Me dijo, pero cuando dije eso, cayó sobre mí algo que corría como corriente por todo mi cuerpo. Se me abrió la boca y no podía parar de decir, viva Dios, viva Dios, viva Dios, viva Dios. Y seguía corriendo aquella corriente, y seguía corriendo aquella corriente por mi cuerpo. Y corrió no sé cuánto tiempo. Yo le dije, muchacha, ese es el Espíritu Santo. ¿Y ahora qué vas a hacer? Se quedó callada y me dijo, bueno, yo voy a ver lo que voy a hacer. Y yo me fui, me desayuné y me fui para la escuela. Y en la escuela no podía pensar en otra cosa. Ayúdala, no permita que se olvide de esto, que ya tú la tocaste. Como a las 10 de la mañana se apareció en una ventana del salón de clase. Le digo, ¿qué hiciste? Bueno, busqué un saco, el más grande que encontré, porque era tanto lo que tenía. Y no dejé estatua que no eché allí. Y no dejé collar religioso que no eché allí. Y no dejé amuleto que no eché allí. Llené el saco que no cabía más. Lo llevé a mi casa, allá a Tillo, cuando se le entregó a mi madre y a mi familia, porque se mueren del corazón. Le dije, no, entró un Cristo vivo en mi corazón esta mañana, no lo voy a perder por esto. La Biblia dice que esto es idolatría. Ella la escondía, estaba leyendo la Biblia católica también. Alábelo, que él vive. Pues usted tiene que leer la Biblia. Usted no puede permitir que nadie le engañe. Usted no puede permitir que nadie le envíe la condenación. Si usted se pierde, después que se vaya al infierno, y sentirá bajo el remordimiento que se dejó engañar, pero ya estará perdido para siempre. Por lo tanto, antes que se pierda, agarre la Biblia, lea la palabra de Dios, que según usted lea la palabra, va a ver cuál es la verdad de Dios. Y siga la Biblia, siga la palabra, siga la verdad de Dios, aunque la religión reviente y se enoje quien se enoje, agarre la palabra de Dios, viva por ella, que ahí está la vida. Jesús lo dijo, mi palabra es la verdad. Y dijo, hay un pan que viene del cielo a dar vida a este mundo. Cuando le dijeron, ¿cuál es ese pan? Yo quiero comer ese pan. Él dijo, yo soy el pan de vida. ¿Y quién es Jesús? El verbo que encarnó en la tierra, la palabra que encarnó aquí para dar vida a este mundo. Así que muévase por la palabra. Está a punto el Señor de venir a llevarse su pueblo para el cielo porque todo está cumplido. ¿Y a quiénes se va a llevar? Los que guarden la palabra de mi paciencia, esos libraré. ¡Alabado sea Dios! Es decir, que usted se quiere salvar,
tiene que agarrarse de Jesús y vivir por su palabra. No se salva por ninguna religión, no importa que sea religión evangélica, la que sea. No hay religión que salve, solo Cristo salva. Muévase por la palabra, muévase con Él, camine con Él. Haga como Noé, que andaba con Dios y se libró del diluvio. Haga como Enoch, que andaba con Dios y escapó y está vivo todavía allá arriba. Alabado sea Dios. Haga como todos los hombres de Dios de todas las épocas, como Pedro, como Pablo, que vivieron para Jesús y anduvieron con Jesús y no predicaron a nadie nada más que Jesús. Alabado su nombre, para que usted viva y escape de la condenación que espera el ser humano por el pecado. Bendito el nombre de Jesucristo. Sea bendito el nombre de Dios. Después que mi esposa se convirtió, pues aquello fue un escándalo. Pero como a los 5 días se convertía, estaba en la Plaza de Camuy dando testimonio a todo el pueblo de lo que le había pasado. Y en 2 o 3 días Dios la bautizó completamente con el Espíritu y hablaba en lengua y buscaba a Dios. Y mucha gente estaba atónito, pero más atónito se pusieron cuando las nenas que tenían 5, 6, 7 años me las bautizó con el Espíritu a las 3 y oraban en lengua por hora al lado mío, clamando a Dios, intercediendo en el Espíritu. ¿Cuántos alaban a Dios? Sea bendito el Señor Jesucristo. Cuando yo oí aquellas palabras, Santo Domingo, seguí dando testimonio y predicando arriba abajo y trabajando en mi escuela. Cuando un día me invitó un pastor puertorriqueño a predicar en una iglesia que él tenía en la zona metropolitana, yo fui y le prediqué, y cuando terminó la campaña de 3 días en su iglesia, me dijo: mire, el Señor me habló que yo lo tengo que llevar a usted a la República Dominicana. Yo me quedé alerta, pensativo, porque seguido sentí Santo Domingo. Dije: Señor, ¿será esto? Me dijo: yo sé que usted trabaja, pero ahora en verano usted de vacaciones, ahí yo lo voy a llevar. Yo le pago el pasaje y de vuelta, predica la primera campaña en mi iglesia, que es de las más grandes allí en la capital, y después Dios lo guiará. Yo le dije: yo le aviso. Me fui a casa y comencé a orar. Cuando comencé a orar, el Señor inmediatamente me dio una revelación y me mostró que ese era el llamado. Entonces yo le dije a mi esposa: ora, para que yo te confirme también, llevamos los dos. Ella empezó a orar y a los dos te dio un sueño, y en el sueño ella vio cuando los dos tomábamos el avión y salíamos para la República Dominicana. Yo dije: pues que tú vas, así que te colaste también. Alabado sea Dios. Fue el primer viaje misionero fuera de Puerto Rico. Fuimos a la República Dominicana y estuvimos 45 días allá. 45 días predicando arriba y abajo por todo el país, por Santiago, por allá, por Moca. En Moca me tiraron más piedra que pelo tenía en la cabeza, pero prediqué 4 días a fuerza de pedra. Alabado sea Dios. En Jaina, un pueblito cerca de la capital, y en la capital muchísimas campañas, como 600 y pico de almas aceptaron al Señor. Para nosotros aquello era una cosa del otro mundo. Sea bendito Señor Jesús. Y estábamos tentados todos los días, porque las nenas nos escribían: acaben de venirse, nos hacen falta. Estaban con mis papás, los abuelos. Y nosotros orábamos y hasta llorábamos. Yo le dije: hasta que Dios no nos dé salida, no nos vamos de ninguna manera, que Él las va a cuidar mejor que nosotros. Y volvió otra cartita: avancen, nos hacen falta. Y nosotros de oración ahí. Hasta que Dios no nos dio una revelación, que nos vimos saliendo en un sueño para Puerto Rico y los hermanos despidiéndonos en el aeropuerto, no regresamos. 45 días. Primero es Dios y después los hijos. Primero es Dios y después la familia. Primero es Dios y después la comida. Primero es Dios y después el dinero. Primero es Dios y después todo. Ponga a Dios número uno si quiere victoria. Si Dios no es número uno, estará fracasado. El que no esté dispuesto a dejar padre y madre, mire, el que no esté dispuesto a dejar esposo o esposa, hermano o hermana, campos o propiedades, por mí, Jesús dijo, no es digno de mí. ¡Alabado sea Dios! Cuando llegamos a Puerto Rico, encontramos las nenas más saludables y más gorditas que nunca en la vida. Se gozaron cuando llegamos. Alabado sea el nombre de Dios. Sea bendito el Señor Jesucristo. Pocos días después de regresar yo de la República Dominicana, Dios me dio una visión y yo me iba predicando en Estados Unidos. Y veía las ciudades y entraba en una ciudad y salía de ahí y la otra y la otra. Y veía los auditorios que se llenaban y endemoniados libertados y gente que se sanaba y gente que se convertía. Y mientras veía eso, veía un mapa de Estados Unidos. Yo dije, esto es una llamada de Estados Unidos, pero dime cuándo es que voy. ¿Cuándo es que voy? De pronto, cuando se acercaba el verano, todavía estaba yo en la escuela, recuerdo que vi una carta de un pastor en Estados Unidos, en Lancaster, Pensilvania. Y era un pastor de una iglesia menonita.
Lo estamos esperando. Dios nos reveló que usted viene a predicar acá. Yo oré y sentí la confirmación de Dios de que ahí tenía que ir. Cuando llegó el verano, pues partí para allá. Llegué allá. Cuando llegué, era una iglesita como de 40 miembros. Y los hermanos no tenían experiencia de campaña ninguna. Habían hecho una hojita en maquinilla, como 70 hojas, al lado de lo que él vive. Se la habían repartido allí, pero yo me dieron ganas de coger al viejo y volver para Puerto Rico otra vez. Pero como Dios me había hablado que ahí era, pues ahí me metí. Y comenzamos la campaña en la iglesia con ese grupo. Y empecé yo a predicarle a ellos de la palabra, de los dones del Espíritu, del bautismo del Espíritu, y comenzó a caer el poder. La primera que bautizó fue la esposa del pastor. Nunca me olvido que ellos usan velo, y cuando cayó el poder sobre ella, danzaba y el velo parecía un gemolío dando vueltas y hablaba en lengua que no paraba. Y la iglesia, todo y todo el mundo asustado, a punto de salir corriendo, y siguió cayendo el poder, y en pocos días bautizó a todo el mundo con el Espíritu Santo. Y cuando yo le prediqué el bautismo en agua, que ellos no bautizan en agua, bautizan en otra forma. El pastor se inquietó, se puso desesperado y me llamó un día, yo hospedaba en su casa. Usted tiene que bautizarme a mí y a mi esposa. ¿Y yo? Yo le enseñaba la palabra, pero en su congregación, en su denominación, su organización, que lo bauticen. Me dijo, no, es que ellos no bautizan así, yo bautizan en otra forma. Y yo quiero bautizarme así como está en la Biblia, como usted me ha enseñado en la Biblia, yo quiero. Usted me lo enseñó, usted me tiene que bautizar. Llegó un momento y dije, bueno, está bien. Y nos mandamos por un lago que había cerca de la población y llegamos al lago. Estaba en septiembre y ya estaba frío. Y cuando yo metí el pie en el lago, lo saqué más ligero que lo que lo metí. Aquello estaba helado. Yo dije, Dios mío, si me llego a meter ahí, una pulmonía doble me da. ¿Cuántos alaban a Dios? Alaba lo que Él vive. Alaba lo que Él vive. Bendito sea su nombre. Hay poder en Jesús. Y yo recuerdo que salí para afuera, que yo dije, Señor, ¿qué hago? Aquello era como hielo. De pronto le digo, bueno, si esto es tan importante, y si esto es tuyo, que yo bautice a este hombre y a esta mujer, caliéntame el agua, si no, pues ahí yo no entro por nada. Y oré ahí, esperé un minutito, y metí el pie, el agua calientita. ¿Cuántos tienen ese Dios? Amigo amado, esto no es una leyenda, esto no es una religión muerta. Hay un Dios vivo que creó cielo y tierra. Hay un Dios vivo que te ama, que envió a Jesús, su Hijo amado, a morir en la cruz por ti, a un Cristo que derramó sangre por tu pecado. Una vez tú aceptas a Cristo, tú tienes ese Dios del cielo. El que no tiene al Hijo, no tiene al Padre que lo envió. Y el Hijo no comparte su gloria con nadie, porque Él es único y soberano y Rey de reyes y Señor de señores. Gloria a su nombre. Recuerdo que entramos al lago, bauticé al pastor, bauticé a la esposa, ella salió de las aguas hablando en lengua, alabado sea el nombre de Jesucristo. Y a los pocos días me dice el pastor, mira, hay otro pastor que está desesperado por bautizarse, y ahí vamos para el lago de nuevo. Volví yo, si es tan importante, caliéntala. Y volvió Dios y calentó el lago y bautizamos al otro pastor también. ¿Cuántos alaban? Es importante porque la Biblia dice, el que creyere y fuere bautizado será salvo. Mira a ver si es importante. Ese es el evangelio. Predicate este evangelio a toda criatura. El que creyere y fuere bautizado será salvo. Óigalo, amigo. Quiere decir que después que usted acepta a Cristo de corazón, que arrepentido lo acepta, que Él le ha perdonado sus pecados, que usted es salvo, óigalo, que ya usted es salvo por su arrepentimiento, viene el bautismo en agua, donde usted va a sumergir este cuerpo que llevó pecado, va a destruir este cuerpo de pecado y va a salir del agua como el que sale una nueva criatura para vida nueva con Jesucristo el Salvador. Ese es el bautismo. Alabado sea Dios. Ese es el bautismo que Cristo estableció. Es un bautismo de niños recién nacidos. Los niños recién nacidos, ¿de qué se van a arrepentir? Es un bautismo que viene después que uno se arrepiente de corazón. En el bautismo de Juan, era un bautismo para arrepentimiento. Se bautizaban prometiendo entonces servirle al Señor. Ahora no, ahora es bautismo para gente ya arrepentida. El bautismo para gente ya salva,
como la comunión, el sacramento de la Santa Cena o la comunión, es un sacramento para gente ya salva. Eso no es un sacramento para pecadores. El pecador que se bautiza o el pecador que recibe la comunión, lo que están comiendo y bebiendo y recibiendo es juicio, condenación, porque lo dice la Biblia. Eso no es para inconversos, eso no es para pecadores. Es un sacramento santo para edificar, bendecir, gente, fortalecer en la fe, gente que ya se convirtió, gente que ya son salvas. ¡Alabado sea su nombre! Hoy en día hay más disparates, mire que... Y la pobre humanidad sigue ahí hundida. Por eso usted tiene que leer la Biblia, para que nadie le engañe. Y leer diariamente esa palabra, y leer ese Nuevo Testamento especialmente, que es el nuevo pacto de Dios para salvar la humanidad por la fe en Cristo Jesús el Salvador. Óigalo claro, hay una sola fe, Cristo Jesús, un solo Salvador, Cristo Jesús, una sola Biblia donde habla de Cristo como único y exclusivo Salvador. Lea la palabra y viva para Cristo y sálvese, escape, cree en Jesucristo, serás salvo tú y tu casa. Gloria al nombre de Jesús. Yo regresé de Estados Unidos, era la campaña después que tuvimos con esos hermanitos lindos ahí, y Dios llenó la iglesia del Espíritu y le enseñamos todo lo que había, lo que yo sabía de dones espirituales y demás. La iglesia de Asamblea de Dios se unió a la campaña y nos fuimos para el templo de ellos, que era grandísimo, y ahí se mezclaron los menonitas y los pentecostales, y no sabía quién era menonita o pentecostal. Pues la única diferencia es que las mujeres tenían el velo, y ahí sabía yo quiénes eran menonitas, pero todo el mundo danzaba en el Espíritu y hablaba en lengua y saltaba como corderito de la manada, y era una fiesta tremenda, mezclados los unos con los otros. Cuando estamos en el Espíritu, mire, nos unimos. Cuando estamos en el Espíritu hay comunión, porque cuando andamos en luz, andamos en luz, tenemos comunión los unos con los otros, y la sangre de Jesucristo el Hijo nos limpia de todo pecado. ¡Gloria a Dios! Oiga, lo que cualquiera dice, yo soy cristiano, yo soy, aleluya, yo soy evangélico. Pero la Biblia dice en 1 de Juan, capítulo 1, verso 7, pero si andamos en luz como Él está en la luz, tenemos comunión los unos con los otros. Quiere decir que si no tenemos comunión los unos con los otros, algo está mal. Y si suena la trompeta, se queda uno abajo. Porque Dios nos llama a que seamos un solo cuerpo, una sola iglesia. Uno solo, como Él es uno en el Padre y el Padre en Él, y Él y el Padre en el Espíritu Santo son un solo Dios. Bendito sea el nombre de Jesús. Y ahí los menonitas y los pentecostales parecían una sola iglesia. Y el pastor menonita abrazaba al pentecostal y se gozaba porque sentían el mismo Espíritu confirmando una salvación que viene de Jesús. ¡Gloria al nombre de Dios! Yo regresé a Puerto Rico. Se convirtieron como alrededor de 80 personas. Y nos gozamos tremendamente. Alabado sea Dios. Cuando yo regresé después de esa campaña a Puerto Rico, yo sentí un toque de Dios de salir de mi trabajo. Yo ya había convertido ya 7 años trabajando y predicando arriba y abajo, todas las noches en campos y pueblos de este país. Y los fines de semana venía y predicaba aquí en Ponce. No había autopista en esos días, me echaba 3 horas y media de Camuy acá. Y cuando terminaba de predicar aquí el domingo por la noche, me acostaba a dormir y me levantaba a las 4 de la mañana y salía para Camuy a esa hora para poder trabajar al otro día en la escuela. Hoy en día hay montones de cristianos que son más vagos que la quejada de arriba. No sé qué les pasa hoy en día, que están más muertos que vivos. Hermano, levántese de madrugada a orar. Yo me levantaba a las 4 de la mañana y salía por esa carretera y ora, y alaba a Dios, intercede en lengua, y gime, y grita, y llora por el camino. Y llegaba a las 7 a Camuy y para la escuela tranquilito a las 8 de la mañana. Y hoy en día llega a las 10 y todo el mundo vuela para su casa, muertos y cansados. Repréndese, demonio cansado. En Cristo no hay cansancio. Todo lo puedo en Cristo que me fortalece. Eche adelante, busque a Dios, madruga a orar, prepárese para el rato. Pronto volamos para el cielo. Los perezosos no se van. Esfuérzate y sé valiente, dice la Biblia. Gloria al nombre de Dios. Yo llevaba ya 21 años trabajando en la escuela. 21. Y con 2 o 3 añitos más ya yo tenía derecho a una jubilación y un cheque mensual. Y como que estaba anhelando esperar que llegara la jubilación, pero comencé a sentir el toque de Dios. Y cuando llegó el verano de ese año, yo recuerdo que me arrodillé y dije: bueno, Señor, si esto es tuyo, confírmalo esta noche. Si no me lo confirman esta noche en una forma especial, clara, sin duda, no salgo. Yo quiero salir, pero que seas tú que me saques. Y recuerdo que esa noche, cuando yo me acosté y me dormí, sentí que entró alguien a la habitación, y cuando allí con los ojos medio dormido, el Señor paró lo mío.
como un hombre, me dijo, sales de la escuela y no vuelves a trabajar más. Desapareció. Y yo oré y dije, bueno, si mañana a esta misma hora, cuando yo me duerma, vienes aquí y me dice lo mismo, salgo, si no, no salgo. El Señor tiene una paciencia con nosotros, que yo digo, gracias a Dios que yo no soy el Señor. Alábelo, que el Señor le ama. Al otro día, exactamente a la misma hora, el ruido, y él al lado mío, que sales de la escuela, que no trabajas más, se desapareció. Yo me quedé así en la cama como titubeante. Y apareció un personaje y traía en la mano algo que parecía un pedazo de periódico, pero dentro tenía algo, el pedazo de periódico, que se metía, parece que tenía un tubo dentro del pedazo de periódico. Y lo levantó y me metió una clase de tubazo por el casco de la cabeza, caí yo a la larga de la cama al piso. Y yo dije, Señor, yo salgo, no tienes que dejarme la cabecita, alábelo que él vive. ¡Bendito sea su nombre! Me levanté del piso y me acosté y dije, salgo, despreocúpate que salgo. Y salí. Entonces que me cocían camu y se volvió loco ese, mire, que es el que va a vivir ahora. Y me venían, pero mire, si usted se jubila en 2 años, ¿por qué se sale? Espere, y el principal de la escuela, que me amaba mucho, me aconsejaba. Y yo dije, el que me habló, me dijo que saliera y voy a salir. Y si el gobierno de Puerto Rico nunca ha fallado en mandarme el cheque todos los meses, el gobierno del reino celestial jamás fallará en enviarme lo que yo necesito, nunca. Y salí, alábelo, ¿qué le ama? Mire, cuando usted se mueve en la voluntad de Dios, no tenga temor, que Dios es responsable y es fiel y es rico. Nunca hay inflación en el reino de los cielos, sonríase, que el Señor le ama. Ahora, usted sea fiel. Porque yo he visto siervos de Dios, ay, pero es que tengo un problema en la fe. Y yo, es que no, Dios no me provee. Mire, examine su vida. Porque yo conozco siervos de Dios que se levantan a las 7 de la mañana y se desayunan y después a casa de los hermanos a visitar a los hermanos. Irresponsable. Levántese a las 5 de la mañana, ore por lo menos 2 o 3 horas y después desayúnese. Primero coma para adentro y después coma para afuera. Y después cuando visite, a orar por los enfermos, a orarle a los pecadores, a trabajar para Cristo. Trabaje y Él le va a dar. Pero el que no trabaja no come. Alabe lo que él vive. Mira, a mí Dios nunca me falló, ni me ha fallado. Nunca. Lo que yo me ganaba esos días en la escuela, que eran $100 semanales, eso venían toda la semana así, los 100 igualitos. Pero yo estaba a las 4 de la mañana en pie orando. Y oraba 3 o 4 horas, ese era el desayuno. Y después entraba en lo otro. Y ayunaba continuamente. Y estaba ahí predicando arriba y abajo. Y visitando los hogares. Y cuando Dios comenzó a mostrarme que orara por los enfermos, me entró un temblor que las rodillas se me batían como las de Belsasán. Y yo recuerdo que empecé entonces a clamar a Dios con más profundidad. Y el Señor, ora por los enfermos. Y en una campaña, en una iglesita en el campo esa noche, yo llamé al frente y oré por los enfermos. Estaba temblando. Y oía la voz del diablo clarita, no se sanan, qué vergüenza. Vas a avergonzar al Señor. El diablo preocupado porque yo iba a avergonzar al Señor. Charlatán ese payaso. Y yo muerto el miedo, pero oré. Tiene temor, hágalo con temor. Está temblando, hágalo temblando. Tiene duda, hágalo con duda. Que Dios de ninguna manera va a fallar. Porque aunque fuéramos infieles, Él no puede negarse a sí mismo. Él no fallará en hacer lo que prometió. Y Él sabe que somos débiles, pero haga lo que Él le dijo. Él sabe que somos flacos, pero haga lo que Él le dijo. Si Pablo, que era de los más grandes que ve en el Nuevo Testamento, dice que iba con temor y temblor, pero con demostraciones de poder y de espíritu. Para que la fe no fuera en los hombres, sino en el poder del Dios viviente. Óigalo, amigo, esto no es una religión muerta, este es el Evangelio de Jesucristo. Esto no es una religioncita de papá y mamá, este no son los dogmas de los hombres, esto no son las tradiciones de los antepasados. Este es el Evangelio de Jesucristo, la única doctrina que vino del cielo, que es potencia de Dios para salvación. Aquí hay poder de Dios para sanar, poder de Dios para salvar, poder de Dios para bautizar con Espíritu Santo y fuego, y que usted sea nueva criatura en Jesús. ¡Gloria a su nombre! Nunca puedo olvidar aquella noche. Cuando yo termino temblando de orar por los enfermos, levante la mano los que se sanaron. Y yo asustado, levanta la mano una hermanita. Una nada más se sanó. ¿Y qué tenía? Amigdalitis, y me van a operar el martes. ¿Y qué pasó? Sentí una cuchilla que me cortaron todo. Y salió por la ventana y vomitó cuanto le quedaba en la boca. Quedó nueva. Y yo respiré. Dije, ay, gracias a Dios. Gloria a Dios. Alábelo que él vive.
Pero entonces, oiga bien, empecé a visitar los hospitales y las clínicas en mi pueblo y en el pueblo de Recibo. Y me metía cama por cama y oraba cama por cama por los enfermos. Y había gente que allí mismo vomitaban todo, bañaban el piso. Yo dije, aquí me mata, me meten a la cárcel. Y se sanaban allí mismo. Y le cogía nombre a los que se convertían y se los mandaban a los pastores. Y ahí estaba día tras día. Y me botaban a las 2 de la tarde cuando sacaban la visita y yo no me iba. Y seguía ahí. Y iba, vaya, si no, o después me voy, ya he quedado por todo el mundo. Y después voy a orar por usted también. Alábelo, que él vive. Esfuérzate y sé valiente. Hay que trabajar, hay que buscar a Dios. Hay que cultivar los dones del Espíritu para que se desarrollen y crezcan. Si usted quiere un don de sanidad que realmente sea ahí sólido, ore por los enfermos y ore por todo el mundo y clame por todo el mundo y Dios le va a dar. Pero si usted no lo hace, Dios ve que usted no está interesado. Siempre va a ser un mediocre. Sonríese, que Dios le ama. Sea bendito el Señor. Y según lloraba ahí por los enfermos y clamaba por los enfermos, veía que más gente se sanaba según oraba en las campañas. Gloria al nombre de Jesús. Hay que trabajar en la obra de Dios, hay que moverse en la obra de Dios, hay que esforzarse en la obra de Dios. Y Dios va dando crecimiento según uno va, según va viendo el interés y la sinceridad de uno. Bendito el nombre de Dios. Y me fue aumentando la finanza. Yo recuerdo que apenas me sacó de la escuela, comenzó a llamarme a ayunar días. En la escuela yo ayunaba continuamente, pero tenía que trabajar. Y había días que yo estaba 5 días en ayuno sin entregar. Y el quinto día los estaba los estudiantes enseñándole química, biología, y no sabía yo que el maestro hacía 5 días que no se comía ni un grano de arroz. Y lo hacía en esa forma. Usted está trabajando, hay gente que me dice, bueno, ¿y trabajando? ¿Puedo ayunar? Yo dije, lo tuve que hacer 7 años yo. Nunca me enfermé ni me pasó nada. Pero cuando salí del trabajo y quedé dedicado al ministerio, Dios me mostró que me encerraría en una habitación que había en casa y que ahí esperaría hasta que Él me hablara que saliera. Y yo dije, esto no huele bueno. Y recuerdo que ese día yo salí a visitar a unos hermanitos en la zona metropolitana y cuando fui a salir me dijeron, mira, yo siento que tengo que darte esta ofrenda. Cuando me la pusieron en la mano era un cheque de $500. Yo partí para casa y cuando llegué a Tillo, me paré a saludar a mi suegra. Todas las suegras no son malas, sonríese, que el Señor le ama. Esa es una suegra convertida, llena del Espíritu Santo. Me abrazó, me metió 2 besos con un poco más arranca los 2 cachetes. Me dijo, yo siento, me alegro que hayas venido, yo siento darte esto, un cheque de $400. Y yo dije, este ayunito no son 3 días, aquí tú estás mostrándome. Y cuando llegué a casa le dije a mi esposa, mira, yo me voy a dejar ahí, no sé qué día son, Dios no me ha mostrado los días, pero mira, aquí tienes dinero para alimento y para todas las necesidades tuyas y de las nenas. El Dios de nosotros es un Dios ordenado, es un Dios que suple, es un Dios que hace las cosas bien hechas, porque dice la Biblia que el que no puede suplir para las necesidades en su hogar ha negado la fe, dice. Bendito sea Dios. Ella cagó su dinero y yo me cerré. Y nunca olvido que cuando llevaba 17 días encerrado ahí, Dios no me había hablado todavía, dije, no salgo en el que me muera. Y en el día número 18 estaba tirado en el piso sin fuerza ni de moverme. Estaba tirado boca arriba en el piso orando bien temprano de la mañana, como a las 6 de la mañana. Y le dije, Señor, dame fuerza, ayúdame que no me puedo ni mover. Yo quiero orar con toda mi fuerza y clamar. Acostado ahí tirado. De pronto yo hago así, miro, estaba el Señor parado en lo mío como un hombre. Que no quiera creer, no lo crea, pero yo lo voy a hablar como lo viví. Sonríese, que el Dios de nosotros es un Dios sobrenatural. De pronto me dice, ven. Y alargó la mano así, por donde me agajó yo ni sé, yo sé que cuando vine a ver me había sacado la habitación y estaba en el aire arriba con él. Y cuando yo me sentí arriba, respiré y sentí aquel fresco y aquella alegría. Y abrí los dos brazos así. Y el Señor parado a lo mío como un hombre. Y parado al lado de él, yo planeaba como un ave por el aire. Y iba volando ahí por el aire. Y él al lado mío, ahí. Ay, qué silencio, parece que pasó un temporal. Sonríase, que el Señor le ama. Bueno, y cuando a Pedro le dijo, ven. Y Pedro se movió por las aguas y caminó. Y ahora,
¿Qué diferencia hay entre caminar por las aguas o volar por el aire? Si está el Señor al lado, lo mismo camina que vuela, que hace cualquier cosa. Porque Él lo dijo, todo es posible para el que cree. Si tan solo puedes creer, todas las cosas te son posibles. Yo sé que me tuve un buen rato planeando por allá arriba en aquel fresco, respirando hondo, gozándome. Y de momento me bajó y cuando yo vine a ver, estaba acostado en el piso. Y Él paró lo mío. Me habló ciertas palabras, ciertas cosas que me iban a suceder allí en los días que me quedaban del ayuno y se desapareció. Yo me paré y corría por la habitación y saltaba por la habitación lleno de energía. Y cuando llegó el día número 18, por la noche estaba yo acostando, Señor, muéstrame los días que son. No voy a salir hasta que no me hable. Aquella noche, nunca me olvido, era el día, perdón, el día 19 del ayuno. Y estaba así recostado orando, orando. Cuando oí a alguien que me habló y me dijo, dos ayes. Yo dije, dos ayes, ¿qué es eso? Me acosté, me dormí. Cuando me dormí, vino un personaje y se me acercó y me dijo, los dos días que te quedan del ayuno. Día 20 y el 21. Y fíjese lo que están aquí, que es para que usted vea que el Dios de nosotros es un Dios real. Es un Dios vivo, un Dios que dijo, los dirigidos por el Espíritu Santo, esos son los hijos de Dios, que dirige por su Espíritu, que dirige en forma precisa, que usted tiene que creer, tiene que tener fe, tiene que servirle, tiene que ser sincero con Él, tiene que esforzarse, alabado sea Dios, y entonces hay victoria en todo. ¡Gloria a su nombre! No se mueva por su cuenta, no se mueva conforme a sus convicciones, no se mueva con temor, muévase en la palabra creyendo en Él. Yo acabé los 21 días y salí de la habitación. Así de gordito, alabe lo que Él vive. Abrí la habitación, saludé a mi esposa, cuando ella me vio, se le saltaron las lágrimas y dije, muchacho, estoy sanito, estoy mejor que nunca en mi vida. Y empecé a alimentarme bien suavemente para no dañarme, alabado sea Dios. Y ahí el ministerio comenzó a crecer. Y Dios me llamó varias veces, ayunos de 14 días, ayunos de 7, ayunos de 9, ayunos. Y cuando empezó a llamarme a ciudades grandes en Estados Unidos, a Nueva York, ciudades endiabladas de esas, me metía 14 días de ayuno antes de ir. Cuando llegaba allá, se convertían en Nueva York, que parecía que era increíble, 5.000, 6.000, 7.000, y en una campaña en Nueva York se convirtieron 12.000 y pico personas. Hubo iglesias que le tuvieron que romper los cestos y venderlas a otros y meterse en teatro, porque se llenaban de fruto. Hay que pagar el precio. Si quiere ministerio, tiene que pagar el precio. Si quiere ministerio, tiene que meterse con Dios. Si quiere ministerio, tiene que orar y ayunar y buscar a Dios de corazón. Esto no es fácil. Aquí hay que pelear contra el diablo. Hay que quitarle las propiedades de Satanás. Y para quitarle las propiedades de Satanás, hay que romper ese yugo. Alabado sea Dios. Y la oración y el ayuno rompe el yugo del diablo. Pero que lo Dios lo dirija a Dios, no imita a ningún hombre. Que Dios lo dirija. Dios te va a dirigir. Si tienes fe, te va a dirigir en forma precisa. Gloria al nombre de Dios. Ahí el ministerio fue moviéndose arriba y abajo, ya tiempo completo, todo el tiempo dedicado a este trabajo de llevar buena nueva a la pobre humanidad de que Cristo viene. Ahora, Dios me llamó a predicar principalmente el mensaje profético. Y como las demás cosas, me dirigió en forma muy precisa. Y la noche que me bautizó con el Espíritu Santo, en la habitación mía, me despertó de madrugada y me bautizó. Yo recuerdo que antes de bautizarme, me levantó esta mano en alto y me la apretó. Y la mano de él apretaba la mía ahí como un hombre. Y salía como un fuego esa mano que me corría por todo el cuerpo. Y comenzó a hablarme con voz audible y me decía, profecía, profecía, profecía. Me lo repitió como 20 veces. Y después me soltó la mano y ahí me bautizó con el Espíritu Santo. Y al otro día yo encerrado en la habitación oraba, explícame, muéstrame, háblame. Y a los pocos días me llamó a ayunar y en ese durante esos días, como 7 días encerrado en una habitación en ayuno, me presentó el mensaje del rapto de la iglesia. Y oí predicando el mensaje del rapto, ahí, y lo predicaba y sentía el Espíritu de Dios cuando por mi boca hablaba, y hablaba el mensaje del rapto. ¿Con qué compararemos el rapto de la iglesia? Es semejante a un agricultor que tiene una finca y está a punto de recoger la cosecha, pero encuentra que algunos frutos maduraron primero. Y dice, ¿qué he de hacer con estos? He de recogerlos porque podrían caerse y podrían perderse. Ese es el rapto. Frutos maduros que se van. Frutos maduros que serán recogidos. ¿Cuántos están maduros? Frutos maduros que serán librados de esta tierra impía a tiempo. Frutos verdes se quedaron. Ese es el rapto. A punto de recoger la cosecha. Y yo comencé a predicar ese mensaje.
y Dios a darme detalles sobre el mensaje del rapto. Sea bendito el nombre de Dios. Y todavía estamos ahí entrando en detalles sobre el mensaje del rapto. Lo único que ahora, después que han pasado unos cuantos años, después de esas experiencias, ahora estamos bien en las postrimerías del tiempo. Ahora es que ese mensaje tiene más impacto, porque ahora todas las señales están cumplidas. Todas están cumplidas. No hay una señal que no se haya visto. ¡Alabado sea Dios! Y yo recuerdo que aquella noche fue para mí impresionante, que cuando yo salí de la habitación después que me bautizó con el Espíritu y comencé a orar en otra habitación y amaneció el día, yo recuerdo que cuando amaneció el día yo noté que corría una corriente por la mano, esta mano izquierda, la mano que él me agarró. Yo dije, bueno, natural, si tú me apretaste esa mano ahora, es natural que sientas esa caricia ahí hoy por la mañana. Pero pensé que eso se acababa ese día. Pasó el día y al otro día ahí esa corriente ahí. Y al otro día la corriente ahí. Y pasaron 2 semanas y la corriente ahí. Y pasó 1 mes y la corriente ahí. Y han pasado 27 años y la corriente está ahí. Ahora mismo mientras yo predico, corre el Espíritu como una corriente por esa mano todo el tiempo. Todo segundo de mi día, de noche, a toda hora, recordándome que Él me llamó a predicar ese mensaje. Y que mientras yo sienta esa corriente ahí, es porque estoy en su perfecta voluntad. Cuando se apague eso, algo está mal. ¡Alabado sea Dios! ¡Ay, Samuel!

0: Aniversario de haberse establecido como pueblo la última generación, y se acaba el tiempo y estamos a punto de volar para el cielo. Y toda persona que está aquí, prepárese. Y toda persona que está aquí, afírmese en el Señor. Y todo el que está aquí que nos ha convertido, amigo amado, esta es la noche de su victoria. Amigo, lo trajo Dios aquí a salvarlo. Amigo, lo trajo Dios aquí para que usted escuche que solo Cristo salva, que solo Cristo derramó sangre que limpia el pecado, que la paga del pecado, amigo, es muerte, muerte en condenación. Alabado sea Dios, que en esta noche usted tiene que venir a Cristo y escapar del destino terrible de condenación que le espera por el pecado. Y prepararse para que usted sea de los que vuele de esta tierra antes de que los juicios caigan. Y todo el pueblo de Dios lo sabe muy bien. Pero todo el pueblo que está aquí que no lo sabe, vienen los juicios más grandes que jamás se han visto. Y viene guerra mundial, y viene terremoto mundial, y plagas y granizo como jamás se ha visto. Es la ira de Dios por el pecado en esta tierra, por la idolatría, por la hechicería, por la brujería, por el clamor de muertos, por la prostitución, por los abortos, por los adulterios, por los crímenes, por los robos, por toda la maldad que hay aquí abajo. Viene juicio. Millares en esta tierra perecerán. Pero amigo, hay una promesa del Señor que los que guarden su palabra los librará, se los llevará para el cielo antes de que los juicios caigan. ¡Gloria sea Dios! Y usted, amigo, aproveche en esta noche, que es la noche de Dios para usted. Óigalo, es el momento de Dios para usted. No se vaya de aquí sin Cristo por nada, que esta pues es la última oportunidad que Dios le va a dar. Bendito sea el nombre de Dios. Sálvese, que la promesa es: será salvo tú y tu casa. Póngale un seguro de vida a sus hijos que usted ama, si no se le van a perder en los juicios que vienen. Padre y madre que es responsable y ama a sus hijos, conviértase a Jesús, que es el único seguro de vida para los hijos que usted tiene y usted ama. Y esta es la noche de su victoria, aprovechela, aprovechela, que pronto será tarde. Todo está cumplido, y en cualquier minuto, en cualquier momento, el Señor levanta a su pueblo. Sonará la trompeta, dice, arriba en los cielos, y al sonar de la trompeta, el propio Jesús descenderá del cielo, a la voz del arcángel y al son de la trompeta de Dios, y los muertos en Cristo resucitarán primero. Alabado sea Dios. Y nosotros los vivientes, los que estamos vivos, los que tenemos el Espíritu Santo, los que estamos firmes en Cristo, seremos arrebatados en nubes hacia el aire al encuentro del Señor. Gloria sea Dios. Y librado de la ira que viene. Te amigo, avance en esta noche y acepta a Jesús. Conságrese, que se salve usted y se salven sus hijos que usted ama. Que en el momento grande que viene, usted no esté en la tierra, usted esté con el Señor en el reino celestial. Y los hermanos, no se olvide, hermano, de esta campaña. La campaña termina aquí en esta noche, pero la campaña sigue adelante mañana con su propia vida y en su propia iglesia. Sigue adelante agajado de Dios, sigue adelante madrugando a orar, sigue adelante ayunando con frecuencia. No se pierda un culto en la iglesia, no salga antes de acabarse los cultos. Ore a Dios y clame para que el culto no se acabe hasta que no amanezca. Alabado sea Dios, que salga lleno de la gloria de Dios, porque es tiempo final decisivo y pronto volamos con Jesús hacia el cielo. Y Él te llama en esta noche: venid a mí todos los que estéis trabajados y cargados, que yo os haré descansar. Vamos a cerrar nuestros ojos. Inclinemos nuestras cabezas, y cada hermanito, cada amado amigo, mire al Señor.
1: Y ahora prepárate para recibir un milagro de Dios en tu cuerpo por medio de la oración de fe.
0: De Dios. Vamos a orar. Todos los hermanos me ayudan con su fe y con su clamor. Y los que están arriba en las gradas orando de allá para acá con nosotros. Padre bueno, mire esta multitud de enfermos que ha pasado, Padre. Clamamos por ellos. Estamos seguros que tu mano está extendida para tocar esos cuerpos. Mira la fe de ellos que están aquí creyendo en ti, Señor. Ellos saben que tú eres poderoso y tú sanas. Ellos saben muy bien que no es el hombre que sana, que no soy yo que sano. Saben que eres tú y tienen su fe en ti. Honra la fe de ellos. La Biblia dice que tú sanabas todos los enfermos y echabas fuera los demonios con tu palabra. Y tú no has cambiado. Y tú estás aquí. Yo sé que estás en nuestros medios. Voy a hablar tu palabra, Padre. Cuando hable tu palabra, toque esos cuerpos y muestra tu gloria en ellos. Bendito sea tu nombre. Ahora mismo. 11.

0: Samaya, Sijaba. Aleluya. Ay, Asquila, bendito sea Dios. Ahora mismo, Padre, ahora mismo, para gloria tuya, digo, Padre, creyendo que por su llaga fuiste sanado. Tú el que cree que Dios lo sanó, levante las manos al cielo y dele gracias. Dele gracias a Dios por esa palabra tan sano, por esa palabra tan sano, por su llaga fuiste sanado, por su llaga fuiste sanado. Envía esa medicina hacia cada cuerpo, tu palabra es medicina. Ay, Dios mío, envía esa medicina hacia cada enfermo, entra esa palabra en cada cuerpo, mete esa palabra en cada uno de ellos, por su llaga fuiste sanado, esa es palabra tuya. Glorifícate, Padre, glorifícate, Padre, glorifícate, Padre. Crea tejidos nuevos para esa palabra, crea órganos nuevos para esa palabra. Arranca de raíz todo síntoma que quede. Muestra su gloria en ellos, Padre. Muestra su gloria en ellos, Padre. Ahora mismo, Padre, que tu nombre sea glorificado. Que tu nombre sea glorificado. Bendigo tu nombre, Jesús. Amén. Cada persona que viene enferma, oiga con cuidado, cada persona que viene enferma, comience a probar a hacer lo que no podía hacer primero. Alabemos a Dios. Sube las escaleras en el nombre de Jesucristo. Alábalo que Él vive, alábalo que... ¡Ay, Samaya, Saba! Alábalo que Él vive. ¡Aleluya! La gloria. ¡Ay, Samaya, Saba! ¡Poder de Dios! De guerra, muestra tu dominio, muestra como tu Dios sabe la fe. Que el nombre de Jesús jamás vuelva a tocarlo. Levanten la mano los hermanos, dígale, jamás lo voy a tocar, jamás lo voy a sentir, jamás lo voy a sentir. Ponte de pie, varón. ¿Cuántos dan gloria al Señor? Fíjate bien, fíjate de frente para aquí, para acá. Fíjate bien, ¿cómo te sentías cuando viniste acá esta noche?
1: Bastante mal, me sentía, no podía casi ni respirar, porque un varón que en la luz me hizo que yo viniera hacia acá, no podía casi caminar. Ahora me siento bien, no sé, algo en mi corazón me ha tocado bastante, Señor. Siento como un hombre nuevo, yo para mí ya yo no tengo nada, no me duele nada en mi cuerpo, Señor. Me siento bastante bien, esto yo no sé, ¿tú entiendes? Estoy bastante contento.
0: Prométele servirle al Señor para que Él te mantenga sano. Sírvele al Señor de corazón, te vienes todas las noches acá a la campaña.
1: Yo soy del Señor, ya yo creo que yo soy de mi alma, es toda del Señor.
0: Entonces estás escrito esta noche.
1: Yo soy del, ya soy de, yo no encuentro ni cómo hablar al Señor, porque yo creo que Él me sanó a mí, sí, completamente.
0: Te sanó y te salvó también, ¿cuánto es gloria a Dios? Vienes todas las noches acá a la campaña para que te fortalezcas en la fe.
1: Claro que bueno.
0: Cuando te trajeron en una silla ahí, ¿verdad?
1: Mire un poco.
0: ¿El qué, hermanito? Sí, este es el. Lo lleva ya leyendo las palabras. Te trajeron en una silla.
1: Vine bastante. Me trajeron como quien dice arreguindado, ¿viste? Porque no podía casi caminar ni nada.
0: Camina ligero para allá ahora. Mira, varón. Hermanito. Salta, prueba salta. Grábelo, que Él vive, grábelo. Todo es posible. ¿Cuánto levanta las manos y dicen, tú fuiste, Señor, tú? Tú fuiste. Poderoso varón de guerra, tú fuiste, a ti te damos la gloria. Y creemos en ti.
2: Hacían 4 meses y no podía virar mi cuello. Y esta noche me puse en oración y confiando en que Dios me lo iba a quitar y viro mi cuello ya para todo lado.
0: ¿Qué tenías en el cuello, hermanito?
2: Un espasmo muscular y un nervio pillado.
0: ¿Te vio el médico?
2: Sí, me estaban dando terapia.
0: Me dijo que era un nervio pillado.
2: Ajá. Y
0: ¿no podías mover el cuello?
2: No podía.
0: Mira. Muévelo ahora, suéltalo para los lados, dije. ¿Cuántos alaban a Dios? Estás muy bien, levanta las manos y dale gracias al Señor. Gracias a la paz. Libre por tu palabra. Recibe Espíritu Santo y fuego. Recibe poder de Dios. Oh, Dios ama. Jamás vuelvo a sentir. La gloria es tuya. que usted tenía, hermano?
3: Bueno, yo tenía artritis en la espina dorsal. Sí. Me doblaba y me daba mucho dolor. Las manos, llegué aquí sin poderlas doblar.
0: ¿No las doblaba?
3: No podía doblar.
0: De frente hacia allí. Ahora las hice ganado.
3: Sí, ahora puedo. Gracias al Señor que ha hecho su obra.
0: Muestre, póngala como las tenía primero.
3: Bueno, este dedo no lo podía doblar, se me quedaba para.
0: Ese dedo se quedaba sí. Como, póngalo como se quedaba.
3: Así,
0: ahí
3: así.
0: Se quedaba, ¿no?
3: Ahí
0: no movía
3: se quedaba,
0: más.
3: Sí.
0: Levántelo ahora. Oye, está, gracias a Dios. Artritis es incurable, pero para Dios.
3: No hay nada imposible. Para Dios no hay nada imposible. Estoy bien contenta.
0: Doble si prueba la cintura, que está sana. ¿No podía doblarse así?
3: No he podido doblar así.
0: Qué bueno, levante las manos y dele gracias a Dios.
3: Gracias.
0: Manténla sanita, ve hacia la paz.
3: Amén. Sí.
0: Libre por tu palabra, la gloria es tuya. Bendito sea Dios.
3: Bendito sea.
0: Dios te bendiga, hermano, nos gozamos. Amén. Que esté bien. ¿Qué usted tenía, hermano?
1: Yo estaba operado de disco. Y entonces, pues, me sentía como si no me hubiesen operado. Porque tenía que dormir con una almohada en las piernas altas y entonces no podía hacer ningún juego para ningún sitio, estaba paralítico.
0: No se podía doblar nada.
1: Porque estaba inválido, no podía caminar, las piernas aquí hinchadas, esta base de aquí, el pie, el zapato gordísimo, y decía, aquí está hinchazón. Pero seguí ahí, yo dije, porque yo voy a buscar allí, y la sanación mía va a estar allí, y yo sé que confiando en mi Cristo, Él me va a sanar. Y Dios me ha sanado, porque puedo hacer cualquier movimiento.
0: Doble, si toque ese zapato. Aleluya, alábelo que Él vive, alábelo.
1: Gloria a Dios, alabado sea
0: el Señor. El problema no es de los discos, hermano, que eso es dificilísimo.
1: Aleluya.
0: Que se sane. La mayor parte de las operaciones de eso es lo que se manda a la gente por un sillón de ruedas.
1: Alabado.
0: Pero Dios sí puede. Gloria. Y lo ha dejado nuevo.
1: Amén.
0: ¿Qué sintió cuando oramos, hermano?
1: Bueno, yo sentí como un frío, primero. Y después sentí esa corriente que me cogió esta parte. Porque yo un año antes me había operado una hernia y tenían dos cicatrices y las dos estaban levantadas como el grueso de un dedo. Pero ahora no tengo nada.
0: Se
1: fuere todo.
0: ¿Qué decir que las cicatrices aquí de la hernia también se fue?
1: Todo, todo completo. En el nombre del Señor todo eso se fue.
0: Cántese en gloria a Dios. ¿Quién fue? Qué bueno, nos gozamos. Levante la mano y dele gracias a Dios.
1: Gracias.
0: Manténlo sanito, jamás voy a sentir, Dios mío, ninguna dolencia. Lo que tú haces, lo haces bueno. Y tu gloria es que se mantenga sano. Tu mano está. Por tu palabra fue hecho. Gracias que está libre. Por los méritos de Jesucristo fue hecho. Ay, gracias, la gloria es tuya. Salica Maya Sohaba, Mara la Calla Saja, Mara la Jalia Jeva, Mara la Jalia Jova, Mara la Calaya Soba, Mara la Calaya Saque, Shoba la Calaya Coa, Mara la Calaya Saje, Shoba la Camarra que la Jova. Poder de Dios, Espíritu Santo, en el nombre de Jesús, hecho fuera ese demonio, fuera. Por el poder de tu palabra fue hecho. Para gloria tuya fue hecho. Hay poder en Jesús. Gracias, Jesús. Gracias, Jesús. Gracias, Jesús. Hay poder en Jesús. Gracias, Jesús. Alábalo que Él vive, alábalo que Él vive, alábalo. Se van los ídolos, cuando se van los ídolos, el diablo se va también. Alabado sea Dios. Ay, pobre Jesús, ¿cuántos alaban a Dios? Cuando salen los amuletos y los ídolos y los diablitos estos, se va el diablo también. Ay, pobre Jesucristo. Toma, papo, te regalo. Pásenme. Acércanla aquí. Gracias a Dios. Sí. Gracias, Padre, que la sanaste. Está sana por el poder de tu palabra. Recibe fuerzas nuevas. Esperan en Jehová, tendrán nueva fuerza. Remontarán como las águilas. Por esa palabra recibe fuerzas nuevas. Y recibe liberación total de Dios. Gracias. Hermanita, mírame. Sonríete que está bien. Abre los ojos y dile gracias, Jesús.
4: Gracias, Jesús.
0: Estoy sana.
4: Estoy sana.
0: Libre.
4: Libre.
0: Levántate con confianza, ponte de pie. Camina hacia acá. Sí. Abre los ojos para que cojas balance. Sonríete con los hermanos. Levanta las manos y dile gracias, Jesús. Gracias, Jesús. Gracias, Jesús. ¿Quién fue? Siente bien. ¿Cómo te sientes? ¿Cómo te sientes?
4: Bien.
0: Te ha libertado el Señor en una forma gloriosa.
4: Sí.
0: Sírvele al Señor de corazón.
4: Sí.
0: Sírvele junto al varón que está contigo. Sírvanle al Señor. Ella vino con sida aquí, hermano. ¿Cuántos en gloria a Dios? Vino con eso, no sé dónde va para el diablo eso. ¡Eso! ¡Ay, mamá! ¡Ay! Siento la presencia de Dios, hermano. Está sanita. Conforme a tu fe ha sido hecha. ¿Estás contenta?
4: Sí, estoy bien contenta, me siento bien. Y gracias al Señor.
0: Qué bueno. Y sigue bien lo que Dios hace, permanece. Levanta las manos y dale gracias a Dios. Manténla sanita, Padre, que ella pueda ser un testigo fiel. Gracias a la paz. Libre para siempre por tu palabra. La gloria es para ti, Señor. Gloria a Dios. Sube acá, varón.
5: Él es tu esposo.
0: Él es el esposo de la hermanita. Los dos vinieron con sida aquí. Pero para eso vino Jesucristo, para deshacer las obras del diablo. Miren acá. ¿Qué noche tú viniste a la campaña?
4: Fue el martes.
0: El martes. ¿Qué enfermedad traías?
4: Sida.
0: Traía sida. Ella fue cuando oramos por ella que cayó postrada al piso. Y aquel demonio terrible que no quería soltarla se fue. Especialmente se fue cuando un collar de una espiritista que tenía en el cuello se lo quitaron. ¿Cuántos en gloria a Dios? ¿Cómo te has sentido en estos días?
4: Me he sentido bien, bastante bien, gracias a Dios.
0: ¿Has sentido malestar de
4: nada? No, nada.
0: ¿Estás comiendo normal?
4: Sí, estoy comiendo mucho.
0: ¿Quién fue? Nos gozamos que Dios te haya dado una bendición tan linda.
4: Gracias.
0: ¿Cuándo tú aceptaste a Cristo?
4: El mismo día.
0: El mismo martes. Mire cómo Dios la recibió, cortando una enfermedad tan terrible como esa. Estamos contentos con tu victoria. ¿Estás contento?
6: Sí, estoy contento.
0: ¿Tú también tenías esa enfermedad?
6: Sí.
0: ¿Cómo te has sentido tú?
6: Me he sentido bien también.
0: ¿También estás comiendo bien?
6: Uh-huh.
0: ¿Sientes malestar ninguno?
6: No, gracias a Dios.
0: ¿Cuántos en gloria al Señor? Los dos vinieron con esa maldición terrible. Pero el paso fue que vino el Señor a deshacer las obras del diablo. ¿Cuántos en gloria a Dios?
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0: Tuve que estar viendo por televisión. Acepte ahora a Jesucristo de todo corazón como su Salvador. Ahí junto a la pantalla, levante la mano y acepte a su Salvador. Comienza a vivir para Él. Lea diariamente la Biblia. Ore diariamente. Vaya a una iglesia donde le bauticen en las aguas. Y usted se llene del Espíritu Santo, para que en el día grande que se acerca nos veamos en el cielo. Bendito sea Dios.
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Aunque afligido yo y necesitado, Jehová pensará en mí. Mi ayuda y mi libertador eres tú, Dios mío, no te tardes. Salmos 40:17. 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
4: ¿Tus hablan más fuerte que tus palabras? Entonces, ¿qué crees? ¿Confían en ti las personas por las promesas que haces o por las promesas que cumples? ¿Dónde es que damos nuestros ejemplos más impactantes? ¿En la iglesia? ¿No sería sorprendente el descubrir que estemos dando nuestros testimonios más fuertes, por ejemplo, en la manera como manejamos nuestras empresas o en cómo nos portamos en casa? ¿Estás haciendo tu trabajo en forma mediocre? ¿Estás tratando mal a la gente, viviendo con extravagancia, engañando con los impuestos, fallando en tus promesas? Recuerda que tus acciones hablan tan fuerte que no se pueden oír tus palabras. Si decimos que somos cristianos pero nos falta integridad, incluyendo la financiera, ¿qué tipo de ejemplo estamos dando a los que nos rodean?

0: La Biblia no es una serie de historias desconectadas. Es un solo narrativo en que cada historia y cada personaje señala a una persona que es más grande. La historia de Adán y Eva no se trata solo del primer hombre y la primera mujer. Hay un mejor y verdadero Adán que pasó la prueba en el huerto y cuya obediencia se nos confiere. Hay un mejor y verdadero Abel que fue inocentemente asesinado y cuya sangre clama por nuestra absolución en vez de nuestra condenación. Hay un mejor y verdadero Abraham, quien contestó el llamado de Dios para dejar todo lo cómodo y familiar y salir al vacío a crear un nuevo pueblo de Dios. Hay un mejor y verdadero Isaac, el hijo de Risa, de gracia, que no solo fue ofrecido por su padre en el monte, sino que verdaderamente fue sacrificado por nosotros. Hay un mejor y verdadero Jacob, quien luchó y recibió el golpe de justicia que nosotros merecíamos, para que al igual que Jacob, solo recibiéramos las heridas de gracia que nos despiertan y nos disciplinan. Hay un mejor y verdadero José, quien a la diestra del rey perdona a los que le traicionaron y vendieron, y que usa su nuevo poder para salvarlos. Hay un mejor y verdadero Moisés, quien se pone en la brecha entre el pueblo y el Señor y es mediador de un nuevo pacto. Hay una mejor y verdadera peña de Moisés, la cual al golpearla con la vara de la justicia de Dios, ahora nos brinda agua en el desierto. Hay un mejor y verdadero Job, quien de veras sufrió inocentemente para después interceder por y salvar a sus amigos insensatos. Hay un mejor y verdadero David, cuya victoria se convierte en la victoria del pueblo, aunque ellos mismos ni siquiera levantaron una piedra. Hay una mejor y verdadera Esther, quien no solo arriesgó perder un palacio terrenal, sino que perdió su gran palacio celestial. No solo arriesgó su vida, sino que la entregó para salvar a su pueblo. Hay un mejor y verdadero Jonás, arrojado a la tempestad por el rescate de muchos. Hay un mejor y verdadero Cordero Pascual, inocente, perfecto, indefenso, inmolado para que pasara de largo el ángel de la muerte. Él es el verdadero templo, el verdadero profeta, sacerdote y rey, el verdadero cordero y sacrificio, la luz verdadera y el pan verdadero. La Biblia no es una serie de historias desconectadas. Es un solo narrativo que nos señala a una persona, a Jesús.
1: Y yo te responderé y te enseñaré cosas grandes y ocultas que aún tú no conoces. 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

0: sí.
1: Aunque afligido yo y necesitado, Jehová pensará en mí. Mi ayuda y mi libertador eres tú, Dios mío, no te tardes. Salmos 40, 17. 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
1: De este lugar y de cada lugar donde estamos conectados. Y lo que una vez hizo, lo hará otra vez en nosotros. Y aún mayor. Te bendecimos, Señor. Te adoramos. La tierra está llena de tu gloria y eres bienvenido, Espíritu Santo. Entrónate.

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y yo te responderé y te enseñaré cosas grandes y ocultas que aún tú no conoces. 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

Dios tiene un plan para ti. 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

Eres especial para Dios. No eres un error. No naciste por equivocación. Naciste con un propósito eterno. El salmista dijo en Salmos 139:16: mi embrión vieron tus ojos, y en tu libro estaban escritas todas aquellas cosas que fueron luego formadas, sin faltar una de ellas.

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1: Una forma de influir sobre las grandes cadenas de televisión para que sean más responsables en su programación. Y sí tenemos más poder del que pensamos. 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

¿Qué es esto? No lo puedo entender. El dolor irrumpió y se llevó todo. Se llevó el canto de la primavera y la danza de la llama. Se llevó la calidez del mediodía y el silencio del amanecer. El suelo se derrama por debajo de mí, las cuerdas se desenrollan, los árboles pierden sus hojas, se ha roto el cielo. Mi aliento es como una pluma quebrantada, la belleza se ha acabado, no queda nada para mí, me he vuelto transparente. Estoy en un lugar donde las sombras se derrumban, estoy dando vueltas, estoy por rendirme. Este mundo es frívolo, el sentido se esfumó. Por suelo hay un océano, me estoy hundiendo en él. ¿Dónde te encuentras? ¿Dónde están tus caricias? ¿Dónde está la razón, la respuesta, el final? Persigo tu sombra, atrapado en preguntas, estoy llamando y me pregunto por qué. Aun cuando giro, tú giras. Si me estiro, te estiras tú, y entre la llama abrasadora me estás esperando. Cubres mis lágrimas con besos, acurrucas mi dolor, me tocas en el silencio, me resguardas en el calor. Y cuando la furia crece para arrojarme en la derrota, formo mi lecho del polvo, y tú duermes junto a mí.

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Sin importar tu condición, Dios quiere restaurar tu corazón. Acércate a Él. Dios no te rechaza. El Señor te ama con amor eterno.

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1: Como en el cielo, también en la tierra. Gracias, Señor.

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Sin importar tu condición, Dios quiere restaurar tu corazón. Acércate a Él. Dios no te rechaza. El Señor te ama con amor eterno.

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Había un rumor que el mundo nació en amor. Antes de vestirse las estrellas de fuego, nace un hilo plateado desde la oscuridad. Un chispazo anunció la lumbre. Un vacío sin fin al fin se rinde. Y al principio, el día uno. En una panoplia dorada subían querubines y amiantes, amos de estrellas, formas sin materia, cálculos sin cargo, que descienden de la escala de sendas humildes. Al instante lo divino tocó la carne, tocó la vista. La raza humana brotó desde el terrón, con mano y mente pronto para gobernar, y su alma lista para ver el rostro de Dios. Pero el vacío rugía para sujetar a su hijo. Esa inclinación antigua y dura cerviz, por el engaño y lengua torcida, amarró el aliento dotado del hombre. Así cayeron los hijos de Adán a las tumbas bajas de Tártaro, a esperar la flama moribunda cuando todos regresen al lugar de concepción. Pero antes que danzaran los cosmos, antes que Dios encendiera los cielos, existía el amor, con todo Dios de parte de Dios, el Verbo proclamado. Entretejiendo carne, alma y hueso, el Verbo se apropió del cuerpo herido del hombre para extraer el veneno mortal y cargar la demanda inmoral del pecado. Pero la muerte fraguaría la espada que golpeara el talón radiante del Hijo del Cielo. Esa antigua herida, infectada aún, infligió al más santo. Pero el pecado, aún con sus orgullosas mentiras, despojado de su poder, fue pisoteado. Pues las tinieblas no pueden vencer el fuego de la salvífica corona. La creación, gimiendo en corrupción, se levantó de nuevo, viva, renacida. El Verbo que invocó vida desde el abismo, destrozó para siempre la vergüenza. Había un rumor que el mundo nació en amor. Un murmullo fidedigno. El Verbo, la vida, el resucitado, que rehace todo de nuevo.

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Muy buenos días. Reciben los saludos cordiales y afectuosos de su hermano y amigo Rubén Lara Sepúlveda en este jueves 28 de mayo del año 2026. Disculpen la tardanza, ya que estaba aquí restaurando algo aquí, ¿verdad? Padre Santo, Dios de amor, Dios de misericordia, te alabamos, Rey Jesús, te bendecimos, te damos a ti la gloria y la honra, te damos gracias por tu amor, grandes misericordias que se renueva cada mañana. Señor, gracias por este nuevo día, este nuevo amanecer que tú nos brinda. Padre, gracias. Gracias te damos, Señor amado, gracias por darnos una

en este día. Señor, gracias, gracias. Nos presentamos delante de ti, presentamos nuestras fallas, Señor, y presentamos esta programación de este día para que sea tú obrando y glorificándote de una manera especial. Padre, en el nombre de Jesús presentamos este ministerio radial. Sé tú obrando, sé tú, Señor, glorificándote en esta hora, en el nombre poderoso de Jesús. Este ministerio está en tus manos, este ministerio, Señor amado, te pertenece. Lo ponemos en tus manos, sigue obrando, sigue, Señor amado, glorificándote en el nombre poderoso de Jesús. Presentamos a cada locutor que entra a esta cabina, a cada programador. Presentamos a nuestro gerente, presentamos a nuestro director de programación, para que sea tú, Señor, obrando en ellos de manera especial. Padre, en el nombre de Jesús estamos depositados en tus manos. Mira, Señor, el traslado de la antena, Padre de la Gloria, lo presentamos ante ti, que tú obre y que tú supla toda necesidad en el nombre poderoso de Jesús. Amén. Amén. Bendecido y alabado sea el nombre de Jesús. Bien, amados, aquí se inicia el matutino de Radio Salvación, conectado con el Rey. 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

Nuestro verso bíblico para hoy se encuentra en el Evangelio de Juan, capítulo 16, verso 33. Juan 16, 33. En el nombre del Padre, del Hijo y del Espíritu Santo. Amén. Estas cosas os he hablado para que en mí tengáis paz. En el mundo tendréis aflicción, pero confiad, yo he vencido al mundo. Estas cosas os he hablado para que en mí tengáis paz. En el mundo tendréis aflicción, pero confiad, yo he vencido al mundo. Juan 16, 33. Reflexión. El desafío de encontrar la verdadera paz. Tú busca y anhela esa calma que parece inalcanzable, ¿verdad? Ese remanso en medio de las tormentas de la vida. Te entiendo, tal vez la ansiedad y la incertidumbre han tocado a tu puerta y hasta el miedo se sienta en tu mesa como un plato sin sabor. La búsqueda de la paz verdadera. ¿Recuerdas la historia de un rey que buscaba la perfecta imagen de paz? Grandes artistas presentaron sus creaciones, lagos tranquilos, prados verdes, paisajes serenos y apacibles. Las pinturas eran hermosas, pero les faltaba algo. Finalmente quedaron dos cuadros. Uno mostraba un lago cristalino y animales descansando plácidamente. Parecía el epítome de la paz. Sin embargo, el rey reveló el segundo cuadro y este era completamente diferente. Un cataclismo en pintura. Una cascada bravía descendía de un precipicio con nubes amenazantes, dispuesta a desatar una tormenta. Todo era caos y desafío, pero en medio de aquel cuadro violento, un pequeño detalle cautivaba. Un árbol firme, aferrado a la roca, soportando la furia del entorno. En una de sus ramas había un pequeño nido con un ave y sus polluelos, descansando.

andando tranquilamente. ¡Qué contraste! Esa ave con los ojos cerrados y su confianza intacta irradiaba una paz que desafiaba toda lógica. Esa era la verdadera calma en la tormenta. ¿Dónde está tu paz? No necesitas paisajes idílicos para encontrar la paz. No necesitas ver muchos cuadros ni recorrer interminables caminos. La clave está revelada en las palabras de nuestro Rey Jesús. Estas cosas os he hablado para que en mí tengáis paz. En el mundo tendréis aflicción, pero confía, yo he vencido al mundo. Juan 16:33. ¿Lo entiendes? Tu paz no depende de tus circunstancias, sino de tu relación con Jesús. En su poder y su paz se encuentra todo lo que tu corazón anhela. Él no te promete evitar la tormenta, pero sí darte calma en la tormenta. Cuando el caos azota como un gran torbellino, recuerda que tu paz no está en huir, sino en permanecer firme en su presencia. Cuando todos tiemblan, tú permaneces, mientras otros caen, tú te mantienes de pie. Es un desafío increíble, pero puedes experimentarlos si te refugias en él. Como aquella ave en la tormenta, tú también puedes encontrar ese lugar seguro en Jesús. Él es la roca firme que te sostiene, el refugio donde puedes descansar. Entrégate completamente a él y su paz será tu mayor fortaleza. Palabras para recordar. Recuerda esta poderosa promesa. Él da esfuerzo al cansado y multiplica las fuerzas al que no tiene ningunas. Isaías 40:29. Corre hacia él, aunque los vientos de la vida te sacudan y sienta que va a caer, levántate, confía y experimenta la calma que solo su presencia puede darte. Aleluya. Señor Jesús, en este día me postro ante tu gloriosa presencia. Mi alma rebosa de gratitud por cada una de tus bendiciones, dones que fluyen de tu inagotable amor. Gracias, mi Salvador, porque en tu inmensa misericordia me has regalado esa paz que sobrepasa todo lo que puedo comprender, esa calma que solo encuentro en mí. Me regocijo al saber que, aunque haya momentos que escapan a mi entendimiento, puedo descansar en tu soberanía, en tu poder infinito que transforma toda prueba en victoria. Hoy clamo a ti, oh Dios Todopoderoso, para que me des la sabiduría divina para ver la vida a través de tus ojos, para que pueda aferrarme a ese gozo eterno que viene de tu salvación, ese tesoro inestimable que me has entregado. Que mi vida sea un reflejo de tu gloria, un testimonio de tu bondad y gracia, en el nombre de Jesús. Amén. Amén. Esta ha sido la reflexión de hoy, basada en Juan 16:33. Estas cosas os he hablado para que en mí tengáis paz. En el mundo tendréis aflicción, pero confía, yo he vencido al mundo. Continuamos conectado con el Rey.

si se humillaren mi pueblo sobre el cual mi nombre es invocado, y oraren, y buscaren mi rostro, y se convirtieren de sus malos caminos, entonces yo iré desde los cielos. Perdonaré sus pecados y sanaré su tierra. Segundo de Crónicas 7:14. Levántate y ora. Tiempo de la oración. Sí.

0: Padre de la gloria, Dios de amor y de misericordia, te alabamos y te bendecimos. En esta hora, Padre Santo, yo presento esta lista de peticiones delante de tu presencia, para que sea tú, Dios de la gloria, obrando de una manera especial. Que cada petición que en esta hora, Dios Santo, vamos a presentar ante tu presencia, sea tú que la esté contestando, de acuerdo a tu santa voluntad, en el nombre poderoso de Jesús. Amén. Amén.
1: Vamos a orar, vamos a orar. Ora, hermano, ora, ora, ora.
2: La oración de un pueblo en sujeción es el poder mismo del Dios de la creación.
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alabado sea el nombre de Jesús. Padre amado, en esta hora yo presento, aleluya, aleluya, a mi hermano Jorge Angomás. Padre Santo, lo presento delante de ti, aleluya. Santo es tu nombre.

Bendecido y alabado es el nombre de Jesús, Padre de la Gloria. En esta hora yo presento a Jorge Angomás delante de tu presencia. Presento, Dios de la Gloria, a su esposa, a sus hijos, a toda su familia, para que tu Señor amado los esté cubriendo, les esté guiando donde quiera que vayan, Padre de la Gloria, que toda cadena sea rota en el nombre poderoso de Jesús. Mi hermano Jorge Angomás pide un clamor para que Dios nos apasione cada día más, que sintamos esa pasión por Cristo, por el Evangelio de Cristo. Señor amado, que tú estés obrando de manera especial, aleluya, y que no nos dejemos confundir, Padre de la Gloria, por falsos predicadores. Padre, en el nombre de Cristo, obra, manifiéstate, Señor amado, que tú nos des ese discernimiento, la sabiduría, Señor, para poder discernir a aquellos falsos profetas. Padre, en el nombre de Jesús, obra, manifiéstate, glorifícate, Padre amado, danos pasión por tu obra. Padre, en el nombre poderoso de Jesús, obra, glorifícate, Dios Santo, aleluya, por el poder de tu palabra, en el nombre de Jesús. Amén, amén. En esta hora presento a la hermana Santa Guerrero. Padre, mira, Santa Guerrero está pidiendo por los envejecientes. Padre, bendecimos de manera especial a nuestra hermana Santa Guerrero. Su hogar está depositado, Dios, en tus manos, en tu presencia. Cada uno de sus familiares, yo lo presento ante ti en esta hora. Dios de la Gloria, en el nombre poderoso de Jesús, sé tú obrando, sé tú, Señora Santo, glorificándote en su vida, en el nombre poderoso de Jesús. Y ruego en esta hora por cada envejeciente, cada ancianito, Padre, yo lo presento ante tu presencia en esta hora, que tú lo llene, lo cubra con tu poder, Padre, y que le des sanidad a aquellos que están enfermos, Dios, aquellos que han sido, Señor amado, abandonados por sus hijos. Señor, sé tú dándole el sustento, Padre, dándole ese abrigo que ellos necesitan. Padre, en el nombre poderoso de Jesús, manifiéstate en cada envejeciente, están depositados en tus manos, que tú le des fuerza, Señor Santo, que tú le des fuerza de lo alto en el nombre poderoso de Jesús. Amén, amén. En esta hora bendecimos nuestra hermana Elsida Barrios, allá en Boston, ahí está en conexión con el cielo. Le bendecimos en el nombre de Jesús, Rey de la Gloria, que sea tú con ella, con sus hijos, con su esposo, con toda su familia. Padre, en el nombre poderoso de Jesús, sigue glorificándote, sigue, Señor amado, manifestándote en mi hermana Elsida Barrios, y dale palabra cada día para que ella siga siendo un ente de cambio donde quiera que ella vaya. Padre, en el nombre poderoso de Jesús, obra, manifiéstate, glorifícate, Dios Santo, por el poder de tu palabra, en el nombre poderoso de Jesús. Amén, amén. En esta hora presento a nuestra hermana Arabelli, está ahí unida en oración. Aleluya, ella tiene una petición delante del Señor. Padre, en el nombre de Cristo, mira esta petición de Arabelli, yo la pongo en tus manos en esta hora, tú la conoces, Dios de la Gloria, y que sea tú contestándola de acuerdo a tu voluntad, en el nombre de Jesús, que todo obstáculo, Señor amado, tú lo quites en esta hora, y rompa las cadenas, y le dé fuerza de lo alto, Rey de la Gloria, en el nombre de Jesús, que ella reciba un impacto de gloria, de liberación, en el nombre de Jesús, y toda su familia, yo la deposito bajo tu cobertura, en el nombre de Jesús. Amén, amén. Oh Rey de la Gloria, en esta hora presento a la hermana Caroline, también por una petición que tiene delante del Señor. Padre, mira a Caroline, mira a su niña, bendícele, Padre Santo, sé tu Señor guiándola donde quiera que vaya. Oh Señor, que tu Espíritu Santo esté siempre acampando alrededor de ella. Padre, en el nombre de Jesús, sigue obrando. Sigue, Señor, glorificándote en la vida de Caroline. Señor, dale fuerza de lo alto. Rompe las cadenas. Aleluya. Y mira esa petición que ella pone delante de ti, Dios Santo. Tú la conoces. Tú sabes, Señor amado, lo que ella necesitas. Yo la presento ante ti en esta hora para que tú obres en su vida. Para que tú le concedas esa petición, Señor amado, pero conforme a tu voluntad. Padre, en el nombre poderoso de
Cristo. En el nombre poderoso de Cristo, obra. Manifiéstate en mi hermana Carolyn. Ella está depositada en tus manos. Obra, Espíritu Santo. Obra, Espíritu Santo, en su vida y en toda su familia. En el nombre de Jesús. Amén. Amén.

0: 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En esta hora presento a la hermana Orfelina Mateo, delante de tu presencia, Dios, presento su hogar, presento a sus hijos que van rumbo a sus labores allá a la ciudad de Santo Domingo, Padre, para que tú obres en ellos, para que tú los lleves, Dios, en alas de tu Santo Espíritu, que tú rompa las cadenas, todo obstáculo que se le presente en el camino, que sea tú quitándolo en esta hora, Dios de la Gloria, y te manifiestes en ellos, Dios, en el nombre de Jesús. También te ruego por sanidad para mi hermana Orfelina, para su esposo y para todos los que tengan aquejado de salud ahí en esa familia. Padre, que ellos reciban un impacto de sanidad, de liberación. Padre, en el nombre de Jesús, sigue obrando en ellos. Sigue, Señor Santo, manifestándote en el nombre de Jesús. Yo lo deposito en tus manos. Yo lo deposito, Señor Santo, bajo la cobertura, aleluya, de tu Espíritu Santo. Tócale, Señor, restáuralo, levántalo a ellos, dale sanidad de lo alto. Oh Rey amado, en el nombre poderoso de Jesús, sigue tú obrando en sus vidas. Oh Dios, en el nombre de Jesús, ese hogar de mi hermana Orfelina Mateo, yo lo deposito bajo la cobertura, aleluya, de tu Espíritu Santo. En el nombre poderoso de Jesús, amén, amén. En esta hora presentamos a la hermana Magalis. Oh Rey amado, mira Magalis que está ahí conectada, aleluya, y pide por todo sus hermanas y hermanos, aleluya, por la salud. Padre, en el nombre de Cristo, ruego en esta hora por Magalis, ruego por cada uno de sus familiares. Padre, en el nombre de Jesús, que tú obres, que tú te derrames y te manifieste. Mira a sus hermanos y hermanas, Señor, yo lo presento ante ti, que tú le des sanidad. Que tú, Señor amado, te manifieste de manera especial en ellos, en el nombre de Jesús, y tú lo esté restaurando. Tú, Señor amado, los esté levantando, en el nombre poderoso de Jesús, sigue obrando en sus vidas. Padre, que ellos reciban un impacto de gloria, de liberación, de sanidad, en el nombre de Jesús, sigue obrando poder de Dios, sigue obrando poder de Dios, sigue obrando Espíritu Santo, sigue obrando en el nombre, aleluya, en el nombre poderoso de Jesús, en el nombre poderoso de Jesús, derrámate Espíritu Santo. Ellos están depositados en tus manos, oh Dios amado, en el nombre de Jesús, amén, amén. En esta hora presento a la hermana Benita, está ahí conectada, aleluya, pidiendo por un avivamiento en todos los hermanos en la fe. Padre, en el nombre de Cristo, mire el hogar de nuestra hermana Benita, mira a su esposo, bendícele a ellos, Dios, guarda su entrada y salida, suple cada una de sus necesidades, todo lo que hace falta en ellos. Padre, en el nombre poderoso de Jesús, obra, derrámate Espíritu Santo, glorifícate, aleluya, por el poder de tu palabra, en el nombre de Cristo, oh Señor, y rogamos por ese avivamiento en cada creyente. Señor amado, obra, manifiéstate, glorifícate, Dios Santo, aleluya. Por el poder de tu palabra, en el nombre de Jesús, sigue obrando, sigue, Señor, manifestándote, aleluya, en el nombre de Jesús, que tú traiga ese avivamiento en cada hermano, en cada hermana. Padre, en el nombre de Cristo, aleluya, aleluya, que se sienta que hay un pueblo que te adora, que hay un pueblo que te alaba, Señor, que se sienta la presencia de tu Espíritu Santo en cada culto que se celebre, Señor. Oh Padre, en el nombre de Jesús, sigue obrando, Espíritu Santo. Tu pueblo está en tus manos. Tu pueblo está en tu presencia. En el nombre de Jesús. Amén. Amén. Aleluya. Bendecimos allá en Monte Plata a nuestra hermana Juana María. Ahí está conectada. Bendícele, Padre. Guarda su entrada. Guarda su salida desde ahora y para siempre. Bendice a su esposo. Bendice a cada uno de sus hijos. Padre, en el nombre de Jesús. Amén. Amén. Bendecimos a nuestra hermana Librada Carmona, está ahí en conexión con el cielo. Padre, glorifícate en su vida, en el nombre de Jesús, en el nombre poderoso de Jesús, derrámate poder de Dios, oh Espíritu Santo, en el nombre de Jesús. Amén, amén.
1: 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En tu momento de tormenta, en tu momento de dificultad, puedes decir,

Alabado sea el nombre de Jesús. 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Padre, en esta hora presento nuestra hermana Magdalena. Señor, en el nombre de Jesús, ruego por ella, por su hogar. Padre, en el nombre poderoso de Jesús, que tú estés obrando en su vida. Ella también pide por un avivamiento. Señor amado, glorifícate, Señor, en tu pueblo. Trae ese avivamiento que se está anhelando, Padre. Y te ruego por esa persona que ella también pide, que no está orando en las noches, Señor amado, para que tú avive el fuego en su mente, en su corazón. Aleluya, en el nombre de Cristo, que tú ponga una inquietud, Señor, en su vida, en su corazón, para que él se levante a orar. Padre, en el nombre poderoso de Jesús, obra, glorifícate. También te presento, Señor, la salud de nuestra hermana Magdalena. Padre, que tú ponga tus manos sanadoras sobre su cuerpo y la levante, la restaure, Dios de la gloria. En el nombre poderoso de Jesús, sé tú obrando, sé tú, Señor Santo, glorificándote en la vida de Magdalena, y dale sanidad, dale liberación, y toda su familia, Dios Santo, yo la deposito bajo la cobertura, aleluya, de tu Espíritu Santo en esta hora, en el nombre de Jesús, amén, amén. Bendecido y alabado sea el nombre de Cristo Jesús. Te adoramos, Rey Jesús, te bendecimos, te damos a ti la gloria y la honra. En esta hora presento la hermana Dani Félix, está ahí conectada con el cielo, está pidiendo por esa cobertura de tu Espíritu Santo, por su hogar, por sus hijos, por su esposo. Aleluya, por ella, dale sanidad, dale liberación, y que toda fuerza antagónica, todo espíritu inmundo desaparezca, que ningún espíritu pueda apoderarse, aleluya, de ellos, Señor, en el nombre de Jesús. Ellos están depositados en tus manos, en el nombre de Cristo. También ella pide por la paz en Israel. Sí, Señor, que reine la paz en tu pueblo. Sigue obrando, Espíritu Santo, sigue glorificándote, oh Rey de la gloria, en el nombre de Jesús. En tus manos yo deposito ese hogar de nuestra hermana Dani Félix. Ella está depositada bajo la cobertura de tu Espíritu Santo. Sí, Señor amado, en el nombre de Jesús, en el nombre poderoso de Jesús. Amén, amén. En esta hora yo presento mi hogar, presento toda mi familia delante de ti, Dios de la gloria, para que tú los cubra con tu poder, para que tú los cubra, Señor Santo, con tu Espíritu Santo, en el nombre poderoso de Cristo, que toda cadena sea rota por el poder de tu palabra. Yo presento a mi esposa delante de ti en esta hora, que tú la llene, Señor, la guarde cada día, que tú le sigas usando para tu gloria y tu honra. Ella está depositada en tus manos. Obra, Señor Santo, de manera especial, en el nombre poderoso de Jesús. Te presento a Carolina, a su pareja. Te presento a los niños en esta hora, Dios, que tú obra y te manifieste de una manera especial, en el nombre de Cristo. Guarda su entrada y salida desde ahora y para siempre. Presento a Maya en sus niños y su esposo. Señor, guárdalo de toda acechanza y suple tú, Señor Santo, toda necesidad, todo lo que hace falta en la vida de ellos. Señor, en tus manos están depositados. Obra de una manera en especial, Dios Santo, en el nombre poderoso de Cristo. En el nombre poderoso de Cristo, presento a Malvin, su esposa, Señor, su embarazo. Que tú obres, Señor, bendice ese embarazo, bendice esa criatura. Obra de una manera especial, Padre, en el nombre poderoso de Jesús. Sigue glorificándote, sigue manifestándote en la vida de Malvin, Señor amado. Y cúbrelo, guarda su entrada y salida desde ahora y para siempre, en el nombre poderoso de Jesús. Presento a mi madre en esta hora, Señor, toca su cuerpo, llévate toda dolencia. Mira a mi padrastro, también lo presento ante ti, Señor, guárdale. Mira ese trayecto que recorre cada mañana para llegar a su lugar de trabajo. Yo te ruego por él, que tú le estés guardando, Dios Santo, en el nombre poderoso de Jesús. Sigue manifestándote, oh Espíritu Santo, en el nombre poderoso de Cristo. Él está depositado en tus manos. Obra en él de manera especial, Padre de la gloria, en el nombre de Jesús. Te presento a mis hermanos en esta hora. Aleluya, mira los que ya están en el camino, Señor. Yo te ruego que tú aumente su fe cada día, que tú te estés derramando, que tú, Señor Santo, te esté glorificando. Padre, en el nombre de Jesús, sigue obrando en ellos. Mira los que no te conocen, tócale, tráelo, Señor, ante tu presencia, en el nombre poderoso de Jesús.
Presento, Dios de la gloria, a mi suegra Nelis. Dale sanidad, dale liberación, Padre Santo, en el nombre poderoso de Jesús. Sigue manifestándote, Espíritu Santo, en su vida. Dale sanidad, mira su operación. Padre, que tú te manifiestes y que sea tú el médico que esté haciendo esa operación, porque tú eres el médico por excelencia. Padre, en tus manos yo la deposito. Te presento a mi cuñado Domingo en esta hora, a él, Señor, y a todos mis cuñados, pero especialmente a él, para que tú obre, para que tú te manifieste, para que tú rompas, Señor Santo, las cadenas. Aleluya, lo esté restaurando, los esté levantando, Padre, y lo libere física y espiritualmente. Mira también sus niños, los presento ante ti, en el nombre de Jesús. Presento al hogar de mi tío Niño Sepúlveda, su esposa Irene. Te presento a Negro Sepúlveda y su esposa. Mira el hogar, Señor amado, aleluya, de mi tía Yadira, su hija y sus nietos están depositados en ti. Señor, te presento a Margarita, te presento también la abuela de mi esposa, están en tus manos. Aleluya, mira a mi prima Margarita allá en la capital. Padre, toca su cuerpo y levántala, restáurala por el poder de tu palabra, en el nombre poderoso de Jesús. La familia Lara Sepúlveda, la familia Valdés, la dejo depositada bajo la cobertura de tu Espíritu Santo, en el nombre de Jesús. Amén, amén.

0: Aleluya.
1: 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Yo no sé por el momento que te estás pasando, pero vengo a decirte que Dios tiene un milagro para ti. En tu momento de tormenta, en tu momento de dificultad, puedes decir: guárdame en tus preciosas alas.
2: Santo, santo, santo, santo es tu nombre. Aleluya. En esta hora, mi Señor amado, yo presento, aleluya, a la hermana María Pinales. Que sea tú con ella, Señor, derrama una bendición sobreabundante sobre ella, sobre su vida. Y presento a esa hermana a la cual ella presenta, Dios, que está en cuidados intensivos, que fue operada, Señor, pero se ha complicado su salud. Yo te ruego, Padre, por esta mujer en esta hora, para que sea tú, Señor amado, poniendo tus manos sobre ella. Señor, visita esa sala de cuidados intensivos y levanta, Señor, a esta mujer y a todos los que están ahí, Señor, en esa sala. Que tú te manifiestes, Señor Santo, que tú te glorifique. Tócale en esta hora, Dios, porque tú eres el sanador, porque tú eres el Dios de sanidad, de milagros, Padre, y reclamamos ese milagro delante de tu presencia en esta hora. Que tú toques, hermana, Señor, y la restaure, aleluya, por el poder de tu palabra, en el nombre poderoso de Jesús, obra sanidad y liberación en ella, en el nombre de Jesús, que reciba ese impacto de liberación y de sanidad, en el nombre de Jesús. Amén. Amén. Bendecido y alabado sea el nombre de Cristo. En esta hora presento a mi hermana Rosa Carmona. Padre, mira Rosa Carmona, mira su salud. Yo te ruego, Padre, que tú le toques, toca su cuerpo, toca especialmente su rodilla y restaure esa rodilla, Padre, en el nombre de Jesús. Que toda molestia, toda enfermedad que ella se está sintiendo esté desapareciendo, Padre, en el nombre de Jesús, porque tú eres el médico que todo lo puede. Padre, manifiéstate y glorifícate en el nombre poderoso de Jesús. Ella está en tus manos, Dios. También te presento a toda su familia y los demás que también están enfermos, para que tú lo estés levantando, Dios de la gloria, en el nombre poderoso de Cristo. Presento a sus hijos, Dios, guarda su entrada, guarda su salida desde ahora y para siempre. Mira también su negocio, guarda ese negocio, guarda, Señor, a los empleados, a los que salen a llevar las mercancías. Señor amado, toma tú el volante de los vehículos que ellos toman, Padre de la gloria, y guárdale de todo accidente en el nombre poderoso de Jesús. Sigue tú, Señor, manifestándote, obrando de una manera especial en ellos, Dios de la gloria, en el nombre poderoso de Jesús. Te presento, Señor, también ella pide por la paz en el mundo, que cesen los feminicidios, los sicariatos, las guerras, Señor. Ellos están depositados en tus manos. Obra, Señor, cúbrelo con tu poder, con tu Espíritu Santo, que reciban ese impacto de gloria, de liberación y de sanidad en el nombre de Jesús. Amén. Amén. En esta hora presento a la hermana Iris Soto, oración por la paz del mundo. Aleluya. Aleluya. Dios de la gloria. Señor, obrando de manera especial en el nombre de Jesús en Iris Soto. Sigue manifestándote en su vida, Padre, y que tú le des fuerza, que tú, Señor, le estés supliendo toda necesidad en el nombre poderoso de Cristo, en el nombre poderoso de Cristo, y que reine la paz en todo el mundo, en todo el globo terráqueo. Padre, en el nombre de Cristo, obra, manifiéstate y glorifícate por el poder de tu palabra, en el nombre de Jesús. Amén, amén. Bendecimos a nuestra hermana Lidia Bobadilla, allá en New Jersey, ahí está conectada. Señor, bendícele de manera especial en el nombre de Jesús a ella y a toda su familia. Señor, mira este anónimo, aleluya. O más bien la hermana Manola, dice aquí al final Manola. Padre, en el nombre de Cristo, mira a Manola en esta hora, que tiene un problema vaginal. La presentamos delante de ti, oh Dios, y que todo problema vaginal se desaparezca en esta hora, en el nombre de Jesús. Toca, toca, toca, Señor, su cuerpo en esta hora. Toca su cuerpo y llévate toda dolencia en el nombre de Jesús, porque tú eres el grande, tú eres el poderoso. Señor, obra, manifiéstate, glorifícate, Dios Santo. Aleluya, por el poder de tu palabra, en el nombre de Jesús declaro la sanidad y la liberación sobre ella en el nombre de Jesús. Amén. Amén. Bendecido y alabado sea el nombre de Cristo. En esta hora presento, aleluya, dice por acá la esposa de Luis Manuel Mato Chicho, Arelis, que está operada en el centro médico, una oración por ella, aleluya. Padre, en el nombre de Jesús, en esta hora yo presento a la hermana Arelis, aleluya, la esposa del pastor Luis Manuel Matos, el pastor Chicho. Ella está ingresada, Padre Santo, que fue operada, y yo te pido que en el nombre de Jesús tú obres, que en el nombre de Jesús, Señor, tú te manifiestes en esta hora, en el nombre de Cristo Jesús, en el nombre de Cristo Jesús. Toca al Espíritu Santo, toca al Espíritu Santo y dale una pronta recuperación. Sigue obrando, Espíritu Santo, sigue obrando, Espíritu Santo. Arely se está en tus manos, Señor, obra sanidad, obra en ella liberación, Señor, y llévate toda dolencia y dale una pronta recuperación de esa operación. También yo presento a su esposo, el pastor Chicho, Padre, para que tú obres en él, para que tú también obres en él sanidad, liberación, Padre, de una manera especial en el nombre de Jesús. Esa pareja está depositada, Dios, bajo tu cobertura, en el nombre de Jesús. Amén, amén. Mira a la hermana Lidia, Señor, allá en Matanzas, en esta hora yo la presento ante ti. Yo te pido, Señor, que tú pases tus manos sanadoras sobre su cuerpo y la levante a ella, levante a su familia, a todos los que están enfermos allí, Señor amado. Sigue obrando, sigue, Señor Santo, glorificándote en ellos, en el nombre poderoso de Jesús, en el nombre poderoso de Jesús. Obra sanidad y liberación, que reciban un impacto de gloria, en el nombre de Jesús. Amén, amén.

Aleluya, Padre, en esta hora presento a la hermana Germania Guzmán por peticiones que tiene delante del Señor. Señor amado, mira esas peticiones que Germania Guzmán ha puesto delante de ti. Que sea tu Señor Santo glorificándote y contestándola de acuerdo a tu santa voluntad. En el nombre poderoso de Jesús, sigue obrando, sigue glorificándote en ella. También presenta a su familia por salvación. Padre, toca a la familia de Germania y tráela, Señor, a tu presencia. En el nombre poderoso de Jesús, también dale a ella sanidad y liberación y sabiduría en el nombre de Cristo. Mira mi hermana Cristina, Padre, que presenta a los choferes. Señor, cada chofer está depositado en tus manos, lo que cubren la ruta Baní Santo Domingo, lo que van hacia el norte, hacia el sur, hacia el este, Señor, están depositados en tus manos, en tu presencia. Señor, restáuralo de una manera especial y toma tu volante de cada vehículo en el nombre de Jesús. Amén. Amén. Bendice el hogar de mi hermana Cristina en el nombre de Jesús. Mira a nuestra hermana Nancy allá en Matán, en Santana. Señor, ella pide por su familia para que tú le estés tocando, para que tú lo traigas, Señor, ante tu presencia y ellos te reconozcan a ti como el único y verdadero Salvador en el nombre de Jesús. Presento al hermano Orlando González. Derrama sobre él una bendición hasta que sobreabunde en el nombre de Jesús y dale también sanidad de lo alto en el nombre de Cristo. Mira mi hermano Rudy Lara, está ahí conectado en esta hora. Oración por él y por su familia y por todo ese pueblo de Dios. Aleluya, para que el Señor tome control y dominio. Padre, en el nombre de Jesús, bendice la familia de nuestro hermano Rudy Lara. Bendícelo a él. Dale, Señor, liberación. Rompe las cadenas en el nombre de Jesús. Sigue obrando. Guarda su entrada y salida desde ahora y para siempre. Señor amado, y por todo este pueblo que nos escucha, Señor, para que tú tome el dominio y el control en sus vidas. En el nombre poderoso de Jesús, sigue obrando. Sigue, Señor, manifestándote en el nombre de Jesús, en el nombre poderoso de Jesús. Padre, mira cada petición que hemos presentado en esta hora, que tú te sigas manifestando en ellos. Bendecimos el hogar de mi hermana Juana Pérez en el nombre de Jesús, el hogar de Juana Saldaña, Señor, le bendecimos en el nombre de Cristo, el hogar de Francia Aguas Viva, está en tus manos, el hogar de Lourdes Aria, Señor, bendícele, dale sanidad, liberación a cada una de ellas, Señor amado, el hogar de Francisca García, también rogamos por ella para que le dé sanidad y liberación en el nombre de Jesús. Padre, en esta hora te decimos gracias, gracias por este tiempo, por este momento que nos ha brindado y que cada petición que hemos presentado ante tu presencia, tú la estés contestando de acuerdo a tu santa, buena y perfecta voluntad. En el nombre de Jesús. Amén, amén, amén.

0: Estas cosas os he hablado para que en mí tengáis paz. En el mundo tendréis aflicción, pero confiad, yo he vencido al mundo. Juan 16:33, versículo del día de hoy. De esta manera llegamos al final de su espacio, el matutino de Radio Salvación conectado con el Rey. Será pues hasta mañana, si Dios así lo permite, cuando nos reencontremos una vez más aquí en el matutino conectado con el Rey. Soy tu hermano y amigo Rubén Lara Sepúlveda y continúo con ustedes hasta las 2 de la tarde. Siga disfrutando nuestra programación. Dios te bendiga, Dios te guarde.
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11: Apocalipsis capítulo 2, 8 y 9 dice: y escribe al ángel de la iglesia en Esmirna, el primero y el postrero, el que estuvo muerto y vivió, dice esto: yo conozco tus obras y tu tribulación y tu pobreza, pero tú eres rico. Y la blasfemia de los que se dicen ser judíos y no lo son, sino sinagogas de Satanás. Amén. Pueden acomodarse. Gloria a Dios. Quiero hablar con el tema realidad versus apariencia. Está marcado con el número 1973. Realidad versus apariencia. A veces nosotros creemos que la apariencia revela la realidad. Y muchas veces la realidad y la apariencia van de la mano, pero no siempre. Hay veces que usted ve una persona triste y cree que está triste y lo que está es enojado. Hay veces que usted ve una persona y usted la lectura que usted tiene es que es sincero y que es honesto. Porque tiene la cara de yo no fui, de bonachón. Pero por dentro hay un demonio disfrazado de oveja. La realidad es lo que yo veo. La apariencia es lo que yo veo. La apariencia es lo que está delante de mis ojos. Es blanco, es negro, es de color amarillo, es verde, es azul, es gordo, es flaco, es corto, es largo. Eso es la realidad, la apariencia, lo que yo estoy viendo. Pero a veces dentro de esa apariencia, adentro, hay otra cosa. Aparentemente fuerte, pero cuando llega el momento de la realidad es débil. Aparentemente es sincero, pero la realidad es que es un traidor. Y así, esa es la vida que nosotros nos ha tocado vivir. Es una sociedad. Nuestra sociedad, lamentablemente, está edificada sobre la hipocresía, esta sociedad sobre la mentira, sobre las ilusiones y sobre los engaños. Y así vivimos, y aunque a veces lo sabemos, somos víctimas de ellos. Aquí lo virtual vale más que lo real. Eso se vende y la gente lo sabe. Y la gente lo compra. Lo virtual es lo que puede ser, lo que parece ser. Lo real es lo que yo soy, lo que es. Se vende y se compra caricaturas. Más que las copias. Más que el original. La gente compra lo que se ve. Es una época cuando la apariencia vale más que la verdad, que lo real. Se vende y se compran caricaturas. A veces usted compra la copia y se siente conforme porque no conoce el original.

A veces usted ve un hombre fuerte con los bíceps 24 pulgadas y con cuadrito. Y usted tiene un problema en la carretera y le dice, dame la mano. Y dice, ay, yo no puedo. O sea, nada más es fuerte, aparentemente. Y aparece un flaco que aparentemente está desgastado y sin dificultad se abaja y agarra la cosa y la levanta con una mano. Porque la fortaleza no está en lo que usted te está mirando, está adentro. Y hay veces que nada más es fanfarria, es mucha espuma, no poco chocolate, a veces ningún chocolate. Todo o muchas de las cosas, la mayoría de las cosas son falsas, falsa economía. Y hay una red de comunicación social a nivel mundial que no sabemos cuándo es verdad y cuándo es mentira. Porque ahí está la inteligencia artificial, que a veces presenta la cosa con más realidad que la de verdad. Y hay que tener demasiado cuidado para no dejarse engañar, porque nosotros no tenemos inteligencia artificial, sino emocional, espiritual y real. La fe y la vida de contemplación se han hecho imposibles. Y muchos que se dejan mover por el bulto y la fantasía, más fácil creen en el falso profeta que en el verdadero. Porque como se vende la apariencia, por eso Cristo dijo que por su fruto, porque yo puedo aparentar lo que usted quiera que yo aparente. Yo estoy solicitando algo, usted tiene una vacante y yo me presento como que soy el ideal. Esa es la apariencia. Pero realmente yo soy otra cosa. Entonces Cristo dijo por su fruto. O sea, usted no es fuerte porque pare, porque su cuerpo esté desarrollado en un gimnasio. Usted es fuerte porque su fortaleza lo califica. Porque usted puede hacer lo que los débiles no pueden hacer. Entonces la época nuestra se deja llevar mucho de la fantasía exterior. Y eso se da mucho en el caso de la belleza física. No quisiera hablar de los gimnasios y de los cirujanos plásticos, pero eso es triste. Yo tenía, un amigo en converso, tenía su esposa, y él dijo, no sé si fue en broma o fue de verdad, porque eso lo sabe él nada más y ella. Él dijo que su esposa estaba muy bonita, parecía un maniquí, ¿verdad? Algo preparado para la vitrina, una cosa hermosa, todo a la medida que una mujer que aspira. Y entonces alguien como que la piropió. Y él le dijo que él no se atrevía a darle un abrazo a su mujer. Fácilmente se quedaba sin mujer. Se le podía desbaratar. Entonces, hermanos, es delicado el tema. Es muy delicado el tema porque cada quien hace con su cuerpo lo que le parece. Pero lo que quiero dejar claro es que todo lo que usted está mirando no es la realidad. Usted está viviendo o mirando la apariencia. Entonces, la gente se lleva mucho de lo que los ojos le dicen. Y hoy quiero hablar acerca de la percepción real. Diferencia entre lo falso y la apariencia. Entre la falsa apariencia y cuáles pudieran ser los resultados finales. La realidad frente a la fantasía. El Señor se dirige a una iglesia. Aquí en Apocalipsis, el Señor está hablando con una iglesia que estaba donde hoy es Turquía, que antes era Asia Menor. La localidad se llamaba Esmirna, hoy se llama Izmir. Y a esa ciudad el Señor le manda una carta que tiene que ver con el tema que nosotros estamos o queremos desarrollar. El Señor habla con autoridad, con conocimiento.

0: conocimiento de causa. Apela al pasado reciente. Y por eso dice, escribe al ángel de la iglesia en Esmirna. Escribe al ángel, al líder, a la figura responsable de la iglesia de Esmirna, escríbele. ¿Quién le escribe? Dice el versículo 8, el primero y el postrero, el que estuvo muerto y vivió. Juan era el último de los discípulos. Todos los demás habían muerto, los apóstoles, los que anduvieron con Jesús. Habían pasado cerca de 70 años de los hechos de la resurrección y demás. Y el Señor manda un ángel a entregarle al líder, a Juan, una visión de Apocalipsis, a entregarle a Juan un mensaje para cada iglesia. Juan era el único que podía recordar lo que había pasado en Jerusalén, porque era el único que quedaba vivo de los apóstoles y discípulos del Señor. Entonces el Señor se le aparece a Juan en toda esa revelación que comienza en el capítulo 1. Y en esta oportunidad del versículo 8 del capítulo 2, le dice a Juan que le diga al ángel, al pastor, al anciano, al apóstol de la iglesia de Esmirna, que quien escribe es el primero y el postrero, el que estuvo muerto y vivió. O sea, esa es la identificación. ¿Quién es usted? Alguien le toca la puerta y usted va y abre. Usted no conoce el sujeto. ¿Quién o él se presenta? Dice, dile a tu mamá o a tu papá o a tu esposo o a tu esposa que aquí está el primero y el postrero, el que estuvo muerto y vivió. Oiga, esa es la cédula. Ese es el nombre y el apellido. Entonces el Señor se identifica como el número uno y el número último. El principio y el fin. El Génesis y el Apocalipsis. Y encima de eso, el que estuvo muerto y resucitó. ¿Quién más había estado muerto y resucitó? Juan no conocía a nadie porque Lázaro ya se había muerto. Juan no conocía a nadie que hubiera muerto y que estaba vivo. Entonces Cristo se le presenta para que le diga al líder de Esmirna que quien habla es el que estuvo muerto y resucitó. Yo creo que con una credencial así, cualquiera le hace caso a lo que va a decir. Entonces, está diciendo que conoce de qué está hablando. No se trata de un simple profeta. No se trata de un predicador, se trata de alguien especial, alguien que estuvo en las entrañas de la tierra, alguien que supo estar más de 72 horas sepultado, pero que vivió. Entonces creo que es una credencial para ponerle atención a lo que se va a decir, porque no es un profeta que apareció, sino es alguien diferente. Entonces el Señor divide el mensaje en dos partes principales. La primera parte aclara la diferencia entre la realidad y la apariencia. Recordamos que estamos escribiéndole a la carta a Esmirna. El Señor hace una diferencia entre realidad y apariencia. Esta carta no va dirigida a un conglomerado de prestancia social, sino a alguien que no tiene relevancia, alguien que todavía es ignorado o que no pertenece a la high class, porque la pobreza y la discriminación a veces, o la mayoría de las veces, va junta. Aún dentro de la fe cristiana, aún dentro de lo que dicen que conocemos a Dios, puede existir discriminación. Discriminación por diferentes razones, físicas, sociales, etc. Y esta iglesia, Esmirna, sufría de esas vejaciones y desde afuera y desde adentro parece que eran discriminados. La iglesia la veían como la reunión de los pobres para la sociedad. Pero el Señor parece que tiene otra percepción de quiénes son los componentes de esa iglesia. Porque el problema de los niveles sociales es que son aquí abajo, aquí en la tierra. Mire, antes de donde nosotros venimos, no había niveles sociales. Venimos del mismo sitio todo. Entonces estamos aquí, aquí hay niveles, muchos niveles sociales. Pero cuando salimos de aquí, volvemos a ser iguales. Y si no, piensa en el caso de Lázaro y el rico. Se cambió la hoja. Y no es que Dios tenga nada contra los ricos. Es realidad. Es asunto de realidad. Entonces, el Señor le dice claro que para la sociedad, la iglesia de Esmirna, y en Esmirna podemos ubicarnos nosotros, era una cosa. Pero para Dios era otra. Porque Él le dice en el versículo 9, conozco tus obras a Esmirna, o sea, los hermanos de la iglesia de Esmirna. Le dice, conozco tus obras, tu trabajo, tu tribulación y tu pobreza, pero eres rico. ¿Qué le parece? Conozco tu pobreza, pero tú eres rico. ¿Verdad que hay como un choque? En otras palabras, Él no es ajeno a lo que ocurre. Ellos eran considerados como pobres, eran avergonzados por su nivel social y tal vez no eran aceptados en los espacios de opulencia, en los clubes sociales, en los campos de golf, en los transatlánticos, los viajes, no eran bien aceptados. Pero el Señor le dice, conozco esas cosas, pero eres rico. O sea que Dios no es ajeno a lo que ocurre. Ellos eran avergonzados por su nivel social, por su falta de economía, y no eran aceptados con mucha facilidad en los lugares de reuniones sociales. Pero el Señor los consuela, los conforta, diciéndole una verdad que la sociedad desconocía. Tú eres rico. ¿Qué es ser rico? A veces la gente cree que ser rico es tener dinero. Puede ser. Pero ¿cuál es la verdadera riqueza? ¿Para qué usted quiere dinero? Uno quiere dinero o necesita dinero para comprar las cosas que lo puedan hacer feliz. Yo necesito mi casa. La casa se compra con dinero. Entonces, si yo consigo dinero y compro mi casa como yo la quiero y donde yo la quiero, yo pienso que voy a ser feliz. Pero ¿qué pasa si yo consigo la casa, compro la casa, preparo la casa y vivo en la casa y no soy feliz? En una ocasión un hermano en un pueblito de New Jersey me llevó a su casa. Mire, él tenía la casa como en las afueras de la ciudad. Una casa hermosísima, en medio como de un espacio verde, una cosa lindísima. Pero él se vivía moviendo en Newark, en el centro de la ciudad. Y cuando estamos allá sentados tomándonos un café, me dice, Ezequiel, primera vez que me siento aquí en esta sala. No tengo tiempo. Yo no le dije nada. Pero entonces le dije, ¿para qué la tiene? Porque a veces creemos que riqueza es tener cosas. No, riqueza es disfrutar de las cosas. Porque es posible que usted tenga todo el dinero del mundo y pueda comprar los mejores platos y tenga los mejores chefs en su casa, pero no tenga el estómago en salud y no puede comer. Entonces usted disfruta mirando. Ay, cuando yo era joven. Aleluya. Ay, cuando yo estaba sano, qué bonito para yo comerme ese manjar. Entonces, riqueza es que usted se acueste a la orilla del río en pantaloncito corto y usted trae 4 mangos y se lo come. Y cuando usted se come esos 4 mangos vanilejo, ya usted no necesita más nada. El fresco de la naturaleza que le toca con su piel, Y usted vive, usted está en paz. Mientras que a veces logramos éxitos materiales y entonces vivimos asustados que casi ni dormimos, pensando en lo que puede estar ocurriendo en tal empresa. No es que sea malo tener la empresa. Yo estoy definiendo qué es ser rico y qué es lo que nosotros necesitamos. Nosotros no necesitamos dinero. Nosotros necesitamos paz, felicidad, tranquilidad y salud. Bendito el nombre del Señor. El Señor sabe lo que está diciendo. Tú eres rico. Tú eres rico porque tú tienes lo que otros no tienen. Tú eres rico porque aunque te falte lo que te falte, materialmente hablando, espiritualmente, tú eres rico, feliz, dichoso y lleno de esperanza. Si tú te empatas, tú te acuestas y duermes. Tú comes y te cae bien. Tú eres rico. Tú disfrutas de tus hijos. Tú disfrutas de tus nietos. Tú disfrutas de tus padres. Tú disfrutas de tu familia. Tú tienes la oportunidad de dar un paseo en el parque. Pero hay unos ricos que tienen que andar escondidos. Porque el pueblo entero es enemigo de ellos. Y cualquiera lo puede asesinar. Entonces, eso es riqueza. No, riqueza es vivir el tiempo que Dios nos permita en paz aquí en la tierra. Entonces el Señor le dice a esta gente: ustedes son ricos. Cuando el diablo trate de avergonzarnos, de humillarnos, de entristecernos, diciéndonos que somos pobres, dígale usted: yo soy rico. Yo soy rico porque yo tengo todo lo que me hace falta. Entonces, ¿cuál es el mensaje de Jesucristo? Hay ricos o pobres solo en apariencia. Hay gente pobre que usted cree que son pobres. Hay gente así que usted lo ve viviendo. Mira, hay un señor en República Dominicana que tiene cerca de 200 empresas. Yo trabajé con él un tiempo. Ese señor se sentaba y a veces los empleados íbamos donde él. Y él estaba desayunando en una mesita, como 200 empresas. Y él vive en un carro, llega un carro y sale caminando y tranquilo. Y él dice, nos dijo al grupito que estábamos ahí: yo no puedo dejar que ni el dinero, ni las empresas, ni la fama ocupen mi mente y mi corazón. Yo necesito vivir. O sea, poner cada cosa en su lugar. Pero la mayoría de la gente no funciona así. La mayoría de la gente lo tiene encima todo el tiempo. Entonces, el Señor nos pone en contexto sobre qué es un rico y qué es un pobre. Dice, sigue diciendo el Señor en el versículo 10. No temas en nada lo que vas a padecer, es aquí el diablo echará a algunos de ustedes en la cárcel para que sean probados y tendrán tribulación por 10 días. La fidelidad tiene un costo y una recompensa. El Señor acaba de decirle a ellos que son ricos. Si son ricos, no tienen que pedir nada. Si son ricos, no tienen que dar pena. Porque aunque el mundo los vea como pobres, ellos tienen la riqueza que el mundo no tiene. Entonces, a veces pensamos que ser fiel a Dios significa no tener problemas en la tierra y que Dios protegerá todo. Y la verdad es que Dios nos protege de lo peor. Pero hay muchas cosas que nos pasan a nosotros que quizá uno piense que Dios no está con uno. Porque la riqueza y la grandeza nuestra no consiste tanto en nuestro nivel aquí en la tierra, sino en nuestro nivel en el orden espiritual. ¿Qué es ser rico y qué es ser pobre? Ya hemos dicho que ser rico es ser feliz. Y ser pobre, eso depende de con qué regla usted lo mida. Porque hay veces que para alguien usted es rico y para otro usted mismo es pobre. Porque depende con qué cristal lo estén mirando. Porque la riqueza tiene que ver, es relativa. Entonces, rico, si yo me siento bien y yo no, porque hay gente que para poderse sentir cómodo necesitan tener un reloj en su mano que cueste $1,000,000, de diamante, de fino, qué sé yo. Yo tengo un reloj, yo no sé ni cuánto cuesta porque a mí me lo dieron. ¿Qué marca es? Ni sé qué marca es. Que Guess dice. Ahora me da la hora. ¿Ya? Me da la hora. Ya, soy rico. ¿Qué hace el otro reloj? Da la hora. Y este también da la hora. Si costó un millón o costó un peso, da la hora. Entonces yo, mi necesidad es que me dé la hora. Pues yo soy rico, porque tengo reloj. Entonces la riqueza es muy relativa. Hay gente que se sienten ricos con 2 o 3 pesos. Y hay otros que tienen 2 o 3 millones y no se sienten ricos. Hay algunos que cuando consiguen una brisita, inmediatamente ya no conocen a los demás. Se mudan del sector. Y andan con la nariz como un soldado alemán. Y hay otros que pueden tener lo que tengan y siguen siendo ellos. Entonces hay ricos pobres y hay pobres ricos. Hay pobres ricos. Entonces el Señor está hablando con Esmirna y le dice que son ricos. Le dice el Señor a Esmirna que la fidelidad tiene un costo y una gran recompensa. Vamos a ver lo que dice el Señor acerca de estos ricos. Advertencia: a veces pensamos que ser fiel a Dios significa no tener problema. Dios dice que seamos fieles para que ganemos algo. Pero a veces nosotros creemos que el que es fiel a Dios es porque significa no tener problema. Entonces vamos a ver lo que dice el Señor en ser fiel. Se perdieron las citas bíblicas. Conozco tus obras, conozco tu tribulación, pero tú eres rico. Y el Señor está atento porque dice aquí: no temas en nada lo que vas a padecer. He aquí, el diablo echará a alguno de vosotros a la cárcel. Sé fiel hasta la muerte y te daré la corona de la vida. Este versículo 10 se puede dividir en 3 partes. Primero, sé fiel. Segundo, hasta la muerte. Y tercero, te daré la corona de la vida. Sé fiel. ¿Qué significa ser fiel? A veces nosotros creemos que fiel es ser leal. Se parecen mucho, pero no es lo mismo. Nosotros entendemos como fidelidad aquel que se ciñe a un patrón, aquel que cumple una serie de requisitos, aquel que no deja pasar ninguno de los detalles que le presentaron para que cumpliera. Entonces, cuando yo soy fiel, a mí me dicen: tiene que estar a las 10 de la mañana en tal sitio y hacer 10 cosas. Entonces yo voy a las 9 y media, o yo voy a las 10 y media, y en vez de hacer 10 cosas hago 5. Pero yo fui al sitio y cumplí parcialmente lo que me dijeron. Cuando Dios dice ser fiel, es que yo no puedo apartarme ni a diestra ni a siniestra. Yo no puedo dejar de hacer ni un ápice de las cosas que Dios me ha enviado a que yo haga. Pero cuando yo me descuido, cuando yo dejo de hacer algo de lo que el Señor tiene o me dio para que hiciera, entonces yo fallé. ¿Qué es conocer a Dios? ¿O qué conoce Dios? Porque dice el Señor aquí: conozco tus obras. ¿De dónde vienes? Conozco tus obras. Entonces, ¿qué significa conocer? ¿Qué dice la Biblia? En 2 Timoteo, por ejemplo, 2:19. Conoce el Señor a los que son suyos y apártese de iniquidad todo aquel que invoca el nombre de Cristo. Dios, Jesús le dice a Esmirna: conozco tus obras. Dios nos conoce a nosotros más que lo que nosotros podamos imaginar. Más que tu papá y que tu mamá y que tú mismo, Dios te conoce. Dice 2:19 de Timoteo: conoce el Señor a los que son suyos, y apártese de iniquidad todo aquel que invoque el nombre de Cristo. 1 Corintios 8:2-19. 2 Timoteo 2:19. Conoce el Señor a los que son de Él. O sea, si usted está en la iglesia, pero no es de Él, Él no lo conoce. Ahora, ¿qué es conocer? Conocer no es haberlo visto. Conocer era haber tenido un acercamiento íntimo con esa persona. Conocer los detalles mínimos, las altas y las bajas. Cuando Dios dice conozco, es porque intrínsecamente estamos de frente a Él. Conoce el Señor a los que son de Él. O sea, a los que son de Él, Él tiene un acercamiento. ¿Y qué quiere decir de los que no son de Él? Que no lo conoce. No es que no lo haya visto. No es que no sepa de su existencia. Es que no tiene trato con Él. Entonces, a los que son de Él, el Señor lo conoce. Entonces, esos que conocen a Dios, apártese de iniquidad. En otras palabras, si yo no me aparto de iniquidad, no conozco a Dios, ni Dios me conoce. Es como que yo diga, conozco al presidente o el presidente me conoce. Cuando uno dice, fulano me conoce, una autoridad, usted está diciendo, me puede sacar de un apuro, porque me conoce. Puede dar referencia de mí, porque me conoce. Pero si me dice, yo no lo conozco, o sea, quiere decir, no es que no lo he visto, no es que no haya hablado con él, es que no lo conozco. Cuando usted le preguntan por una persona, ¿tú lo conoces? Porque le van a hacer un préstamo a esa persona y le preguntan a usted que si usted lo conoce, que tú estás, ¿en qué lío que lo están metiendo? Usted se está convirtiendo en garante. Si usted dice, sí, yo lo conozco. Bueno, yo puedo decir que sí lo conozco, y después de que diga que sí que lo conozco, te aconsejo que no le preste. Sí, porque son realidades. A muchos de nosotros le ha pasado eso. ¿Tú conoces a fulano, a fulana? Sí, yo lo conozco. Y como lo conozco, te recomiendo que haga negocio con otra persona, no con él o con ella, porque te puede tener problemas. Entonces, eso es conocer. No es que usted lo aborrezca, es que usted lo conoce. Usted puede tener un hijo travieso y por malo que sea, no deja de ser su hijo. Pero cuando alguien le pregunta por su hijo, usted no puede decir lo contrario a la verdad. Si él es mi hijo, yo lo crié y yo lo conozco. ¿Usted cree que él sirve o puede hacer tal y tal cosa? Bueno, no te lo recomiendo. No lo presione más, porque hay un niño lindo en el mundo y cada madre lo tiene. Entonces la mamá no va a hablar mal de su hijo. La mamá no va a hundir a su hijo. Pero con decirle no lo recomiendo, ya basta para que usted lo deje tranquilo. Dice el profeta Nahum 1:7: Jehová es bueno, fortaleza en el día de la angustia, y conoce a los que en él confían. O sea, Dios sabe si yo confío en Él o no. Dios conoce mis intenciones. Dios conoce mis preferencias. Dios sabe si yo soy honesto y sincero o no. Dios conoce. Jehová es bueno y conoce a los que en Él confían. O sea, cuando yo digo que creo en Dios, Dios sabe si es verdad o es mentira. Porque hay gente que dice que creen en Dios, que confían en Dios, pero es hasta un punto. Cuando van a hacer algo, entonces, dicen, no, pero cuidado, pero tú confías en Dios. Sí, sí, pero no, pero yo no me atrevo. Entonces el Señor sabe si yo confío en Él de la boca para afuera o es de profundamente de mi corazón. Yo les recomiendo que conozcamos un poquito al Señor, porque en la vida no hay un regalo más grande que conocer a Dios. Cuando usted conoce a Dios, usted vive en paz, porque usted sabe que Dios es capaz de cualquier cosa. Cuando usted conoce a Dios, usted dice: Señor, voy a montarme en este avión. Si no me conviene, permite que me deje el avión. Yo confío en ti. Y usted se mete su avión. Entonces usted va a estar triste, asustándose, porque no, usted confía en Dios. Entonces el Señor conoce. ¿Cómo yo conozco los que confían en Dios? Y muchos de ustedes lo conocen. Es que se nota. El que vive asustado, espantándose de su propia sombra, aunque lo diga, no conoce a Dios y no confía en Dios. El que confía en Dios, el que conoce a Dios y confía en Dios, vive tranquilo como el hijo del león en la selva. ¿Por qué? Porque estamos conscientes que ni la hoja de un árbol se mueve si no es con su permiso. A mí no me va a pasar nada que Dios no lo permita. Y si Dios lo permite, es para algún provecho. Entonces, conoce el Señor a los que en Él confían. Y dice 1 Corintios 8, 3. Pero si alguno ama a Dios, es conocido de Él. O sea, ¿a quiénes conoce Dios? A los que lo aman. ¿Y qué hacen los que lo aman? Que dejan todo lo demás para hacer su voluntad. Cójale la pista. Conoce el Señor a los que lo aman. O sea, están cerca del Señor los que lo aman. Están cerca del presidente aquellos en quien él tiene confianza. O él va a dejar que un enemigo de él esté ahí al lado. Conoce el Señor a los que lo aman. Entonces, a esos que lo conocen y lo aman, Él los defiende. Porque Él lo conoce, porque lo aman. Entonces, el Señor le dice a la iglesia de Esmirna: conozco tus obras, conozco tu tribulación, conozco tu pobreza. Todo el Señor lo conocía. Conocía, aparentemente, para el mundo era una iglesia sin posibilidad. Eso se da mucho. Hay gente que cree que los evangélicos son una cosa distinta a lo que somos. En algún tiempo creían que éramos la chusma, lo peor de la sociedad, o no lo peor, sino lo sin importancia, lo más simple de la sociedad. Pero el Señor ha ido cambiando los patrones y ahora hay otra percepción del evangelio de Jesucristo. Pero la realidad es que nosotros en Cristo Jesús, sin importar lo que la sociedad perciba de nosotros, nosotros somos ricos. Nosotros somos ricos, no en apariencia, sino en realidad. ¿Qué le hace falta a un hijo de Dios? ¿Qué le puede hacer falta a un hijo de Dios? ¿Cuánta gente que tiene toda la posibilidad humana, material, no se acercan a la iglesia pidiendo la oración? ¿Por qué? Porque hay muchísimas cosas que el dinero no puede resolver. Hay muchísimas cosas que los políticos no pueden resolver. Hay muchísimas cosas que un arma de fuego no puede resolver. Pero hay algo que Dios no pueda resolver. Entonces, el que conoce a Dios sabe eso. Por eso el que conoce a Dios es rico. La riqueza no es el oro ni es la plata. La riqueza se vive, se disfruta, se consume, se comparte. Entonces el Señor le dice: conozco tus obras, pero tú eres rico. Tú estás en tribulación, tú estás en pobreza, pero pobreza material. Pero dile al mundo que tú eres rico porque tú tienes todo lo que necesitas. A ti no te hace falta nada. Tú tienes todo lo que Dios ha querido darte. Tú eres rico. Y cuando el diablo trate de ponerte aflicción porque tú eres pobre, dile: yo soy rico. Bendito el nombre del Señor. Ahora bien, el Señor le dice que sea fiel hasta la muerte y le dará algo más, que es la corona de la vida eterna. A veces pensamos que ser fiel a Dios ya es ir a la iglesia, cantar y hacer algunas cosas que la gente conoce. Pero el Señor le dice a esa gente que Él conoce, para conseguir lo que yo te voy a dar, sé fiel. O sea, no te apartes ni a la izquierda ni a la derecha. Cumple lo más sencillo que tú encuentres. Porque hay gente que ve cosas y dice, pero esto es una bobería. ¿Eso qué hace que yo haga eso? Eso no es nada. No, lo que Dios ha dicho en su palabra, por sencillo que parezca, cúmplelo. Si no te cuesta gran cosa, pues cúmplelo y está tranquila con Dios. En segundo lugar, ¿hasta cuándo yo voy a ser fiel a Dios? Porque hay gente que cree que estar 10 años es suficiente. No, no, yo tengo 20 años en el Evangelio. Dios tiene que darme a mí todo lo que yo necesito, porque yo tengo 20 años sirviéndole. Ya mi corona está segura. El problema es que aquí dice otra cosa. Sé fiel hasta la muerte. ¿Cuántos se han muerto? Entonces todavía no hemos llegado. Tenemos que ser fiel hasta la muerte. Dios le dice a Esmirna que sean fiel hasta la muerte. Y entonces a partir de ahí es que corre lo otro. Te daré que la corona de la vida. Te daré la corona, o sea, te voy a coronar, esa es la gran esperanza del cristiano, la cosa que Dios tiene reservada en el futuro para aquellos que Él conoce que son fieles. Porque hay gente que son fieles para el pastor, son fieles para los líderes de la iglesia, son fieles para la sociedad, pero no son fieles delante de Dios. ¿Qué es un fiel para la iglesia? Bueno, uno que va a todos los cultos, está en todas las actividades, da su diezmo y ofrenda y siempre está presente. Ese es fiel, pero uno no sabe lo que hay en el corazón de esa persona. A lo mejor ese fiel odia a su hermano. A lo mejor ese fiel no ama a su vecino. A lo mejor ese fiel habla mentira como tomarse una taza de café. A lo mejor ese fiel es adúltero, pero es fiel. ¿Por qué? Porque cumple los requisitos religiosos, porque la disciplina la lleva al pie de la letra. Y el pecado que él comete, yo no lo conozco, yo no lo veo. Entonces, ser fiel para el pastor o para la iglesia es fácil. Engañarnos a nosotros es relativamente fácil. Pero el problema no es con nosotros. Ojalá fuera con nosotros, porque usted podía salirse con la suya. Pero no es con nosotros, es con Dios. Él es que le dice a la iglesia de Esmirna, una iglesia pobre, una iglesia sin dinero, una iglesia sin brillo, le dice: sean fieles hasta la muerte y entonces le daré la corona de la vida. Quizás mucha gente no sepa lo que esto significa, pero esto significa la salvación eterna. Esto significa que ya de ahí en adelante Dios será, o sea, ya no habrá más nada que hacer, todo estará resuelto. Pero el Señor se lo está diciendo a gente que Él conoce, que conocía sus obras. Entonces le agrega que sean fieles. Para mí le está dando un voto de confianza. No lo está rechazando. La única iglesia de las siete que aparece en Apocalipsis sin defecto es esta. La única iglesia encomiable es la de Esmirna. Cada una de las otras tenía su problema, pero esta no tiene reprensión. Pero le advierte el Señor, porque es bonito que yo sea fiel hasta hoy, pero el Señor me advierte que no es hasta hoy, es hasta la muerte. Y te daré la corona de la vida. Y entonces termina en el versículo 11 su mensaje a Esmirna. El que tiene oído, oiga lo que el Espíritu dice a las iglesias. El que venciere no sufrirá daño de la segunda muerte. Porque hay gente que tienen oído pero no oyen. ¿Y qué significa oír? Usted tiene un muchachito necio y está poniendo la mano donde no deben. Mira, Pablito, deja eso. Tú no me estás oyendo. ¿Por qué usted le dice que no, que si le está oyendo? Porque siguió haciendo lo que estaba haciendo. Entonces el Señor dice: el que tenga oído, oiga. Humíllate. Enrólate en mi palabra. Cumple mi propósito. Óigame, Dios no nos pide nada que nosotros no podamos hacer. Aunque usted se lo encuentre grande, aunque la carga se la halle pesada, si Dios se lo pide, usted puede. Ahora, que usted no quiera, eso es otra cosa. Pero una cosa es la apariencia y otra cosa es la realidad. Cristo va al meollo del tema. Conozco tus obras, conozco que eres fiel, conozco que eres pobre, conozco que te no tienes recursos materiales, pero tú eres rico. Eres rico porque yo te conozco y estás conmigo. Entonces dice el Señor que Él ama a los que conoce, que el Señor lo que conoce los ama. Entonces Dios amaba a Esmirna. Dios nos ama a nosotros. No porque yo aparentemente sea religioso, porque la relación con Dios no depende de la ropa que usted se pone, no depende del peinado que usted se haga, sino del fruto que usted da. Usted puede vestir como monja o como musulmán y estar lleno de orgullo, y entonces esa vestidura es una fachada. Parte de la misma soberbia. Yo soy como los fariseos. Los fariseos vestían decorosamente con su barbota y se creían los santos. Y como ellos creían que eran los santos, ellos eran los únicos que podían hablar con Dios. Y el pecador no podía, no tenía acceso. Cuando Cristo habla del tema, lo pone al revés. Dice que la oración del penitente llegó y la del fariseo no llegó. Porque una cosa es la apariencia y otra es la realidad. Una cosa es la vestidura, lo de afuera, y otra cosa es lo de adentro. Por eso dijo el Señor allá al final en el libro, primer libro de Samuel, el Señor le dice al rey Saúl que había pecado. Le dice el Señor a través del profeta Samuel: el hombre ve lo que está delante de sus ojos, pero Dios mira el corazón. Usted puede creer que fulano o fulana es orgulloso, pero eso lo sabe Dios. Usted puede creer que fulano o fulana es humilde, pero eso lo sabe Dios. Porque Dios mira el corazón. Y cuando dice el corazón, no es el órgano de carne que está ahí. Está hablando de la parte más íntima, el alma. Yo veo lo que tú te estás pensando. Yo veo tu alma. El hombre ve lo que tú quieres que vea. Tu cuerpo, tus ojos, tu cabello, la palabra que dice. Eso es lo que nosotros vemos y percibimos. Pero Dios ve por qué tú lo dijiste. Dios sabe cómo está tu corazón. Hay gente que dan un abrazo. Ay, Dios, ay, tú se me hacía falta. Y por dentro, como que ojalá se muera. Pero ¿y cómo yo veo lo que está adentro? Yo no tengo. Yo solo creo lo que me está diciendo. Entonces, ese es el detalle. Debemos pensar en la realidad, no en la apariencia. Y debemos pensar aún más. Que Dios no se lleva de apariencia. Dios trabaja con realidades. ¿Quién soy yo? ¿Quién es usted delante de Dios? El que cree el pastor, el que cree la iglesia, el que cree tu esposa, el que cree tu esposo, el que cree la sociedad. ¿Quién tú eres delante de Dios? Conozco tus obras. Conozco tu tribulación. Conozco tus problemas. Conozco tus angustias. Conozco tus deseos insatisfechos. Conozco tus necesidades. Conozco por qué tú lloras de noche. Conozco por qué te aísla. Conozco tu vida. Oye bien, eres rico porque conoces a Dios. Bendito el nombre de Jesús. Lo importante es que nosotros nos acerquemos al Señor como somos, sin aspaviento, sin camuflaje, sin vitrina, sino que yo vaya como el publicano aquel que fue al templo, sin que se oyera su oración, en silencio. Señor, sé propicio a mi pecador. En otra palabra, Señor, ten misericordia de mí. Señor, he pecado. Señor, no soy bueno. Ten misericordia de mí. Y eso llegó allá. Porque un corazón sincero delante de Dios es lo que vale. Y el Señor se lo dice: miren, yo te conozco. No te aflija, que yo te conozco. Y yo sé que tú eres rico. A ti no te hace falta nada, tú eres feliz, tú vas triunfante para el reino de los cielos. Está cumpliendo la palabra, porque yo te conozco y yo amo a los que conozco. Entonces, si nosotros conocemos a Dios, si nosotros queremos recibir algo del Señor, debemos pensar en nuestra realidad. ¿Cómo está nuestra relación con Dios? ¿Cómo está nuestra relación con Dios? Porque a veces la gente cree que basta con religión. No basta. Basta con servir a Dios, con la intención profunda de nuestro corazón a Dios. Si yo me acerco a Dios hipócritamente, Dios lo sabe. Si yo vengo aquí, por eso dice el Señor en el Sermón del Monte: cuando llegues al altar, piensa en tu hermano. Y si ha pecado, si ya tiene alguna diferencia con él, ve donde él y perdónale, para que tu oración llegue. Porque si yo con ese corazón entenebrecido me hinco delante del altar a rogarle a Dios, no llega. El que me ve orando cree que yo estoy agarrando a Dios con una mano. Pero dice la Biblia que eso no va para ningún sitio. Primero ve, arréglate con tu hermano. Pídele perdón a quien le haya ofendido. Humíllate. Y entonces acércate a Dios. Y Dios te va a recibir. Una cosa es la realidad y otra es la apariencia. Nosotros le servimos a Dios, no al hombre. Nosotros nos interesamos por complacer a Dios. No importa lo que el otro quiera decir, con razón o sin razón, generalmente sin razón. Dice la Biblia: bienaventurado cuando hablen mal de vosotros mintiendo. O sea, déjalo quieto que hablen, que esas son, le agrega combustible a la llama del infierno para él. Déjalo que hable. Ahora, tu relación con Dios, porque Dios te conoce, no puede ser afectada por la impresión de los de afuera. Dios me conoce y yo lo conozco, y yo me acerco a Él con la humildad y la sinceridad que Él quiere que lo hagamos. Dejemos la falsedad, la religiosidad, la falsa fe, la falsa creencia. Hinquémonos delante del Señor y digámosle al Señor: si en algo te he ofendido, si he pecado contra ti, mira mis debilidades, están delante de ti. Ayúdame, Señor. Porque nosotros no tenemos la capacidad de ser victoriosos solo. Necesitamos ayuda. Y esa ayuda, amigo, está disponible. El único problema que la gente no entiende es que esa ayuda que está disponible hay que pedirla. Hay que pedirla. Porque si usted no la pide, no la dan. ¿Y por qué Dios no me la da sin yo pedirla? Bueno, porque así es Él. Porque Él determinó que usted tiene que pedir, que yo tengo que pedir, Y dice el mismo Cristo: pedid y se os dará, buscad y hallaré, llamad y abrirán. Ay, ¿por qué tú no puedes pedir? Porque no te quieres humillar. Ojalá que podamos entender esto. Delante de Dios lo que vale es la realidad, no la apariencia. Pero esa realidad luego sale a flote. Y nosotros decimos, como dijo Cristo, por su fruto los conoceréis. Un aplauso al Señor.
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0: Nancy Amancio, ahí estaba sonando, o más bien Nancy Ramírez. Nancy Ramírez con este popurrí de coros, siendo las 8 y 20 minutos. Exaltando al rey, nuestra vía de comunicación 809-380-2810. Tu hermano y amigo Rubén Lara se prueba haciéndote grata compañía a través de la positiva y diferente. La emisora que te informa, la emisora que te bendice, que está contigo 24-7. Llevando saludos en esta hora para nuestra hermana Nancy Guerrero. Está solicitando la canción Los que vieron de Rosa Karina. Eso viene en un momentito. 809-380-2810. Bueno, ya también manda saludo a...
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0: Y envía saludito para el hermano Renzo, eso es allí en Yaguate, de parte de la hermana Nancy Guerrero. Vamos a continuar colocándote la buena música en esta hora. Me voy con esta de Benjur Berroa, En el Calvario. Dale volumen a tu radio, gózate con la mejor música, exaltando al rey.

0: Los que vieron, ahí estaba sonando Rosa Karina en esta hora de la mañana, siendo las 8:31 minutos, y seguimos, mis amados, dándote más y más de lo mejor a través de La Positiva, la diferente Radio Salvación, la que siempre está contigo, transmitiendo desde Maní, Valle del Espíritu Santo, en la República Dominicana. Rubén Lara se fue haciéndote grata compañía. Mando saludos, bueno, con esa canción que acabo de finalizar para el hermano Lorenzo. Eso es allá en Yaguate, de parte de Nancy Guerrero. También llevo saluditos allá en Doña Ana para la hermana Catalina Ugando. Está solicitando ¿Dónde están?, de Rafi Colón. Llevo saludos para el hermano Aquiles. También está reportando sintonía y está solicitando Juan en la ciudad de Ricky Rey Bobby Cruz. Saludito allí en Florida para mi hermana Silvia Popa, también para su esposo Gregorio y para Nora Liz. Siempre están ahí en sintonía. Ha llegado el momento para cumplir con algunos compromisos comerciales. En breve regresamos con más.
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Juan en la ciudad, ahí estaba sonando Richie Ray, Bobby Cruz, siendo las 8 y 44 minutos en esta mañana del jueves, antesala del fin de semana. Llevando saluditos en esta hora para mi hermano Santo Aquino, eso es allá en La Saona, también para su esposa Juan Emilia Polanco, para toda su familia. Él está solicitando la canción de Alfredo Castillo, El Rey te mandó, El Rey del Evangelio. La estaba confundiendo con una de Dani Berrío. Okay. El Rey del Evangelio con Alfredo Castillo para mi hermano Santo Gil Aquino. Que Dios les bendiga ricamente. Bueno, él también envía saludito para el hermano Alfredo Castillo y también para mí. Así que gracias por su saludo, mi hermano Santo Aquino. El Rey del Evangelio suena en esta hora con Alfredo Castillo.

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0: Bien, estuvo sonando ahí, New Way. ¿A dónde iré, Jehová, sin ti? Siendo las 8:59. Llevando saludo para Severino y para Magalis. Eso es allá en Fundación. Eso es de parte de Oviedo. Él dice que está en sintonía desde el sur profundo. Así que Dios te bendiga de manera especial. Está solicitando la canción La Traición de Judas. Eso sonará después de la pausa comercial. Así que manténgase ahí que en breve le estaremos complaciendo. 809-380-2810, nuestra vía de comunicación. Rubén Lara Sepúlveda haciéndote grata compañía este jueves. Antesala del fin de semana. Hoy es jueves 28 de mayo 2026. Bueno, mañana viernes. Mañana es el último viernes del mes. Así que mañana tendremos vigilia, ¿eh? Así que prepárese porque mañana estaremos vigilando con Cristo desde las 10 de la noche y hasta las 6 de la mañana. Así que mañana, día 29, estaremos aquí vigilando al junto de mi amada esposa y todo aquel que se una con nosotros. Vamos a cumplir con la pausa comercial. En breve regresamos para complacer al varón que nos escribe desde el sur profundo con la canción Judas. Así que en breve le estaré complaciendo.
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Juan José Churruarín, ahí estaba sonando Judas. Avanza la mañana, 9:10. Llevo saludos allá en Santana para nuestra hermana Nancy, reportando la sintonía. Ella que quiere escuchar el corrido de Cristo mi Rey con Alfredo Castillo. 809-380-2810, usted también puede reportarse y solicitar la suya al 809-380-2810. Saludito para mi hermana Mama Lourdes, también para su esposo Richard y todo su personal ahí en el rinconcito de Mama Lourdes. 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Usted puede venir acá directamente, aquí en el centro de la ciudad, y depositar sus ofrendas o hacerlo a través de esta cuenta, 793-782-7800. 793-782-7800, Banco Popular. Rubén Lara Sepúlveda, controlando tu radio. No somos lo número uno, simplemente diferente. Seguimos exaltando al Rey, complaciendo sus peticiones. El corrido de Cristo mi Rey, Alfredo Castillo.

Bien, mis amados, continuamos dándote más y más de lo mejor. Me imagino que ya usted se tomó su cafecito, ¿verdad que sí? Ya usted se tomó su cafecito en esta mañana del jueves, ¿verdad? Ese cafecito físico que nunca falta en la cocina dominicana. Pero ahora vamos a compartir el cafecito espiritual. Y hoy vamos a basarnos en el libro del profeta Habacuc, en unos versos bien conocido por todo aquel que estudia las Sagradas Escrituras. Y vámonos a Habacuc capítulo 3, verso 17 al 19. Y así dice la palabra en el nombre del Padre, del Hijo y del Espíritu Santo. Aunque la higuera no florezca, ni en las vides haya frutos, aunque falte el producto del olivo y los labrados no den mantenimiento, y las ovejas sean quitadas de la majada, y no haya vacas en los corrales, con todo yo me alegraré en Jehová y me gozaré en el Dios de mi salvación. Jehová el Señor es mi fortaleza, el cual hace mis pies como de cielvas y en mis alturas me hace andar. Aleluya, hermosas palabras del profeta Habacuc. Él está diciendo, mira, aunque no haya nada. Aleluya, ¿sabe hermanos? Que en días pasados yo decía, hablando acerca de la adoración, ¿verdad? Y por eso me gusta una canción que se llama Quien te ve adorando. Porque usted puede ver a una persona adorando, ¿no?, en la iglesia con un micrófono en la mano, o en el aire libre, en un culto al aire libre, en una campaña. O puede ser hasta un adorador que haya grabado canciones, ¿verdad? Pero detrás de eso usted no sabe lo que hay. Usted no sabe los procesos, ¿verdad?, que está pasando, ¿verdad? ¿Verdad que sí? Entonces, a veces estamos pasando por momentos difíciles, pero qué bueno, qué hermoso es cuando a pesar de todas esas cosas podemos alabar a Dios. Aleluya. Y el profeta Habacuc está diciendo, mira, aunque la higuera no florezca,

gente dice, algunos decían, bueno, pero es que no podemos pedir que nos falte todo. ¿Qué va a pasar cuando nos falte? ¿Qué vamos a hacer? ¿Verdad? Y lo que la canción quiere dejar dicho es que me puede faltar todas las cosas. Y ella dice que no me falte tu espíritu, que no me faltes, aleluya, que me quiten todo, pero que no me quiten tu presencia, ¿verdad? Porque cuando estamos en la presencia de Dios, todo tiene solución. Cuando estamos en la presencia de Dios, aunque quizás tengamos la nevera vacía, la despensa esté vacía, no tengamos nada, quizás los únicos zapatos que tenemos se nos rompieron, bendecidos el nombre de Cristo, aleluya. Con todo debemos alegrarnos, ¿verdad? Y yo sé de qué le hablo porque quiero compartir esto con ustedes. En un momento, señores, yo iba a la iglesia con unos zapatos y los zapatos tenían un hoyo debajo. Y yo le ponía un cartoncito ahí para cuando me lo iba a poner, un cartoncito ahí se lo ponía yo. Y entonces yo solamente le pedía a Dios, Señor, que no llueva. Pero había momentos que la lluvia llegaba y yo pensaba, ay, está lloviendo, porque unos zapatos rotos con un hoyo, y cuando llovía se me mojaba todas las medias, señores. Pero había momentos en los que yo decía, wow, cualquiera ni va a la iglesia, cualquiera se queda, porque con estos zapatos, y yo pasé por esa situación y recuerdo que me sentaba en el banco de la iglesia cuando llegaba y oraba allí. No me arrodillaba porque me sentaba en el primer banco. Aleluya. Me gustaba sentarme ahí en el primer banco, en la fila de adelante. Entonces yo no me arrodillaba, porque si me arrodillaba me iban a ver los zapatos rotos. Pero ¿sabes qué? Aunque muchas veces quería quedarme en la casa, pero no me quedaba. El Espíritu Santo me impulsaba y me iba a la iglesia. Y por eso me llama mucho la atención estos versos bíblicos del profeta Habacuc. Y me gusta mucho leerlo. Inclusive he predicado sobre esto. Aleluya. Porque el escritor, el profeta está diciendo, mira, aunque falte todo lo que falte, aunque ya no haya vasca, no haya ovejas, no haya frutos en la viña, pues mira, yo me voy a alegrar en Dios. Aleluya. Y me voy a gozar en el Dios de mi salvación. Eso indica, mis amados, que el gozo debe siempre estar en nosotros en todo tiempo. Aunque estemos pasando por un momento de dificultad, ¿verdad? Cada quien, cada ser humano, llega un momento que tiene que pasar por un momento de dificultad, a veces de escasez, de enfermedad, de dolor, de tristeza. Pero debe de alegrarte en Jehová. Aleluya. Debes de alegrarte en Jehová, en el Dios de tu salvación, en el Dios de mi salvación, dice el profeta Habacuc. Yo me voy a gozar, aleluya, no importa que me falte la comida, aleluya. Y dice un salmo, no he visto justo desamparado, ni su descendencia que mendigue pan, aleluya. Dios no va a permitir que tú te acuestes con el estómago vacío. Algo Dios va a hacer. Aleluya. Algo Dios va a hacer. ¿Por qué? Porque conmigo lo ha hecho. Aleluya. Cuando yo vivía cerquita de aquí, de la radio, allá en el sector de Villa Majega, muchas veces yo estaba y yo decía, wow, hoy me acostaré sin cenar. Aleluya. No tengo para la cena. Pero Dios tocaba a alguien. Bendecido sea el nombre de Cristo. Y me daba la cena. Aleluya. En una ocasión estuve 3 meses sin trabajo. Pero nunca me faltó la comida, aún estando sin trabajo. Entonces debemos de alegrarnos siempre en el Señor. Porque Él es nuestro suplidor. Él suple cada una de nuestras necesidades. Y por eso siempre debemos darle la gloria a Él. Y gozarnos en Él. Bendecido sea el nombre de Cristo. Quizás llegaste a la iglesia con dolor de cabeza, con dolor en la columna. Quizás te duele un brazo, te duele un pie, quizás te duele la garganta, pero adora a Dios. Adora a Dios en todo tiempo. Quizás no pueda abrir la boca para cantar la alabanza, pero ahí dentro de tu corazón, adora.

Órale, bendecido sea el nombre de Cristo. Gózate en el Dios de tu salvación, como dice esta porción bíblica en el libro del profeta Habacuc. Márcalo ahí en tu Biblia y haz estos versos, hazlo tuyo. Guárdalo ahí, aleluya. Bendecido sea el nombre de Cristo, porque estos tres versos del profeta Habacuc son mis favoritos. Son mis favoritos, aleluya. Y te lo voy a repetir de nuevo para finalizar. Aunque la higuera no florezca, ni en las vides haya frutos, aunque falte el producto del olivo, y los labrados no den mantenimiento, y las ovejas sean quitadas de la majada, y no haya vacas en los corrales, con todo yo me alegraré en Jehová, y me gozaré en el Dios de mi salvación. Aleluya. Que Dios te bendiga, Dios te guarde. Síguete gozando en todo tiempo. Gózate en todo tiempo a pesar de las situaciones que tú estés viviendo. Porque Dios nos ha creado para la alabanza. Y nos dio ese regalo inmerecido que ni usted ni yo lo merecíamos. Pero Dios le plació bendecirnos, darnos la salvación, y Él nunca nos abandona. Dios te bendiga, Dios te guarde. Ha sido el cafecito espiritual.

9:25 y seguimos, mis amados, exaltando al Rey este jueves, antesala del fin de semana. Llevando saluditos para Yasiri Cordero. Está ahí activa solicitando la canción Viuda Asignada.

Por aquí me están solicitando una canción. Dice: me diste amor cuando nadie me quisiste amar. Vamos a ver cuál canción es esa. Vamos a ver si la conseguimos. Como que no me llega, pero vamos a ver. Saludo para la hermana Amalia Hernández. Ella está solicitando Mi casa y yo. Le serviremos a Jehová. Así que en unos minutos le estaré complaciendo.

Allá en Catalina, en los Altos de los Melones, está ahí reportando la sintonía a mi hermana Mireya. Está solicitando El Amor Llegó de Oscar Medina. También llevo saluditos para mi hermano Rudy Pérez, allá en New Jersey, ahí reportando la sintonía. Que Dios le bendiga rica y abundantemente a él y a toda su familia. Bueno, vamos a continuar exaltando al Rey, complaciendo sus peticiones. Viuda asignada, Gladys Muñoz.

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1: Daniel Calvetti, la niña de tus ojos, 9:40 minutos. Llevo saludos para la hermana Santa Puello. Ella envía saluditos para su nieta. Ya ha cumplido 2 años de existencia. Muchas felicidades. Que siga cumpliendo muchos años más en el Señor.

Llevamos saludos para la hermana Selenia Cuevas. La hermana Selenia Cuevas, que está ahí también en sintonía. Bueno, antes de la hermana Selenia, también reportó la sintonía la hermana Santa Margarita Arias. Está solicitando la canción Nadie Me Lo Impedirá, de Alfredo Castillo. La hermana Selenia Cuevas, en sintonía, dice un saludo y abrazo. Saludo a todos mis hermanos. Y la canción de Alfredo Castillo dice cualquiera porque le gustan todas. Ok. Así que va a quedar complacida junto con Santa Margarita. Ok. Seguimos, mis amados, dándote más y más de lo mejor a través de Radio Salvación, la positiva y diferente a la que siempre está contigo. Exaltando al Rey, Rubén Lara está controlando tu radio. Vamos a complacer en este momento a nuestra hermana de allá de Catalina de Alto de los Melones, nuestra hermana Mireya, con esto de Oscar Medina. El amor llegó.

Nadie me lo impedirá, sonando Alfredo Castillo, 9:49. Bueno, llevo saludos para el hermano allá en Villa Majega, el hermano, bueno, creo que es allá de la familia de la hermana Mildred Arias, no sé si es su esposo o el joven que trabaja ahí, ¿verdad? Bueno, no tiene, no está aquí registrado en el WhatsApp, no está, el nombre no aparece aquí, pero él está ahí en sintonía, así que Dios le bendiga. También la hermana Mildred, y está solicitando Estoy Aquí de Roberto Orellana. También llevo saludo para la hermana Juliana, Sólida Juliana, y está solicitando la canción es Aquí Estás. También mi hermana Santa Albino está solicitando una de Natanael Paredes. Mi hermana Silvia Popa, allá en Florida, está solicitando la de Alex Márquez, En Mi Casa Hay. También la hermana Cristina, en sintonía, está también solicitando una de Alfredo Castillo. Ella dijo cualquiera, ¿verdad? O sea que ya quedó complacida con esa que acaba de finalizar. Y pues también ella envía saluditos para su sobrina Katy Cordero, allá en Paya. Bueno, estamos casi finalizando este bloque musical. Si usted no fue complacido en este bloque, a las 11 de la mañana continuaremos complaciendo sus peticiones. Así es que mantenga ahí la sintonía, porque ya casi finaliza este bloque musical. Seguimos con esto de Roberto Orellana, 9:51.

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A continuación presentamos Noticias 810, las últimas acontecidas en el país y en el mundo en las últimas horas en este jueves 28 de mayo del año 2026. A continuación, las informaciones. Las patanas deben circular solo de noche, plantea Mario Díaz. El dirigente sindical Mario Díaz favoreció ayer miércoles la propuesta planteada por el Listín Diario que propone prohibir la circulación de patanas y vehículos pesados durante el día y permitir su tránsito únicamente en horario nocturno por las principales carreteras del país. Díaz, quien es secretario general de la Federación Nacional de Trabajadores del Transporte Social Cristiano, FENATRANS, informó que desde hace tiempo ese gremio ha planteado que los vehículos pesados como patanas, camiones, recolectores de basura, furgones de cemento y varillas, así como otros vehículos de más de dos ejes, transiten en horario nocturno. Estoy totalmente de acuerdo de que la circulación de estos vehículos debe ser de desde las 10 de la noche hasta las 5 de la mañana, expresó. El dirigente consideró que también debería limitarse la circulación de motorista en vías rápidas y las principales avenidas como la John F. Kennedy, 27 de febrero, la autopista y circunvalaciones, a menos que aquellos motoristas puedan justificar su desplazamiento por motivos laborales como empleados nocturnos o repartidores de delivery. Por esto sostuvo que en la actualidad ya existen normativas que regulan el tránsito de los vehículos pesados, lo que incluye resoluciones emitidas por el Ayuntamiento del Distrito Nacional acerca de las vías restringidas para este tipo de transporte, por lo que lamentó que las autoridades no las hagan cumplir. No hay forma de hacerlo cumplir porque las cosas se ponen de moda en un momento. Ahora tenemos la moda del discurso sobre las motocicletas, luego vienen los accidentes de tránsito y después otro tema distinto, manifestó. Díaz aseguró que mientras las autoridades actúen como de manera momentánea ante los problemas del tránsito, no habrá soluciones reales. En ese sentido, pidió al gobierno establecer medidas firmes para enfrentar la situación vial del país. Entre esas medidas mencionó la necesidad de restringir la importación de motocicletas y fortalecer la ampliación de las leyes de tránsito. Según indicó, el problema necesita acciones permanentes y no de respuestas temporales. 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

Noticias 8:10, el Intran inicia un plan para regular las paradas de motoconchos. El Instituto Nacional de Tránsito y Transporte Terrestre, Intran, informó que realiza un levantamiento junto a las alcaldías del Gran Santo Domingo para verificar que las paradas de motoconchista estén ubicadas en lugares seguros para el peatón y cumplan con las disposiciones de seguridad. Hasta el momento, el proceso se encuentra en su primera fase, centrada en identificar las paradas de los municipios y confirmar que la federación cumpla con el pago del impuesto por uso de suelo. El teniente coronel Reyes Valle, director de transporte de pasajeros del Intran, explicó que este proceso se ejecuta como paso previo a la entrega de la licencia de operación. Antes de emitir dicho permiso, las autoridades deben verificar si el espacio es apto para una parada, si los conductores cuentan con licencia de conducir categoría 1, seguro al día y la matrícula del vehículo revisada. Toda parada que estamos levantando en el proceso de regularización no está legalizada. Para estar en una parada legalizada tiene que estar registrada y contar con una licencia de operación del Intran, como lo establece la ley 63-17. Esta especifica que el ayuntamiento otorga el permiso de suelo tras un levantamiento y una adecuación del lugar donde operará, detalló Reyes Valle al ser consultado por este medio. Tras concluir el levantamiento y verificar los requisitos, el Intran pasará a la fase de identificación visual con chalecos. En esta etapa se asignará un color específico a cada parada. Los chalecos deberán incluir la fotografía del conductor y un código único enlazado a sus datos y licencia de operación. Este plan piloto se desarrolla actualmente en el Gran Santo Domingo con miras a extenderse a las demás provincias hasta cubrir todo el territorio nacional. Por su parte, el presidente de la Federación Nacional de Motoconchista, FENAMOTO, Oscar Almanzar, recordó que desde hace 27 años sus paradas están debidamente identificadas para diferenciarse del resto de los motoristas. Señaló además que de los 3.8 millones de motocicletas que circulan en el país, los motoconchistas organizados representan menos del 2%. Lo primero que tienen que hacer las autoridades es comenzar con el primer paso, que es con impuestos internos para poder regular las motocicletas. Impuestos internos tiene que emitir una chapa o una matrícula a cada vehículo, expresó Almanzar. FENAMOTO cuenta actualmente con 2.500 paradas distribuidas en 27 provincias del país. Su presidente lamentó que la institución sea el objetivo principal de las fiscalizaciones. La presa más fácil son los motoconchos porque somos los que estamos identificados. Nosotros hemos abogado y le hemos dicho a las autoridades que aquí hay que ir identificando a los demás sectores que andan en motocicleta. Finalmente, resaltó que la Federación vela por la educación vial de sus miembros mediante charlas y talleres. En ese sentido, Almanzar anunció la creación del Centro de Atención al Motociclista, CAN, un espacio de información antes de salir a las calles que contará con el apoyo de especialistas del Intran, el 911, la Policía Nacional, el Ministerio Público y profesionales de la psicología. 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

la culpable de difamación e injuria en perjuicio de Gaby de Sanglis. La condena deberá ser cumplida en el Centro de Corrección y Rehabilitación Najayo Mujeres. Martínez fue encontrada culpable de violar disposiciones de la Ley 53-07 sobre crímenes y delitos de alta tecnología, luego de emitir declaraciones consideradas ofensivas y lesivas contra de Sanglis a través de plataformas digitales y medios de comunicación. De acuerdo con la acusación, la imputada realizó expresiones vinculadas a supuestos hechos íntimos y sexuales atribuidos a la comunicadora, los cuales fueron difundidos públicamente mediante videos y comentarios en redes sociales y programas de entretenimiento. Durante la lectura del fallo, el tribunal concluyó que quedó demostrada la responsabilidad penal de Martínez y que las expresiones emitidas vulneraron el derecho al honor, la intimidad y la dignidad de Sanglis. La magistrada sostuvo que aunque la libertad de expresión está garantizada constitucionalmente, este derecho tiene límites cuando afecta la honra y la vida privada de terceros. Poco importa que la víctima estuviera aprovechando el día de su boda para consumar las buenas nuevas, lo importante era probar las afirmaciones realizadas, expresó la jueza al motivar la decisión. El tribunal indicó además que la defensa no logró demostrar con pruebas las acusaciones hechas públicamente contra la comunicadora relacionadas con supuestos hechos íntimos difundidos en plataformas digitales. La jueza rechazó también los incidentes y medios de defensa planteados por los abogados de Martínez, entre ellos alegatos sobre prescripción del proceso, supuesta contradicciones en la acusación y cuestionamiento a las pruebas audiovisuales y testimoniales aportadas por el Ministerio Público. Entre los elementos valorados por el tribunal figuraron videos difundidos en redes sociales, testimonios de testigos y peritajes tecnológicos realizados por miembros de la Policía Nacional adscrito a unidades de investigación cibernética. La lectura íntegra de la sentencia fue fijada para el próximo 18 de junio a las 9 de la mañana. 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

Noticias 810, apagones frenan actividad del pequeño negocio, de pequeños negocios del Gran Santo Domingo. Los prolongados apagones de los últimos días han desatado malestar entre los pequeños comerciantes de varios sectores del Gran Santo Domingo. Estos emprendedores aseguran que la falta del servicio de electricidad retrasa sus labores, pierden ventas e incrementa las quejas de los clientes. Listín Diario constató las quejas tras visitar algunas localidades de la capital impactadas por los cortes de energía eléctrica. Entre las comunidades se encuentran Guachupita, Villa María, María Auxiliadora, 27 de febrero, Villa Consuelo, Villas Agrícolas y otras zonas del Distrito Nacional. Sumado a los barrios de Santo Domingo Este como Los Mina, Norte y Sur, Barrio Puerto Rico, en Sancho Sama, Las Enfermeras, Alma Rosa, Villa Duarte y Los Mameyes. En algunos de estos sectores, residentes reportan que la ausencia de energía eléctrica supera hasta 7 horas continuas.

mientras los residentes califican el servicio de la energía eléctrica como inestable. Los vecinos señalan que el sector de los pequeños comerciantes es uno de los más afectados en su economía. Desde salones de belleza, barbería, colmado, zapatería, tapicerías y talleres de herrería enfrentan situaciones críticas por el suministro eléctrico. Durante el recorrido del Listín Diario por distintos sectores de la capital, reporteros evidenciaron la ausencia del servicio eléctrico en Guachupita. Según los vecinos, el apagón tenía cerca de 6 horas en el sector. En una tapicería ubicada en la esquina entre las calles Ramón Matías Mella y Manuel Díez, en el sector Guachupita, el equipo de prensa constató que el negocio estaba paralizado por la falta del servicio. En estos días la luz se ha ido mucho y esto nos frisa los trabajos porque las máquinas del taller funcionan con luz. Hoy la luz se fue a las 7 de la mañana y todavía a esta hora, al mediodía, aún no hay luz, dijo José Araujo, uno de los empleados artesanos. La luz se ha estado yendo por unos cuantos días aquí en el sector y tarda en regresar. A veces se toma 3 y 5 horas, expresó Natanael Castillo, propietario de un taller de herrería en la calle Osvaldo Basilio, en el sector María Auxiliadora. Indicó que debido a la deficiencia del servicio eléctrico ha tenido que paralizar su labor, retrasándose en la entrega de sus obras. No he tenido pérdidas económicas, pero atrasos en los trabajos y quejas con mis clientes, manifestó el herrero mientras fabricaba una reja de metal. Al tiempo dijo que hasta ha tenido problemas con clientes por la misma situación, pero en algunos casos opta por trasladarse a otro sector en donde esté disponible el suministro a fin de continuar su labor. Hasta un problema tuve con una vecina. Yo le estaba haciendo una mesa para su venta de jugos y hasta me pidió que le devolviera su dinero, pero luego me fui a otro sector y le pude resolver, sostuvo. Una situación similar se vive en el sector María Auxiliadora, donde los comerciantes deben dejar de vender sus productos y servicios por falta de energía eléctrica. Narcisa Guzmán, estilista en un salón localizado en la calle Domingo Sabio, del referido sector capitalino, cuenta que los apagones se han convertido en el día a día en la zona, al punto que algunas clientas se quedan a mitad del proceso de estilismo. Están muy fuertes los apagones. A veces la luz se va a las 9 de la mañana y regresa a las 3 de la tarde. Entonces, cuando no hay luz, nadie viene a arreglar, expresó a la peluquera. Señaló que cuando se presentan las tandas prolongadas de apagones en el salón, ofrecen la opción de obtener el servicio con una planta eléctrica que trabaja con gasolina. Sin embargo, esto aumenta el costo del estilismo. La economía está muy escasa y por eso la gente, cuando se va a la luz, prefiere esperar que regrese para atenderse, porque el servicio con la planta se cobra aparte y a veces vienen con el precio justo, dijo la también ama de casa. Explicó que el lavado de cabeza con el servicio eléctrico suministrado por el Estado tiene un precio que oscila entre los 500 y 600 pesos, pero con la planta aumenta a 100 pesos. En el marco de esta denuncia y protesta también se unen la Coordinadora de Organizaciones Barriales Don Bosco con Don Bosco y la Asociación de Comité de Amas de Casa del Distrito Nacional y la provincia Santo Domingo Acadizando. Estos líderes comunitarios consideran que el gobierno aún no ha terminado de enfrentar con autoridad el tema de la energía eléctrica y a la vez exhorta a las empresas distribuidoras de electricidad a escuchar a las organizaciones y los líderes barriales para buscar las soluciones oportunas a la problemática. 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

0: Bien, en este jueves, en esta provincia Peravia, mayormente soleado, con probabilidades de precipitaciones 15%, humedad 67%, el viento sopla a 18 kilómetros por hora, con una temperatura en 30 grados Celsius. 30 grados Celsius, así está la temperatura para Baní, provincia Peravia, en este jueves 28 de mayo 2026. El sol salió hoy a las 6:04 minutos de la mañana y se pondrá a las 7:12 minutos de la noche. De esta manera, mis amados, hemos llegado al final de Noticias 810, las últimas acontecidas en el país y en el mundo en las últimas horas, en este jueves 28 de mayo 2026. Gracias por su sintonía. Será pues hasta mañana, si Dios así lo permite, cuando nos reencontremos una vez más en Noticias 810. Voz informativa, Rubén Lara Sepúlveda. Siga disfrutando nuestra programación.
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7: Buenos días, hermanos, hermanas, amigos, amigas de este su programa Mujer, eres libre en Jesús, con la hermana Adriana Tejeda de los Santos, Ministerio Victoria, por aquí por Radio Salvación. Y le damos gracias al Señor que una vez más vamos a hablar de su palabra, aprender de ella para nosotros, vivirla en nuestra vida y dar testimonio de que sí, de que estamos bajo la cobertura del Señor y buscando el camino, la dirección hacia el cielo. Gloria a Jesús. En el día de hoy le llevo unos saludos especiales a mi grupo de oración, a mi hermana Suani, a mi hermana Celeste, a mi hermana Carolina, que siempre escuchan el programa para la gloria del Señor. Alabado sea tu nombre, Señor. Y nuestro tema de hoy, regocijaos en el Señor siempre. Gloria a Dios. Y este fondo bíblico lo podemos conseguir en el libro de Filipenses, capítulo 4, versículos del 4 al 7. Y asimismo vamos a dar lectura al trozo bíblico que nos concierne hoy para la gloria del Señor. Y la palabra nos dice: regocijaos en el Señor siempre. Otra vez digo, regocijaos. Vuestra gentileza sea conocida de todos los hombres. El Señor está cerca. Por nada estéis afanosos, si no sean conocidas vuestras peticiones delante de Dios en toda oración y ruego, con acción de gracias. Y la paz de Dios, que sobrepasa todo entendimiento, guardará vuestros corazones y vuestros pensamientos en Cristo Jesús. Filipenses 4, del 4 al 7. ¿Y qué es eso, hermana, de regocijo, de regocijado? ¿Qué palabra es esa? Eso quiere decir alegría, júbilo, alboroso, gozo, contento, contentamiento, fiesta, festejo, celebración. Al fin es que estamos alegres. Eso lo dijo Pablo a los filipenses. Esta carta de los filipenses ha sido llamada la carta del gozo, porque en ella el apóstol Pablo expone algunos principios bíblicos que podemos poner en práctica para no perder el gozo que el Señor nos ha dado, nos ha otorgado. Y es interesante saber que cuando Pablo escribió esta carta, se encontraba en prisión. Sí, queridos hermanos, estaba preso. Por lo que aprenderemos de un verdadero maestro que supo mantener su gozo aún en momentos difíciles, en terribles dificultades. Alegrarse en el Señor es importante. Alegraos en el Señor siempre, dijo Pablo. Otra vez digo, alegraos. La primera clave para no perder nuestro gozo en el Señor es aprender el contentamiento. En este mundo se nos enseña que para ser felices debemos poseer cosas materiales. Tener una buena casa, tener un carro nuevo, un mejor carro, un mejor trabajo, tener ropa bonita, buena y de marca. Y por ahí usted menciona, etcétera. Muchos basan su vida en puras apariencias, hasta endeudándose incluso con los bancos, con tal de tener lo que ellos creen que necesitan para ser felices. El problema es que si nos endeudamos o perdemos lo que tenemos por una crisis financiera, jamás obtenemos esta alegría, este gozo, este contentamiento. La vida será miserable y el gozo del Señor desaparecerá. Sin embargo, Pablo nos dice que nuestra vida no tiene que ser así. Gloria a Jesús. Que debemos aprender a ser felices con el nivel de vida que Dios nos ha dado. Debemos aprender a reconocer la bendición que tenemos, aún en las cosas más pequeñas, mínimas, cosas corrientes, como la vida en sí. La salud, importantísimo. Mucha gente no lo valoran hasta que no tienen un problema de salud. La provisión diaria de alimento. Tener un techo sobre su cabeza. Y así varias cosas sencillas. Gloria a Jesús. Porque haciendo así aprenderemos a ser agradecidos con Dios en todo. Y si está en su voluntad, prosperaremos en todas las otras áreas. Buscad primeramente el reino de Dios y su justicia, y todo lo demás será añadido. Debemos buscar sobre toda cosa lo espiritual. Muchos no son felices porque lo buscan en la fama, en la vanagloria de este mundo, en las cosas materiales, lamentablemente. Buscan triunfar en sus estudios, sacar grandes títulos y promociones en empresas que le dé renombre en esta tierra, pensando que allí está el secreto de la felicidad. Pero lamentablemente se equivocan. Nuestro Dios está interesado en nuestro crecimiento y éxito personal, pero sobre todo esto espera que en primer lugar busquemos lo espiritual. El problema está cuando sacrificamos el crecimiento espiritual por todo ese crecimiento material, lamentablemente. Ya Pablo había desechado todos aquellos títulos que lo habían hecho grande en el mundo y buscó enriquecerse en lo espiritual. Y debemos sentirnos así sin importar el día que sea. Ya sea que esté brillante, soleado, o que el día esté nublado, lluvioso, oscuro, que el día vaya fácil o difícil, que traiga problemas y tentaciones, o que uno se sienta que está en el cielo con el Señor, en el tercer cielo. Gloria a Jesús. Y nos manda Pablo aquí en Filipenses a alegrarnos, a regocijarnos. Y esto Pablo lo repitió por si acaso no lo habíamos leído bien ni escuchado bien la primera vez, diciendo otra vez: alegraos. La alegría, el gozo, es algo que no podemos producir por nosotros mismos. Es un fruto del Espíritu Santo de Dios. No hay poder en la vida cristiana si esta no tiene alegría. El que no experimenta la alegría del Señor no tiene poder, porque la palabra lo dice. El gozo del Señor, mi fortaleza es. Es nuestra fortaleza, gloria a Jesús. Y allá en el libro de Nehemías, cuando el pueblo salía del exilio de Babilonia, que regresó a las tierras, alabado sea Dios, después que Nehemías hubo terminado de edificar la muralla, que fue para lo que él regresó allá a Jerusalén, colocaron un púlpito, un altar, en la puerta de las aguas. Así se llamaba esa puerta. Y desde allí, Esdras, que era sacerdote, leyó las sagradas escrituras desde la mañana hasta el mediodía. Esa gente acabando de llegar del cautiverio de Babilonia, y la mayoría nunca había escuchado la palabra de Dios. ¡Ay, Padre Celestial! Y esta palabra los abrumó, los consternó, los entristeció. Comenzaron a lamentarse, a llorar, a entristecerse. Si vamos a Nehemías, en su capítulo 8 y versículo 10, nos dice: id, comed alimentos grasos y bebed vino dulce, y enviad porciones a los que no tienen nada preparado, porque este es día consagrado a nuestro Señor. No se entristezcan, porque el gozo del Señor es nuestra fortaleza, nuestra fuerza. Ellos tendrían que compartir las bendiciones físicas que Dios les había dado, ya que el Señor quería que la disfrutaran junto a los demás hermanos. A nosotros como creyentes, Dios nos ha dado en abundancia todas las cosas para que las disfrutemos. Y disfrutar significa que nos sintamos gozosos, regocijados, alegres, felices, como Pablo dice en este libro de Filipenses. Esa es su fuerza, ese es su poder. Porque no podemos ser cristianos con poder si no tenemos gozo, alegría, regocijo. ¿Y cuál es la fuente que nos permite acumular energía? El gozo del Señor, y la alegría y el regocijo. Esa es la fuente del poder del cristiano. Podemos ilustrarlo a lo largo que el mundo ha adoptado. En realidad, el mundo comercial lo ha convertido en algo hipócrita. Solo las cosas materiales te van a dar gozo, regocijo, felicidad. Podemos darnos cuenta que un vendedor que quiere vendernos algún producto aparece ante nosotros como una persona feliz, sonriente, enseñando todos los dientes, alegre, contagioso, porque quiere vender. Gloria a Jesús. Quizás nunca hemos ido a un comercio a comprar algo, encontrando al vendedor con un rostro lloroso, compungido, tristón, y que nos hable en un tono que no es de alegría y de felicidad. Al contrario, el vendedor va a estar sonreído y tratará de contagiarnos su entusiasmo sobre la calidad del tal producto que quiere vendernos. Tratará de convencernos de que es un producto muy bueno, excelente. Ninguno de estos vendedores tendría mayor éxito ante los clientes si se presenta triste, angustiado, distante, serio. No, hay que tener una cara de vendedor. Y nosotros como hijos de Dios debemos expresar ese gozo, esa alegría verdadera, la alegría del Señor en nuestra vida, regocijo en nuestras vidas y siempre hablar del Señor y de su palabra. El mundo está empañado en producir alegría y entusiasmo, pero en realidad la gente gasta mucho dinero para tratar de producir esa alegría que la llaman felicidad. Muchos de los actores cómicos ganan mucho dinero por contar historias chistosas para hacer reír a las personas, a los que van al show. Y las personas están dispuestas a gastarlo con tal de reírse a carcajadas por un rato. ¿Pero por qué? Porque necesitan reírse para compensar todas las insuficiencias o las carencias que tienen en su vida. Están intentando encontrar un poco de felicidad mientras están caminando en este camino de la vida. Los hijos de Dios que transitan por la vida con una apariencia de estar amargado y con una actitud de resentimiento hacia este mundo, nunca tendrán ningún poder en su vida. Porque ya dijimos que el gozo del Señor es nuestra fortaleza, ¿verdad? Debemos tomar en serio el mandamiento de Pablo. Alegrarnos, regocijarnos en el Señor. La reunión de oración, a donde nos unimos para juntos adorar, clamar y buscar el rostro del Señor, se le llama la hora del poder. La hora del poder. Ese es un nombre apropiado para un encuentro de oración. Pero se necesita algo más. Necesitamos regresar a la fuente. Y la fuente del poder es el gozo del Señor y la alegría en nuestra vida. No podemos estar tristones, angustiados, afanados. En nuestras oraciones en privado y en las reuniones de oración, antes de pedirle a Dios cualquier cosa, debemos orar para que el Señor nos dé gozo y alegría en nuestras vidas. No olvidemos que el enemigo de Dios, el diablo, la serpiente antigua, intenta arrebatarnos nuestro gozo, nuestra alegría, precisamente porque ahí está la fuente de nuestro poder, de nuestra fortaleza en Dios. Gloria a Dios. La oración es el secreto del poder. Como nos dijo Pablo en Filipenses 4, vuestra gentileza sea conocida de todos los hombres. El Señor está cerca. Tenemos que ser moderados, más racionales y no intolerantes en nuestra fe. Por supuesto que deberíamos tener convicciones profundas, pero no debemos entregarnos al fanatismo, tratando siempre de enfatizar algún punto pequeño que creemos importante. El tema importante es la persona de Cristo, y en su persona deben basarse en nuestras convicciones profundas. Algunas otras versiones traducen este versículo que vuestra amabilidad sea evidente a todos. Y el apóstol continuó diciendo, el Señor está cerca. Así que el apóstol Pablo creía que el Señor Jesús podía llegar en el tiempo de él. en cualquier momento, y así es que debemos vivir nosotros los creyentes hoy en día, esperando al Señor, porque usted y yo no sabemos ni el día ni la hora, pero sabemos que está a la puerta. Evidentemente él no esperaba entrar en ese periodo de la gran tribulación que nadie quiere pasar. Si leemos el versículo 6 de este capítulo 4 de Filipenses, Pablo nos dice: por nada estéis angustiados, sino sean conocidas vuestras peticiones delante de Dios en toda oración y ruego con acción de gracias. Así se destaca la primera frase: por nada estemos afanados ni angustiados. Otras versiones bíblicas lo traducen como: no se inquieten por nada, no se aflijan por nada. Tenemos otra recomendación: no nos preocupemos por nada, oremos por todo. Pablo dijo que no debíamos angustiarnos por nada, pero que tenemos que orar por todo. Pablo creía que en el retorno inminente de Cristo, y esa alegre expectativa debió alejar de él todo sentimiento de ansiedad, como debe hacerlo también en nosotros. Así que, recapitulando lo dicho, podemos afirmar que el pedido del apóstol a los filipenses de que no se angustiaran por nada no constituía un llamado a vivir una vida despreocupada y como me da mi gana. No. Que estuviera ajeno a la realidad del Señor. Preocuparse o estar verdaderamente preocupado es una cosa, y estar muy preocupado, angustiado y dominado por la ansiedad es otra cosa muy diferente. El ejemplo máximo para nosotros fue Jesucristo mismo, quien advirtió a sus discípulos que no se dejaran dominar por una preocupación ansiosa por sus propias necesidades físicas. Y esto significa que tenemos que hablar con el Señor sobre todos los aspectos de nuestras vidas. Nada debe quedar fuera de nuestra comunicación con el Señor cuando estamos orando. Algunas personas creen que hay algunas cosas por las cuales no deberíamos orar, porque creen que son cosas muy pequeñas, que al Señor, ¿verdad?, no le incumbe tanto, muy insignificantes, y que no debería molestar a Dios con eso. Pero como creyentes, tenemos que adquirir el hábito de presentarle al Señor en oración todos nuestros problemas o nuestros temas, sin dejar ninguno de ellos fuera, aunque los consideremos pequeños. Simplemente se trata de hablarle al Señor nuestros deseos más íntimos, nuestras peticiones, y decirle todo acerca de nosotros y contarle todas las cosas que uno no le contaría ni al mejor amigo, ni al más íntimo. Pablo quiso decir, cuando escribió a los filipenses, deben presentar a Dios sus peticiones en toda oración y ruego. Hablemos a Dios todo lo que tenemos en nuestros corazones, así como si uno vaciara su propio corazón con todo lo que hay, con sus placeres, sus dolores, todo. Benditos son aquellos que han logrado obtener una relación tan cercana con Dios, tan íntima, tan familiar, sin reservas. Lamentablemente, algunos de nosotros, después de haber expuesto todo ante el Señor, cuando terminamos de orar, recogemos las cargas de nuevo, colocamos los problemas sobre nuestros hombros y comenzamos nuevamente a llevarlas. Qué triste, no confiamos en que el Señor nos puede ayudar. Y ese es el problema de muchos cristianos. El Señor desea que confiemos en Él hasta el punto en que no nos preocupemos ansiosamente por nada y oremos acerca de todo. Otro detalle sobre la frase: sean conocidas vuestras peticiones delante de Dios en toda oración y ruego con acción de gracias. Pablo nunca permitió que la oración constituyera un salto en la oscuridad. La oración se apoya sobre un fundamento. En Romanos 10:17 nos dice: así que la fe viene del oír, y el oír por la palabra de Dios. La oración se apoya en la fe y la fe se apoya en la palabra de Dios. Así que aquí en Filipenses 4, Él dijo que cuando usted y yo nos dirijamos a Dios con un pedido, tenemos que darle las gracias en ese mismo momento en que estamos presentando esa petición. Y lo que dijo fue que cuando presentemos nuestras peticiones en oración al Padre, en ese mismo instante debemos también darle gracias, porque Él nos ha escuchado y también nos ha respondido nuestra petición, nuestra oración. Y podemos confiadamente acercarnos al trono de la gracia de Dios, buscando el oportuno socorro en nuestro Padre Celestial, con la confianza de ser atendidos por Él, sabiendo que Él oye todas nuestras oraciones y nuestras peticiones, y teniendo la seguridad de que su respuesta sea sí o no, o espérate, a nuestro pedido, será la mejor y la más apropiada para nosotros. Gloria a Dios. Así que Dios nos bendiga. Vamos a orar. Gloria a Jesús. Gracias, Señor, por esta tu palabra en la que tú nos ayudas, nos hablas, Señor. Permite que podamos hacerlo efectivo, que nosotros podamos vivirlo, Señor. Padre, te pido por mis hermanos que escuchan, para que seas tú, Señor, respondiéndoles sus peticiones de acuerdo a tu palabra. Te lo pido todo, Señor, en el nombre de Jesús de Nazaret. Y te doy las gracias, Padre.

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Llegó Jesús. Ahí estaba sonando Michael Paniagua. Avanza la mañana, 11 con 16 minutos. Seguimos exaltando al rey, reiterando los saluditos para Santa Albino. Ahí fue complacida con este tema de Michael Paniagua. También ya estuvo siendo complacida mi hermana Silvia Popa, allá en Florida. Por aquí, pues también me solicitan de Dani Berrío. Por eso yo te amo, Cristo. Eso viene en unos momentos. Así que Dios te bendiga, Dios te guarde de manera especial a ti y a toda tu familia que está ahí en sintonía con Radio Salvación, la que siempre está contigo. Transmitiendo desde Baní, Valle del Espíritu Santo, en la República Dominicana.

0: Seguimos abriendo surco, exaltando al rey, llevando saludos allá en Juan Barón, Palenque, para nuestra hermana Anadela Martínez, siempre en sintonía, está solicitando Amarte Solo a Ti. 809-380-2810. Hoy es jueves, antesala del fin de semana, jueves 28 de mayo 2026. También llevo saludos para Marixa Guillén, allá en Gualey, Pizarrete, en nuestra sintonía. Un saludito especial para mi amada esposa, Marta Valdés Telara. Que Dios te bendiga. Un saludito para mi hermana Juana Pérez, siempre en sintonía. También para Carmen Moreta, Nina. Para mi hermana Cuca, allá en Los Cajuilitos. Para su esposo, allá en Guasuma. Para mi hermana Dargisa Germán. También para Amparo Germán. Toda la gente que está ahí en sintonía con Radio Salvación, la positiva y diferente. Después de esto estaré complaciendo a mi hermana Nadela con Amarte Solo a Ti.
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Aunque afligido yo y necesitado, Jehová pensará en mí. Mi ayuda y mi libertador eres tú, Dios mío, no te tardes. Salmos 40:17. 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

11:45, ahí estaba sonando Rabito, Un Pacto con Dios, esa canción dedicada para mi amada esposa Marta Valdés, que Dios te bendiga de manera especial. Usted repórtese aquí al 809-380-2810, 809-380-2810, avanzando ya el día de hoy, hoy jueves 28 de mayo del año 2026. Bueno, tenemos una temperatura en 30 grados para esta provincia de Peravia y hay probabilidad de lluvia en un 31%. 31% la posibilidad de que llueva hoy en esta provincia de Peravia, y está en esta hora mayormente soleado con algunos intervalos nubosos. 809-380-2810. Mañana viernes 29, Vigilando con Cristo, como cada fin de mes, a partir de las 10 de la noche y hasta las 6 de la mañana. Aquí estaremos, mi esposa y yo, y usted que nos acompaña siempre desde su hogar. Así que prepárese. Dios hace grandes cosas con nosotros. Dios es maravilloso. Aleluya. Y debemos siempre estar pues agradecido con él. Como decíamos esta mañana en el cafecito espiritual, ¿verdad? Tomando esa porción bíblica de Habacuc, capítulo 3, verso 17 al 19. El profeta allí se gozaba a pesar de lo que estuviese sucediendo en su vida. Así que usted también debe gozarse en Cristo, en el ser Dios de su salvación. 809-380-2810. Estamos exaltando al Rey.

Ya un saludo para la hermana Celeste, ahí en sintonía, que Dios le bendiga ricamente. Yo sigo colocándote la buena música, me voy con esta de Cales Lowima, Amarte Igual.

Bien, amado, siendo ya las 11:59 minutos, llegando ya a la parte final de Exaltando al Rey. Pero como cada jueves, hoy tenemos, los jueves y los martes, tenemos el especial de las 12. Hay en ocasiones que lo hacemos mediante un debate, pero a veces lo hacemos nosotros acá directamente y colocamos ese adorador. Así que en este día pues tendremos a una adoradora que canta hermosísimo. Así que después de la pausa comercial ya vamos, estamos ya arribando unos cuantos segundos para que el reloj marque las 12 del mediodía. Así que desde ya le deseamos buen provecho, que usted se goce ahí en la tranquilidad de su hogar, alabando y glorificando al Rey de Reyes y Señor de Señores. Después de la pausa, el especial de las 12 de este jueves. Así que Dios te bendiga, Dios te guarde, sigue disfrutando la programación que te ofrece Radio Salvación.

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9: Bien, amados, buen provecho para todos. A continuación presentamos el especial de las 12. Hoy estaremos disfrutando las más bellas canciones de Nancy Ramírez. Nancy Ramírez en el especial de las 12, desde ahora y hasta la 1 de la tarde. El especial de las 12 en el aire. Rubén Lara Sepúlveda está contigo hasta las 2. Este es el especial de las 12. Nancy Ramírez. en especial.

0: 12, 17 minutos, está disfrutando el especial de las 12, hoy las bellas canciones de Nancy Ramírez. Nuestra vía de comunicación 809-380-2810, el especial de las 12.
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12:40 minutos, disfrutando las bellas canciones de Nancy Ramírez en el especial de las 12. Nuestra vía de comunicación 809-380-2810. Tu hermano y amigo Rubén Lara, haciéndote grata compañía, estoy contigo hasta las 2 de la tarde en este jueves, antesala del fin de semana. 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Seguimos disfrutando el especial de las 12, Nancy Ramírez.

Bien, amados, llegando ya a la parte final del especial de las 12 en este jueves 28 de mayo del año 2026. Hoy hemos disfrutado las bellas canciones de Nancy Ramírez. Gracias por su sintonía. Será pues hasta una próxima entrega del especial de las 12. Soy tu hermano y amigo Rubén Lara Sepúlveda. Sigo con ustedes hasta las 12.

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los abrazos, los aplausos, descubrí. Levanta tu mano al cielo. El mar lo vio y huyó. El río lo vio y se volvió atrás. Los montes saltaban como carneros y los corderitos. Aleluya. ¿Qué fue lo que viste, mar, que huiste? Y tú, Jordán, que te volviste atrás. A la presencia de Jehová tiembla la tierra. A la presencia del Dios de Jacob.

Tu presencia es mejor. Ahí estaba sonando Alex Márquez, siendo ya la 1:21 en la tarde. 809-380-2810, nuestra vía de comunicación. Tu hermano y amigo Rubén Lara está acompañándote hasta las 2 de la tarde en este jueves, antesala del fin de semana, hoy 28 de mayo del año 2026. Bien, amados, continuamos colocándote la buena música. Hoy te invito a ser feliz. Germán Barceló suena en esta hora, exaltando al rey por Radio Salvación.

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Es la 1:40 en la tarde, 1:40. Continuamos colocándote la buena música para que te goce a través del 810 AM de Radio Salvación Internacional, www.radiosalvacioninternacional.net, surcando los aires con el mensaje de esperanza. Tu hermano y amigo Rubén Lara Sepúlveda está contigo, estoy contigo hasta las 2. En unos minutos ya estaré saliendo de cabina, pero sigue disfrutando esta programación variada que te ofrecemos de domingo a viernes, horario de 6 de la mañana a 2 de la tarde. 809-380-2810. Voy a continuar con Barak. Ven Espíritu Santo.

0: Señor de Señor, Él es bueno. 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
1: Bien, amados, finalizando mis labores en este día, que Dios le continúe bendiciendo rica y abundantemente. Si Dios lo permite, nos veremos mañana a partir de las 6 de la mañana en la programación del viernes. Así que Dios te bendiga, Dios te guarde, sigue disfrutando la programación que te sigue ofreciendo Radio Salvación. Rubén Lara ha tenido el placer de estar con ustedes.

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Buenas tardes, Dios te bendiga de manera especial. Stephanie Villegas está con ustedes en este hermoso jueves 28 de mayo, año 2026, un tiempo maravilloso para adorar y bendecir el nombre de nuestro Señor Jesucristo. Nadie puede callar ante el poder de Jesucristo. Hay que seguir predicando, hay que seguir llevando el Evangelio a todo lugar. Aleluya, para que las almas puedan correr a la salvación. Hoy es jueves, y no cualquier jueves, jueves de sentimiento bonito. Así que te invito a que seas parte en esta hermosa tarde. Estaremos llevando consejitos en el libro de Proverbios, como cada jueves. Así que no cambies de diálogo.

Hey, continuamos, así que compartimos la palabra del Señor, los proverbios de Salomón, hijo de David, rey de Israel, para entender sabiduría y doctrina, para conocer razones prudentes, para recibir el consejo de prudencia, justicia, juicio y equidad, para dar gracia. Y dice la palabra, para dar sagacidad a los simples y a los jóvenes inteligencia y cordura. Oirá el sabio y aumentará el saber, y el entendido adquirirá consejo para entender proverbio y declaración. Palabras de sabio y sus dichos profundos. El principio de la sabiduría es el temor a Jehová. Los insensatos desprecian la sabiduría y la enseñanza. Oye, hijo mío, la instrucción de tu padre, y no desprecies la dirección de tu madre, porque adorno de gracia será a tu cabeza y collares a tu cuello. Hijo mío, si los pecadores te quisieren engañar, no consientas. Si diere y si te dijeren, ven con nosotros, pongamos acechanza para derramar sangre, acechemos sin motivo al inocente, los tragaremos vivos como el Seol y enteros como los que caen en un abismo. Hallaremos riquezas de toda clase, llenaremos nuestras casas de despojos. Echa tu suerte entre nosotros, tengamos todos una bolsa. Hijo mío, no andes en camino de ellos. Aparta tu pie de sus veredas, porque sus pies corren hacia el mal y van presurosos a derramar sangre. Este proverbio capítulo 1 es para enseñanza. Estos proverbios nos enseñan. Palabra de sabiduría. Dice la palabra que el sabio aumentará su saber. El entendido adquirirá consejo. Si alguien te dice, vamos a hacer aquello, no consientas. Vamos a buscar riqueza de todas formas, no consientas con ello. Huye de sus veredas, dice el Señor. Así que como cada jueves compartimos este himno de mente y luego compartiremos sentimiento bonito.

Hey, ¿dónde están los que han probado el amor de Cristo? Quiero saludar a mi querida hermana y amiga Josefina Peguero. Esto es Imperavia. Yo sé que ella debe de estar por ahí esperando que ella esté muy mejor de esa gripecita que está dando fuerte. Y también quiero saludar a mi hermana Silvia. Que Dios le bendiga de manera especial. Continuamos con más de Sentimiento Bonito en esta hermosa tarde. Alegra mi vida. Rabito nos canta.

Hey, quiero saludar a mi querida y hermana Solange en Michigan, que siempre está por ahí tranquilita, escuchando Radio Salvación Internacional. Seguimos con Sentimiento Bonito. Ahora sí, nos fuimos. Dice la historia. ¿Qué dice la historia de los enamorados?

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Continuamos en esta rica tarde llevándote consejitos en el libro de Proverbio, que está maravilloso. Porque en vano se tenderá la red ante los ojos de toda ave, pero ellos a su propia sangre ponen acechanzas y a sus almas tienden lazo. Tales son las sendas de todo el que es dado a la codicia, la cual quita la vida de sus proveedores. La sabiduría clama en las calles, alza su voz en las plazas, clama en los principales lugares de reunión, en las entradas de las puertas de la ciudad, dice sus razones. ¿Hasta cuándo, oh simples, amaréis la simpleza? Y los burladores desearán el burlar, y los insensatos aborrecerán la ciencia. Volveos a mi reprensión. He aquí, yo derramaré mi espíritu sobre vosotros y os haré saber mis palabras. Maravilloso es nuestro Dios, que nos saca de toda insensatez, de toda simpleza, nos enseña su palabra. Aquí es dejarse enseñar por Dios, porque si querer, ahí está el Señor. Él dice que el que pida sabiduría, pues Él le dará sabiduría. Invitándote a que sigas disfrutando de esta programación. Sentimiento bonito. Enamorado.

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Maravilloso es el Señor. Dios bendiga a nuestro hermano Jorge Angomás. Está reportando en esta hermosa tarde. Si Dios nos ha traído hasta acá, ¿cómo no agradecer? ¿Cómo no reconocer a Dios en nuestra vida, hermanos? Aleluya. Verdaderamente que tenemos que seguir diciendo que no hay razón. ¿Por qué nosotros mirar atrás? No lo hay. En Dios no lo hay ni lo va a haber. Por eso es que hay que repetirlo. Jesús es la plenitud del ser humano. Si decidimos buscarle y entregar nuestra vida al Señor, Jesús es nuestra plenitud. Gloria al Señor. Así que, amado hermano, vamos a orar. Amigo, puedes escribir. Estaremos orando por ustedes, por salvación, para que Dios se siga manifestando a favor, como lo hace cada día en misericordia. Porque con tan solo Dios permitirnos la vida, dándonos oportunidades, es más que una bendición. Hay bendiciones que hoy están y mañana no están. Hoy Dios puede bendecirte, tener riquezas, pero

Alabado es el Señor. Y si decirles, amado, Dios te bendiga, Darlenis, Dios te guarde, Dios guarde a toda tu familia en el nombre de Jesús. Gloria al Señor. Y si decirles, les digo que hay que mantener la fe. Hemos visto cómo la vida se tambalea, cómo hoy sí, mañana no, cómo hay estabilidad, inestabilidad. Hoy usted puede estar bien, mañana todo cambia. Gloria al Señor. Pero hay que mantener la fe en Dios. El fundamento de Dios no cambia. Esta palabra yo la he almacenado en mi mente porque, aleluya, vamos a ver las altas y bajas del ser humano. Vamos a ver cómo cambia el ser humano, pero Dios no. Dios no cambia para nada. Gloria al Señor. Para nada. Dios se mantiene firme. Dice la palabra. Pero el fundamento de Dios está firme. No hay variación. Y usted lo puede buscar en 2 de Timoteo, capítulo 2, 19. Para que también Dios le ministre. Y usted guarde esta palabra entendiendo que el fundamento de Dios está firme y que Dios conoce a los que son suyos. Aleluya. El mundo puede cambiar. Usted puede tener a alguien que admira, puede ser un líder pastoral, puede ser un adorador, que usted por muchos años ha recibido fortaleza de parte de Dios, ha sido bendecido a través de una canción, de un mensaje, y esas personas un día van a fallar. Pero el fundamento de Dios es firme, no cambia, no varía. Gloria al Señor. Y si nos aferramos a esto, obtendremos victoria.

Gloria a Dios, gloria al que vive por los siglos de los siglos. Aleluya. Gloria al Señor, queremos seguirte cada día. Señor, recibe la alabanza, recibe la adoración en esta tarde. Recibe toda la gloria y toda la honra, Señor. Que podamos bendecir tu nombre. Que podamos

Honrarte, que podamos caminar conforme a tu palabra, Señor. Recibe adoración, recibe gloria, recíbela porque tuya es, Señor, por los siglos de los siglos. Recibe adoración, Señor, recibe gloria, Dios, aleluya. Poderoso es el Señor, poderoso es nuestro Dios. Gracias porque tú eres santo, gracias porque tú eres santo, gracias porque nadie se iguala a tu presencia, Señor, aleluya, recibe gloria, recibe alabanza en esta tarde, Señor, hay situaciones que solamente tu poder, Señor, tu Espíritu Santo puede hacer, aleluya. Ten misericordia, Padre, ten misericordia en esta tarde. Manifiéstate, Dios mío, en esas situaciones tan difíciles que se dan en los hogares, Señor, en el nombre de Jesús.

0: Gloria al Señor, gloria a tu nombre, Dios. Aleluya, imploramos tu nombre, Señor, para que te manifiestes a favor de cada situación difícil, Dios, que humanamente, Señor, no podemos. Aleluya, escucha a aquellos que están esperando en ti, Padre amado. Ten misericordia, Señor, en esta tarde. Ten misericordia. Señor, abraza esos corazones afligidos, Señor, en el nombre de Jesús. Aleluya.
1: Amén.

0: tomando forma.
1: Gloria al Señor, tú eres el único que nos das forma. Tú eres el único que haces las cosas posibles cuando nosotros no podemos. Aleluya, si hay alguien que hoy está escuchando, quiero compartirte esta palabra. Dios hace posible lo que humanamente usted y yo no podemos. Entendiendo que hay situaciones que nos llevan y nos acorralan para que nosotros podamos clamar a Dios, para que podamos reconocer al Padre. Gloria al Señor. Así que usted que está ahí, que está viviendo una situación adversa, clámale a Dios. Porque lo que es imposible para usted, para Dios es posible cuando le clamamos. Y esto es lo que quiere Dios. Que nosotros le clamemos, que esperemos, que descansemos en Él. Señor, está en tus manos, seguiré hacia adelante. Alguien que hoy está ahí en sintonía puede decir esta palabra conmigo. Señor, esto que estoy viviendo está en tus manos y yo voy a seguir adelante en ti. Gloria al Señor. A veces nos encerramos y permitimos que el proceso nos nuble para continuar. Pero Dios quiere que continuemos creyéndole, que todo está en sus manos. Aleluya.

Gloria al Señor, mi hermana Maribel Guzmán, Dios te bendiga. En esta hora vamos a estar presentando al Señor, amados, todos los descarriados, para que Dios te glorifique, para que puedan meditar. Y a veces, los que estamos en los caminos, lo vamos a ver siempre diferente. Y quizás vamos a tener nuestras opiniones. Pero el que ha vivido un tiempo de descarriamiento es que puede entender en lo difícil que está. Pero nosotros vamos a orarle a Dios para que Dios en su misericordia trate con cada corazón descarriado. Aquellas madres, aquellos padres que hoy escuchan y aquellas madres que quisieran recibir de regalo este domingo una llamadita de su hijo, de su hija, que le diga: mami, me reconcilié, ¿verdad? Papi, volví a los caminos del Señor. ¡Qué bonito sería! Entonces sí que habría fiesta en los cielos. Y voy a orar por esto. Padre, escuchando y viendo la intención de nuestros pensamientos, y conoces cada madre que está ahí, Señor, que lo que anhela es ver a sus hijos en tu redil. Aquellos descarriados, pero aquellos que todavía no han dado el paso, Señor. Obra en milagro, Padre. Ten misericordia, Señor, en el nombre de Jesús. Ten misericordia, Señor, de cada hijo apartado. De cada hijo, Señor, de cada hija que te ha dado la espalda por los placeres de este mundo. Te pedimos misericordia. Te pedimos misericordia, Señor. Aleluya. En el nombre de Jesús, manifiéstate a favor. Así como aquel hijo pródigo, Señor, volvió a la casa, así también te presentamos cada descarriado en esta hora. Aquellos que creen que están bien en su opinión. Aquellos que piensan que ahora es que están en una libertad porque están ahora más cautivos del pecado. Y dándole más satisfacción a su carne. Trata con ellos, Señor, en el nombre de Jesús. Sí, Señor, te lo pedimos en esta tarde. En el nombre.

Gloria al Señor, te seguiré, Señor. Aleluya. Es maravilloso seguir los pasos del Maestro. Cuando Jesús salía a las calles a predicar, Él decía, venid, venid en pos de mí. Y le seguían, confiaban en Cristo. Es confianza. Y yo se lo he dicho y se lo puedo repetir todas las veces. Venir a Cristo es descansar. Es acostarte, es como tirarte ahí y entender que alguien está sosteniendo tu vida. Esto es seguir a Cristo. Gloria al Señor. Es que Él guía tu vida. Así como dice Proverbios capítulo 1, Él nos enseñará. Él te enseñará las veredas de este camino. Él te enseñará cómo pisar. Él te enseñará cómo accionar. Él te enseñará a perdonar. Él te enseñará a amar. Él te sanará. Esto es lo que va a hacer Cristo. Y no solamente Cristo sana una enfermedad física. Jesús sana esas enfermedades del alma. Gloria al Señor. ¿Habrá alguien que hoy decida seguir a Cristo? ¿Habrá alguien que hoy quiera hacerlo? ¿Habrá alguien que hoy, escuchando esta voz, diga, sí, Jesús, te acepto como Señor y Salvador? ¿Habrá alguien que hoy quiera reconciliarse con el Padre y diga, sí, Señor, vuelvo a ti? Perdóname, porque Jesús lo va a hacer. Jesús te va a perdonar. Te va a perdonar. Gloria a Dios.

Gloria al Señor, así que Dios le bendiga, amados, a todos. Les invito a que sigan ofrendando este ministerio. Háganlo con amor, háganlo con conciencia, háganlo desde la gratitud, que entendiendo por qué lo están haciendo, para qué lo están haciendo, y que el crecimiento y la sostenibilidad de este ministerio está en manos de Dios. Pero Dios le usa a usted para ofrendar. Les invito a que usted lo haga con sinceridad, con conocimiento y con gratitud de ofrendar para que Radio Salvación continúe. Es un granito su ofrenda para seguir hacia adelante. Es esa gotita que va a ir cayendo hasta rebosar el vaso para sostener. Aleluya. Es como esa matita sembrada que usted le va colocando agua. Usted está sosteniendo ese árbol. Así que yo les invito a que mediten y que sean parte cada día de la sostenibilidad de este ministerio a través de sus ofrendas. Que Dios les bendiga, que Dios les guarde.

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14: El rey te mandó a llamar, clásico de Dani Berríos. Así que saludos para Silvia en Florida. Usted puede llamar al 809-380-2810. Recordándoles que hoy estaremos sorteando lo que es el moledor, la moledora de carne, gracias a la tienda y mueblería PIN. Esto fue en Cuatro Voces a las 4. Y se estará sorteando. Esto es por llamaditas. Todas aquellas madres que se han anotado, pues ya están en la tómbola que tenemos aquí, mi amor, una bolsa negra. Gloria al Señor. Y ahorita estaremos nosotros sorteando una sola. Así que será una madre muy bendecida cuando se lleve este premio. Mañana es el gran concurso del pastor Gregorio Martínez, el programa Unidos Venceremos. Aquí sí es que hay regalo. Mire que me gozo porque alguien ahorita entró pensando que era una tienda. Y no es una tienda. es el concurso para el Día de las Madres del programa Unidos Venceremos. Aquí hay arroz, pero muchos sacos de arroz. Hay planchas, sábanas, línea de pelo, cortinas, ollas, arrocera, abanico. Ay, que parecemos una tienda, verdaderamente que sí. Si usted todavía no ha enviado su cartita, quiero decirle que es hasta hoy. Mañana no se reciben cartas. Mañana no se anota nadie. Desde hoy es que cerramos. Hoy cerramos ya. A menos que usted la traiga mañana tempranito, antes de que llegue Gregorio Martínez. Pero si usted la trae hoy, es mucho mejor. Así que ya usted sabe, mañana sí es el concurso de Gregorio Martínez.

Aunque afligido yo y necesitado, Jehová pensará en mí. Mi ayuda y mi libertador eres tú, Dios mío, no te tardes. Salmos 40:17. 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

Continuamos con más tarde maravillosa de este jueves 28 de mayo. Así que el poder de la sangre, el poder de la sangre derramada en la cruz del Calvario. No era la cruz que tenía el poder, era Cristo que estaba allí. Y Cristo resucitó al tercer día, no permanece en la cruz del madero. Así que Dios te bendiga, Dios te guarde.

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0: Maravilloso es el Señor. Buenas tardes. Dios bendiga de manera especial a todos los que están en sintonía de Radio Salvación Internacional. Cuatro voces a las cuatro, son las 5:13. Y hoy jueves 28 vamos a orar y luego le vamos a decir qué va a acontecer en este programa. Vicente, buenas tardes, ¿cómo está?
1: Amén, buenas tardes, bien, ¿y tú cómo estás?
0: Estamos bien.
1: Vamos a orar. Amantísimo Dios y Padre Santo, adoramos, glorificamos tu nombre, damos gloria y honra y alabanza por lo grande y lo bueno que tú has sido.
0: Sí, Señor.
1: Un día más donde podemos alabar y glorificar tu nombre. Un día más donde damos gracias por tu Hijo, el sacrificio que hizo por nosotros. Gracias por todos los hermanos y amigos que están con nosotros en sintonía. Te pedimos, Señor, que tú le bendiga como hasta aquí tú lo has bendecido. Que tú lo sigas llevando de la mano como hasta aquí tú lo has hecho. Bendice a tu pueblo, bendice a todos los que laboran en este lugar, los programadores, glorifícate de una manera especial. No te olvides de los enfermos, pon tu mano sanador y de virtud, que ellos puedan recibir un impacto de salud, gente con problemas financieros, con problemas matrimonial, con problemas de familia, con problemas con el vecino, con la ley. Yo te pido que tú intervengas, que tenga misericordia de los presos, las prostitutas, las lesbianas, los homosexuales, aquel hombre que es violento, aquel hombre que maltrata a su familia, aquel hombre que está detrás de un trago de ron, aquel hombre que está detrás de la droga, aquel hombre que lo que piensa y lo que medita es lo malo. Señor, rescátalo, entra en su corazón, cambia, transforma, dale vida y glorifícate como tú sabes hacerlo,
0: sí,
1: Señor.
0: Señor,
1: en el nombre de Jesús. Amén, amén, amén. Buenos días, buenas tardes. Dios bendiga, familita. Buenas tardes. ¿Cómo están todos ustedes? Qué bueno que usted está con nosotros porque ahora vamos a regalar la maquinita. Llegó el tiempo de la maquinita para una mamá, para una madre, ¿verdad que sí? Ahí una madre se va a ganar. Aquí tengo la funda con todas las que llamaron y mandaron su nombre.
0: Chucu, chucu, chucu. Eso se llama tómbola.
1: La tómbola está en mis manos. Oiga, oiga, tiqui, tiqui, tin, tiqui, tiqui, tin. Bueno. Todo el mundo llamó, ya todo el mundo está ready. Está a ver. Mira, aquí hay mucha gente.
0: Déjame chequear. Sí, hay mucho. Sí, pero todavía saquen.
1: Wow. ¿Está el nombre tuyo aquí?
0: No, imposible. No puede estar.
1: Mire, para que no diga que haya trampa. Mire. Así que estamos regalando una máquina de moler carne eléctrica con reversa y todo, Dios mío. Mire para allá qué belleza. Ahora, usted tiene que tener cuidado. Usted sabe que la luz aquí se va. Usted tenga un protector para cuando usted hace estas maquinitas así, usted tiene que tener un protector porque después no se encuentra aquí en la regla o algo. Y esperemos que usted no tenga ese problema, ¿verdad que sí? Pero esto es una cosa que hay que cuidarlo y tenerlo. Porque cuando usted menos se lo impide, mira este embudo, voy a hacer aquí, salchicha, ¿cómo que tú le dices? Salami o lo que sea, ahí vende todo.
0: Todo tipo de embutido porque hay que triturar la carne primeramente.
1: Sí, tiene ahí todas las piececitas. Tiene cuchilla gruesa y menos gruesa. Amén. Así que Protege Meat Grounder, el código PFG751. Ya usted sabe qué significa eso. Aquí está todo en inglés, ¿oyeron? Esto está todo en inglés. Esto viene de, probablemente viene de China, pero viene para Estados Unidos. Así que ya usted sabe. Vamos a rifar. Para el Día de las Madres, una madre se va a ganar
0: una trituradora o moledora de carne eléctrica gracias a la tienda Inmueblería PEN.
1: Yo le dije a usted que el regalo
0: de las madres está
1: en la Mueblería PEN.
0: Ahí
1: esta gente están echando mucha furnitura para adentro, muchos trastes para adentro, están muchos muebles, ahí ya que usted sabe. Está preparado, eso que eso se lo llevan rápido. Vaya que yo necesito eso rápido. El domingo, los últimos días. Y que llegue el domingo, porque el día domingo es el Día de las Madres. Así claro. Que nosotros, ¿verdad? Nos acordamos de Radio Salvación, aquí nos acordamos de las madres. Y la Mueblería PEN iba a regalar. Y déjame decirle, no solamente que está regalando aquí esto, sino que también él se unió a lo de Gregorio. Y uy, ahí vinieron como 5 sacos más de arroz. Mire, 1, 2, 3, 4, 5 sacos.
0: Sí.
1: 5, 6, 7, 8, 9, 10. 10 familias, Dios mío, mire, porque con eso uno está comiendo mucho arroz, ¿yo?
0: Mucho arroz.
1: ¿Con 25 libras son?
0: Creo bueno, que sí.
1: Ahí hay,
0: sí, 25.
1: Ahí yo veo que tienen blender, ahí yo veo que tienen.
0: Yo le voy a decir, planta. Lo tengo aquí todo.
1: Mira a ver lo que pues tienen ahí. 1, 2, 3, 4.
0: Yo lo tengo aquí anotado.
1: 8 abanicos, Dios mío.
0: Tenemos 10 abanicos.
1: 10 abanicos.
0: 2 ollas.
1: Para mañana.
0: 5 licuadoras. 2 planchas, 10 sacos de arroz y 5 de ellos van acompañados con un galoncito de aceite.
1: Oh, pero eso es victoria.
0: 3 sábanas, 3 juegos de sábanas, 2 juegos de cortina, una línea de pelo y una greca. Tenemos alrededor de 36 premios.
1: Y hay muchas personas que están participando. Ya te sabes. Bueno, mi amado hermano, vamos a poner una musiquita ahí para cuando termine la música o algo.
0: Vamos a buscar de las madres que yo también uso para... Claro. Vamos a buscarlo.
1: Aquí tengo la funda.
0: Todavía.
1: Yo sé que esto va para una buena casa. Yo sé que todas las casas que están aquí necesitan esa maquinita.
0: Ya no pueden participar porque ya todo está en la urna. En la urna negra que tenemos aquí.
1: Mira, la estoy meneando para que después no digan Vicentín.
0: Madrecita querida.

0: Bueno, ahora es el tiempo, ¿verdad, Vicentín?
1: Ahí está, ahí ya me está sacando el retrato. Urna, ahí está, claro. La bolsa, ahí está la funda.
0: Cierra los ojitos.
1: Mano limpia, mano limpia.
0: Así. Así, bien. Vamos, saque la madre que se va a llevar esta
1: gran. Saque una, toma, para que tú lo leas. Ahí saque una. Ay, no, yo lo leo. Sí. Aquí lo saqué, aquí lo saqué. Oiga, oiga, si usted tiene un nombre doble bíblico, usted se lo ganó.
0: Ah, tiene que ser, ya yo sé quién es entonces.
1: ¿Quién es?
0: No, pero dígalo porque
1: no,
0: yo
1: diga,
0: sé.
1: No, dígalo, ¿quién es?
0: Tiene dos nombres bíblicos.
1: Sí.
0: Ruth Esther.
1: ¡Ese se lo ganó! ¡Se lo llevó! ¡Se lo llevó! ¡Se lo llevó! ¡Se lo llevó Brito! ¡Ruth Esther Brito! Santa Elena, con el 809-738-4192. ¡Se lo llevó! ¡Se llevó la maquinita de moler! Ruth Esther Brito. Santa Elena, se lo acaba de llevar. Venga para acá corriendo, aquí tiene su maquinita. Y aquí le vamos a poner el nombre al lado de la maquinita aquí, para cuando usted vea, ahí está su nombre. Ruth Esther, mire. Nombre bíblico ahí.
0: Cuando me la entregaron, el muchacho me dijo, ¿tú la conoces allí? Yo, claro que sí. ¿Cómo no voy a conocer a Ruth Esther
1: Brito? Se acaba de ganar la maquinita de moler carne. Así que ya usted sabe. Venga, pasa por aquí y yo sé que va a hacerle mucha bendición. Amén.
0: 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Así que les invitamos a todos los hijos a que pasen por esa gran tienda para que le compren ese hermoso detalle a su madre.
1: Amén. Así que nosotros y yo tenemos que irnos porque tenemos una campaña, un día de campaña en la Montería. Vienen los hermanos de Puerto Rico, ya creo que vienen por ahí de camino y tenemos que nosotros irnos, ¿verdad? Entonces, pues, vamos a poner música y qué bueno que hermana Ruth Esther Brito se ganó.
0: Sí.
1: Se ganó la maquinita. Santa Elena, venga para acá corriendo, que aquí tiene su maquinita. Puede hasta las 10 de la noche después estamos aquí, si no viene mañana. Ok, sí, Dios me lo bendiga.
0: Y ella siempre en sintonía con nosotros, así que Dios le bendiga, Vicentín.
1: Yo creo que ella está brincando para arriba. Fui yo. Hermana Esther, hermana Ruth Esther Brito, se gana la maquinita de moler carne. Se lo llevó.

Bueno, empezamos desde hoy a celebrar las madres en Radio Salvación. Así que Ruth Esther Brito en el Santa Elena se acaba de llevar esta gran moledora de carne eléctrica gracias a la tienda y mueblería PEN. Así que es maravilloso. Mañana, todas esas madres que enviaron su cartita, pues deben de estar pegaditas a la radio. Quiera Dios que no se vaya la luz en ningún sector de la provincia mañana a las 2 de la tarde. Y si se va la luz, usted se va corriendo para un lugar que haya luz y escucha Radio Salvación o lo conecta a su teléfono, pero usted debe de estar pendiente porque hoy se sorteó un premio. Pero mañana estaremos alrededor de 36. Así que usted debe de estar pendiente, porque desde hoy se abrió la puerta para la gran celebración del Día de las Madres. Y mañana estaremos celebrando con Unidos Venceremos. Gracias a tantos los patrocinadores que se unieron a esta gran causa que el pastor Gregorio Martínez por tantos años lleva. Pero este año se ha duplicado. Así que usted va a recibir premios maravillosos. Estuvimos ya comunicándole qué tenemos en cabina. Y mañana todo aquel que envió, toda aquella que envió esa cartita, pues debe de estar pendiente de Radio Salvación.

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1: Hey, saludos para todos los que están con nosotros a través del internet. Stephanie Villegas se despide en este jueves con este coro que les voy a dejar ahí. Así deseándole que Dios continúe bendiciendo sus vidas y que podamos nosotros obedecer al Señor. Porque si obedecemos, vamos a recibir de Él las bendiciones que tienes reservadas para los hijos. Dios te bendiga, Dios te guarde. Elsida Barrios, Dios te bendiga. Abrazos para todos. Así que permanezcan en sintonía de Radio Salvación Internacional.

salen de los cuerpos. Espíritu

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pensamientos. Has escudriñado mi andar y mi reposo, y todos mis caminos te son conocidos. Pues aún no está la palabra en mi lengua, y he aquí, oh Jehová, tú la sabes toda. Detrás y delante me rodeaste, y sobre mí pusiste tu mano. Tal conocimiento es demasiado maravilloso para mí.

0: Buenas tardes, amados hermanos y amigos de Radio Salvación Internacional que siempre están ahí conectados con nosotros, especial estos jueves de 6 a 7 de la noche. Así que bienvenidos sean todos, empiece a enviar sus saluditos, a decirnos cómo está, cómo se siente, reportar su sintonía y estamos aquí para glorificar el nombre del Señor. Así que dejo a mi amado esposo para que esté orando al Señor.
1: Padre amado Dios, te damos gracias, Señor, primeramente por tu amor, por tu misericordia, Dios. Sí, gracias, Señor, por tu salvación tan grande. Y también te damos gracias, Señor, especialmente por este programa, Dios, por esta oportunidad que nos das de estar acá junto a mi esposa, también junto a cada hermano, a cada amigo que está ahí, junto a la radio, Dios. Rogamos, Señor, en el nombre de Jesús, que estés bendiciendo cada vida ahora de una manera especial, que sea tu Espíritu Santo derramándose, Señor, sobre su vida, Señor. Mira aquellos que se sienten frustrados, tristes, Señor, deprimidos, cansados, Señor. Que seas tú, Señor, pasando tu mano de poder, bendiciéndole, ayudándole, dándole gozo, trayendo alegría y libertando, Señor, su mente y sus corazones, Dios. Aquellos que necesitan que tú, Señor, abra alguna puerta, te rogamos en el poderoso nombre de Jesús, que tú seas abriendo, que tú seas glorificándote, que tú seas ayudando, Dios, sus vidas, Señor, en el nombre poderoso de Jesús. Sana al que está enfermo, liberta al que está cautivo, Dios, en el nombre poderoso de Jesús. Te rogamos, Señor, que no, este no sea un programa cualquiera, sino que sea tu gracia, tu bendición, obrando ahora en el nombre de Jesús sobre cada vida, Dios. En el nombre de Jesús. Gracias. Amén y amén. Dios te bendiga mucho, mi amor.
0: Amén. Dios te bendiga mucho más.
1: Amén. Y Dios le bendiga a usted, amigo y hermano, que está junto a nosotros. Reciban esta hora de la tarde, un fuerte abrazo, deseándoles que Dios continúe bendiciendo su vida de una manera especial, así como su familia, su hogar. Quiero saludar de manera especial a nuestro querido amigo y hermano Luis Báez. Bendiciones para usted, varón. Dios bendiga también.
0: Ya está
1: también.
0: Por ahí, ya le escribió.
1: Bendiciones. Dios bendiga a nuestro amado pastor, así como a los pastores de nuestra congregación, a la pastora. Todos los hermanos de la iglesia de Nazaret, bendiciones para ustedes. La tía Lilian, bendiciones. Así como nuestra querida Ángela Franco. No se me puede quedar ahora que viene el Día de las Madres. Todas esas mujeres, siervas de Dios, Dios las bendiga a todas. Un fuerte abrazo, especialmente a mi querida madre Selenia. Bendiciones para usted, un fuerte abrazo, pero bien apretado. Dios les bendiga a usted, así como Esperanza, Eneida Pura. Bendiciones para todas ustedes. Madres esforzadas, siervas de Dios, del Dios Altísimo. Bendiciones para todas ustedes, también para todos los hermanos por allá, por Fundación de Peravia. Deseándole lo mejor, deseándole la más rica bendición de Dios. Dios bendiga a nuestro hermano Leo. No sé si todavía escucha la radio. Dios les bendiga, varón, por si acaso está en sintonía con nosotros. Bendiciones para todos. Dios les bendiga más.
0: Amén. Así que Dios bendiga a toda esa gente hermosa que siempre están por ahí conectadito con nosotros. Luis Páez ya dijo presente, él está por ahí conectado como siempre, 24/7. Silvia Popa, Dios te le bendiga, aquí lo está esperando. Dios le bendiga en el nombre de Jesús. Para los dos, gracias por siempre estar ahí. Elcida Barrio, yo sé que siempre se mantiene conectada con nosotros. Y toda esa gente linda, Mari Lara, nuestra hermana Ruth Esther, fue la agraciada de la moledora de carne. Ya vino y se la llevó. Así que ella está, mira, atenta. Así que Dios bendiga a Ruth Esther y Dios la bendiga mucho más. Ella siempre está conectada con Radio Salvación Internacional. Así que gracias por estar ahí. Así que siga reportando, siga llamando, diciendo cómo está, cómo se siente. Y nosotros estamos aquí para seguir glorificando el nombre del Señor. Ya estamos a 28 de mayo, ya casi ya se va el año, este mes de mayo, y se va el año también, señores. Ya vamos a entrar a la mitad del año.
1: Así mismo, más que rápido.
0: Y cuando, si llegó así mayo, imagínese, diciembre llega volando.
1: Ya, ahorita.
0: Así que ya usted sabe, ya estamos hoy jueves 28 de mayo, y ya estamos casi en la mitad del año, señores. Y ahorita fue que celebramos diciembre, como quien dice. Así que, mis amados, firmes en el Señor, porque no hay otra cosa, estar firmes en el Señor, porque Cristo viene, los días son acortados y nosotros tenemos que estar preparados para esa venida del Señor. Así que manténgase ahí, vamos a un corte musical y luego entonces regresaremos con mucho más de lo que es este su programa, Jesús te hace bien. Silvia Popa dice, mi niña también, no la puedo dejar fuera, Javielita. Amén. Así que Dios le bendiga, gracias por estar ahí. Vamos a escuchar esta canción, Sucederá, del grupo Grace, y regresamos con mucho más.

Levanta esa mano arriba. Cierra esos ojitos. De repente el profeta le dice al criado: sube y dime qué es lo que ves. El criado le dice: yo solamente veo una pequeña nube del tamaño de la palma de una mano. Me imagino que el criado se lo dice de una forma muy, pero muy triste, porque se supone que si va a llover debería estar totalmente nublado, pero dice: era una nube muy pequeñita. Y de repente el profeta le dice al rey: prepara tu caballo. Diga conmigo: prepara tu caballo. Diga conmigo: prepara tu casa. Vamos, vamos, dígame: prepara tu familia, porque gran lluvia se oye. No, no, no, no, alguien tiene que entender lo que estoy diciendo. Gran lluvia se oye, porque Dios no se acondiciona a lo que se puede ver, sino que Él es capaz de hacer. Alguien tiene que entender lo que estoy diciendo. Cuando en tu casa las cosas parecen ser difíciles,

0: sucederá, aleluya. Yo sé que algo sucederá en nuestras vidas. Solamente tenemos que creer, confiar en que eso que usted está esperando, que usted está clamando, va a suceder. Que eso que Dios le prometió, así será en el nombre poderoso de Jesús. Así que crea, confíe en esa palabra que Dios ha declarado sobre usted y que Dios ha determinado que va a pasar, porque así será en el nombre poderoso de Jesús. Así que, mi amado esposo.
1: Amén. Vamos a buscar ahí, vamos a ir a nuestra Biblia, al Evangelio según San Juan, capítulo 7, versículo 37 al 39. Y vamos a leer, dice: en el último y gran día de la fiesta, Jesús se puso en pie y alzó la voz diciendo: si alguno tiene sed, venga a mí y beba. El que cree en mí, como dice la Escritura, de su interior correrán ríos de agua viva. Esto dijo del Espíritu que habían de recibir los que creyesen en él, pues aún no había venido el Espíritu Santo, por cuanto Jesús no había sido aún glorificado. A Dios sea la gloria. Jesús comienza, dice que en el último día de la fiesta, Jesús se paró, Jesús se puso en pie. Muchas veces nosotros decimos que el último plato, el último platillo, o el mejor vino, se deja para el final. Y Jesús dejó el mejor vino para el final. Y lo dejó para el último día de la fiesta. Para hablar de no sé, no de cualquier cosa, sino del Espíritu Santo. De la gran bendición que habríamos de recibir los creyentes, el pueblo de Dios, todos aquellos que viniéramos o que fuéramos redimidos, que creyésemos y viniéramos delante del Señor, íbamos a recibir el Espíritu Santo. Hablamos muchas veces sobre el Espíritu Santo, hay muchos estudios sobre el Espíritu Santo. Hay personas que dicen que el Espíritu Santo es una fuerza, es una fuerza activa, pero realmente el Espíritu Santo es una persona. La Biblia nos da muchas evidencias, nos habla en muchos versículos bíblicos que nos, o sea, a través de los cuales podemos nosotros conocer de que el Espíritu Santo no es una fuerza activa, no es alguien inanimado, sino que es una persona, es Dios mismo, es el Espíritu de Dios. Y porque dice la palabra de Dios, dice que el Espíritu Santo prohíbe, el Espíritu Santo se contricta, el Espíritu Santo ordena, dice que exhorta, que reprende, que enseña. Y todo esto lo puede hacer una persona. Si fuera una fuerza activa, como muchos dicen, no podría hacerlo. Pero qué bueno es, a Dios sea la gloria, que vino un día el Espíritu Santo sobre la iglesia. Y hoy el Espíritu Santo también puede bendecir y nos puede alcanzar. Hoy somos llenos, somos bautizados, somos ungidos a través del Espíritu de Dios. Sin el Espíritu Santo, nosotros, sin el Espíritu Santo, la iglesia, no fuéramos más que un grupo de personas que nos fuéramos a reunir a un lugar. Fuéramos como un partido político, un grupo de personas que buscáramos quizás ser mejores personas, mejores ciudadanos, con algunas metas aquí, pero estuviéramos solos. Como dice el Señor, yo voy a enviar al Espíritu Santo, yo no los voy a dejar solos. Jesús dijo, yo voy a enviar al Consolador, yo voy a enviar al Paracleto, yo voy a enviar al aquel quien los va a ayudar, Él os guiará toda verdad. No os dejaré huérfano, porque enviaré al Espíritu Santo. Jesús en muchas, varias partes, varios versos, versículos, la Biblia, podemos ver cómo el Maestro, cómo el Señor hablaba a sus discípulos de que no nos dejaría solos, no nos iba a dejar huérfanos, sino que iba a enviar al Espíritu de Dios, valga la redundancia, para bendecir, para ayudarnos, para sostener a su iglesia, a su pueblo, a nosotros. Y hoy más que nunca nosotros debemos de decirle al Señor, yo quiero que tú me des cada día más de tu Espíritu Santo, yo quiero que tener cada día un encuentro con el Señor. Yo quiero que el Espíritu de Dios venga a morar en mi vida, que me llene, y me enseñe cómo yo debo de cómo debo actuar, cómo debo comportarme. Pero si nos, y o sea, en todo momento y en todo tiempo. Dice la palabra de Dios en el versículo 37. En el último día y gran día de la fiesta, Jesús se puso en pie, alzó su voz diciendo: si alguno tiene sed, venga a mí y beba. Jesús estaba hablando en este momento no de una sed física, sino de la sed espiritual que nosotros tenemos como personas. Cuando nosotros tenemos mucha sed, enseguida nos sentimos mal, nos sentimos agotados. Quizás ahora más en estos días en los cuales hay mucho calor, la temperatura está muy fuerte, y uno se bebe un vaso de agua o varios quizás, de agua bien fría, bien fresca, y enseguida uno, el cuerpo se reanima, uno se siente mejor. ¿Por qué? Porque uno ha bebido agua, hemos calmado esa sed. El cuerpo, más que nada, está hecho más de un... Se dice que está compuesto por un 75% de agua, de líquido. Somos más agua que otra cosa. Entonces, cuando nosotros bebemos agua, nos sentimos bien. Así también nosotros, como seres espirituales que somos, nosotros necesitamos beber, pero sobre todo las cosas del Espíritu Santo. Muchas veces nosotros estamos buscando beber como personas, estamos queriendo beber de otras aguas, de aguas que están estancadas, pero un agua estancada, nosotros muchas veces sabemos que una agua estancada es un agua que está podrida, que tiene mal olor, que hiede, y que muchas veces contaminada de bacterias, de microorganismos, cosas que nos hace daño. Pero cuando el agua está fluyendo, cuando el agua fluye como un río, es un agua limpia, un agua pura, un agua que no tiene mal olor. Cuando nosotros dejamos un agua, no sé si usted lo ha hecho, en un tanque, en un depósito por mucho tiempo, esa agua como que se va corrompiendo. Pero el agua que está fluyendo en el manantial es un agua pura, un agua limpia, un agua que nos hace bien. Así también podemos hacer una comparación con el agua que está estancada cuando nosotros bebemos de otras aguas, cuando queremos saciar muchas veces nuestra vida espiritual con cosas que realmente no nos hacen hacer, que están putrefactas. Muchas veces nosotros como personas, cuando no conocíamos al Señor, tratamos de saciar esa sed espiritual con vino, con borrachera. Una y otra vez fue quizás usted a la fiesta, llegó a altas horas de la noche a la casa, tratando de saciar su vida con borrachera, con mujeres, con tabaco, con ron, con cuantas cosas. Pero cuando usted llega a la casa después de una mala noche, al otro día más bien usted lo que está es resacado, con más resaca. La poca alegría, entre comillas, si se puede decir, por el poquito bienestar que usted tuvo, no es comparado con el malestar que quizás al otro día usted va a tener. Se va a levantar con resaca, malestar, deseo de vomitar, mareos, y también por más remate con los bolsillos vacíos y con una discusión quizás con la esposa, porque usted miró para el lado, que vio a la otra mujer, o si no, la esposa miró a otro hombre, y que si no, o quizás no pasó nada de estas dos cosas, pero le pisó los pies a alguien por al lado, y cuando la gente está en trago, cuando están borrachos, cuando están en fiesta, todo le parece mal. Le parece mal que usted lo mire, que lo toque, que cualquier detalle, cualquier cosa. Y al otro día, entonces, todo esto va a ser un cúmulo de problemas. Quisimos saciar nuestra vida con sed de un estanque que no se movía, que no corría. Pero todo esto al otro día, ¿qué es? Nos hace daño. Así como el agua estancada nos hace daño al cuerpo, todas estas aguas que no son del Señor, que no son la voluntad de Dios, entonces nos van a hacer daño espiritual. Nos van a hacer daño no solo lo espiritual. Nos vamos a sentir mal, nos vamos a sentir al otro día quizás decaído. Mira lo que sucedió, tuve tal problema. Ahora gasté el poquito dinero que me quedaba, pero también discutí con la esposa, o la esposa con el esposo, o con el amigo, con el vecino, porque le pareció mal tal cosa, que le pisara el pie o que lo rozara. Pero qué bueno es que en que nosotros, ya que hemos tenido el conocimiento de Dios, decidamos hoy más que nunca venir a beber a la verdadera agua que está en Cristo Jesús. Y aquí la Biblia nos narra que en una ocasión Jesús iba pasando por Samaria y se detuvo, se sentó en un pozo, al lado de un pozo, mientras los discípulos iban al pueblo a comprar algo de comer. Pero en Jesús no hay casualidades, en Jesús no existen las casualidades, sino los propósitos. Él tiene un plan para todas las cosas. Y él estaba allí esperando a una mujer que esta mujer venía a sacar agua. Jesús la estaba esperando. Hoy Jesús está esperando que usted y yo nos acerquemos a Él. Hoy Jesús está esperando sentado pacientemente. Quizás Jesús ha esperado por ti, por mí, 20 años, 10 años, 30, 40, 50 años, 60, 70, no sé cuántos años lleva o meses Jesús lleva esperando por nosotros. Una que otra vez ahí Jesús esperando sentado a que nosotros vengamos a Él. Pero Él siempre está, porque Él siempre está buscando la manera de acercarse a nosotros. Él siempre está queriendo y nos está diciendo en todo momento, en todo tiempo, que vengamos a Él para darnos de beber de esa agua que realmente calma, que realmente quita la sed de verdad. Jesús dice, la palabra del Señor nos narra que cuando la mujer se acercó, Jesús le dijo, dame de beber. Y ella le dijo, no, todos sabemos la historia. Si supieras que yo soy mujer samaritana, no me ibas a pedir agua, porque entre samaritanos y judíos no se llevan entre sí. Jesús le dice, pero si supieras quién te habla, tú le pedirías a él que agua viva, agua, y no tendrías necesidad de venir a buscarla más, a buscar otra vez agua espiritual. Y la mujer como que quiso evadirlo, pero qué bueno es que Jesús siempre busca la manera de llegar a nosotros. Jesús siempre va a encontrar una oportunidad para acercarse a cada uno de nosotros. Jesús siempre busca la forma. Qué bueno es que Él no se cansa. Ayer Dios nos mostró su amor nos regaló el sol, pudimos ver el brillo del sol. Un amanecer muy lindo, muy hermoso. Quizás usted pudo disfrutar de su familia, de sus hijos, el alimento, las bendiciones del hogar, la provisión de Dios sobre la mesa. Pero hoy el Señor nuevamente nos ha regalado otro día. Hoy hemos alcanzado nuevamente las bendiciones del Señor. Hoy también podemos respirar, nos hemos reído, hemos gozado. Hemos tenido lucha, pero hemos podido disfrutar de una fruta, un jugo que usted ha tenido. ¡Cuántas bendiciones! O sea que la bendición de Dios se mostró ayer, pero hoy también Dios sigue mostrando su misericordia para cada uno de nosotros. Así que nosotros no debemos de endurecer nuestros corazones. Y es tiempo más, hoy más que nunca, que le abramos nuestro corazón, nuestra mente, nuestra alma al Señor, para que Jesús venga a nosotros, para que Él nos dé de esa agua bendita, de esa bendición que Él nos quiere dar, para que no nos falte hoy, para que no nos falte mañana, no nos falte nunca. Amén.
0: Amén. Y como dice la palabra del Señor, dice que tal vez algunos están escuchando, ay, pero yo quisiera de esa agua, como dijo la samaritana, yo quisiera también tener eso, ¿qué puedo hacer? Aquí tenemos una solución. Dice que el que cree en mí, como dice la Escritura, de su río correrán esos ríos de agua viva. ¿Usted qué tiene que hacer? Creer en el Señor. Confesar a Cristo en su corazón. Usted que tal vez no tiene a Cristo, que está escuchando, tal vez se apartó y dice, pero es que yo quiero sentir ese río de vida en mí, ese Espíritu Santo, lo quiero tener, ¿verdad?, latente en mi corazón, firme en mi corazón, pero es que no sé cómo hacer. Venga a los pies del Señor, crea en el Señor, solamente tenemos que creer, confiar, buscar al Señor y como dice la Escritura, esos ríos de agua viva, su Espíritu Santo va a morar en nosotros porque le vamos a dar cabida. Para eso tenemos que darle paso a que el Espíritu Santo, ¿verdad?, entre en nosotros. Primero recibirle, creerle, confesarle, aceptarle en su corazón y luego dejar que ese Espíritu Santo vaya quebrantando, vaya rompiendo, vaya haciendo, vaya conectando con el Señor y sacando todo lo que no esté a su agrado. para que entonces ese río de agua viva pueda fluir en usted. Que así como saciamos la sed, como decía Javi, a veces cuando tenemos ese calor, cuando estamos deshidratados, que bebemos esa agua fría o ese, el que bebe refresco, ese juguito frío. Que ¿cómo nos sentimos? Nos saciamos, nos sentimos tan bien. ¿Por qué? Porque le dimos a nuestro cuerpo lo que el cuerpo necesitaba. Y así mismo es cuando hacemos que el Espíritu Santo sea que se vivifique en cada uno de nosotros, que el Espíritu Santo sea que gobierne cada uno de nosotros. Y así mismo, pues nuestro cuerpo se va a sentir saciado como se sintió aquella mujer cuando conoció al Señor, que fue tan emocionante que fue a buscar a todo el mundo. Vengan a ver lo que yo conocí, lo que yo vi, lo que yo disfruté, y a través de ella otras personas también recibieron esa llenura y esa vida espiritual, esos ríos de agua viva, no agua física, sino agua espiritual que le sació por siempre y que le cambió la vida a esa señora y que también te la puede cambiar a ti. Pero solamente tienes que seguir creyendo, confiando y dejar que el Espíritu Santo sea el que el gobierne, que el Espíritu Santo sea que obre. Y como dice una canción que está ahí en fondo, que ahorita la vamos a dejar sonar también, sedienta estoy de ti, buscando en un desierto esa agua que me fortalezca, no el agua física, sino esa agua espiritual que me llene, que le haga usted sentirse en todo momento que está bien con el Señor, ese gozo del Espíritu Santo, usted sintiendo de que Dios está con usted y que no lo deja ni un solo momento, que usted pueda resentir su presencia al caminar, al respirar, al estar en su casa, al estar en el baño, donde sea, que cuando va a la iglesia se va a gozar en el Señor, porque usted está lleno de ese Espíritu Santo de Dios.
1: Amén. Muchas veces nosotros vemos al hombre que ya tiene muchas mujeres, o tiene una, dos, y vemos que después lo vemos con otra y con otra y con otra, y nosotros decimos, pero que él se quiere agarrar, no, acoger a todo el pueblo para él solo. Pero es que está bebiendo de esa agua estancada, de esa agua que no sacia la sed. Y por eso es que tiene que constantemente buscar una y otra vez, tratando de saciar esa sed, pero no lo va a lograr. Así el otro, igual el otro con las drogas, con el alcohol, detrás del dinero, porque hay muchas maneras que las personas, el ser humano con la fama, está tratando hoy más que nunca de saciar ese sed. Busca entretenimiento, quizás de un lado para otro, buscando cómo entretenerse, buscar la manera de saciar esa sed, pero no lo puede lograr porque lo está buscando en cosas que no la sacian de una manera plena, que solamente Jesús es el único, el Espíritu Santo es el único capacitado, el único que puede saciar nuestra vida de una manera plena, de una manera que no vamos a tener necesidad de buscar en esos charcos sucios, en esos lugares llenos de lodo que nosotros antes estábamos tratando de saciar nuestra sed. Eso ya no lo vamos a necesitar. ¿Por qué? Porque tenemos el agua verdadera, tenemos que es el Espíritu Santo. Hay momentos que nosotros pasamos por aflicciones, que nos sentimos quizás solos, nos sentimos deprimidos, nos sentimos contra la espada de la pared, pero en esos momentos, si nosotros levantamos nuestras manos al cielo, si le comenzamos a dar una alabanza a Dios, en esos tiempos de aflicción, esos tiempos duros y difíciles, nosotros podemos sentir como una paz interior, podemos sentir el gozo aún en medio del momento, del día difícil. ¿Y a qué se debe esto? Esto se debe al Espíritu Santo de Dios, que está obrando en nosotros, que nos llena de un gozo que no se puede comparar con nada. Quizás nosotros decimos, lo más rico, lo más grande del mundo es comer tal cosa, o ir a tal lugar, es quizás viajar, montar en un avión, comer tal plato. No, nada de eso se compara con la experiencia de sentir al Espíritu Santo, con la experiencia de compartir con Dios, de tener de tener al Espíritu Santo de Dios, de pasar esos momentos de intimidad con el Señor. No se puede comparar con nada, con ningún momento de placer, con nada en la tierra. Los momentos humanos, quizás las cosas materiales, la felicidad material es pasajera. Uno se siente quizás alegre, un contento porque nos dieron un regalo, un momento, pero ya eso pasó. Pero el Espíritu Santo nos da un gozo,
0: nos vivifica siempre.
1: Exacto, que no se puede comparar con nada. un gozo profundo y que nos ayuda a tener esa paz aun medio de las dificultades, cuando las personas, cuando los demás están desesperados, cuando los demás se sienten tristes, cuando pasó una guerra, un ciclón y todos hemos recibido quizás el mismo daño. Pero vemos personas que están alarmados, que se sienten que se les cayó, que se les fue el mundo encima. Pero vemos a otros que pasó lo mismo, que pasaron la misma situación y lo vemos como que todavía mantiene la calma, que tienen fe y es porque tienen al Espíritu de Dios. Lo que hace la diferencia en nosotros, en el ser humano, no es quizás la inteligencia, la sabiduría humana que tengamos, sino tener la presencia de Dios, tener el Espíritu Santo en nosotros. Lo que hace la diferencia, lo que nos hace ser mejores personas, ser personas más capaces a enfrentar las dificultades, pero sobre todo, más que nunca, en este mundo que estamos viendo, enfrentar el pecado. Es el Espíritu Santo el que nos da la capacidad de enfrentar las tentaciones, porque solo no vamos a poder. El hombre humano, el hombre común y corriente, dice, ¿cómo? Yo no puedo enfrentar una tentación de una mujer hermosa, qué sé yo, pero yo no tengo esa capacidad, pero nosotros que tenemos el Espíritu de Dios, tenemos, Él es el que nos capacita para nosotros poder enfrentar esas tentaciones y también para enfrentar los momentos duros, los momentos difíciles de adversidad, una prueba, una enfermedad, un tiempo de escasez. Todo lo podemos enfrentar. Como dice el apóstol Pablo, todo lo puedo en Cristo que me fortalece. El apóstol Pablo desde la prisión hablaba de gozo, hablaba de regocijarse. Y él lo decía no por su capacidad, él hablaba desde el Espíritu Santo. Él es aún en medio de los problemas adversos, podemos gozarnos, podemos tener la paz de Dios porque tenemos al Espíritu Santo. Si no lo tenemos a Él dentro de nosotros, si estamos apartados de Él, entonces vamos a estar vacíos, vamos a estar secos, nos vamos a estar lamentando igual que los demás. Pero si lo tenemos a Él, vamos a marcar la diferencia. Amén.
0: Amén. Así que llenémonos de ese Espíritu Santo. Y como mismo decía el salmista David, que le dolía en una ocasión cuando falló y el Señor estaba, él decía, Señor, no quite de mí tu Santo Espíritu, porque él entendía que sin su Espíritu Santo, ¿qué iba a hacer de él? Que le devolviera ese gozo de la salvación, y eso lo da el Espíritu Santo en nuestra vida, esa fortaleza, esa fuerza para nosotros seguir, que nos va a guiar a toda justicia y a toda verdad, es el Espíritu Santo. Si no lo tenemos, lamentablemente no podemos luchar, no vamos a vencer, pero si estamos en Él y estamos llenos de su presencia, sí, todo lo podemos en Él que nos fortalece. Así que vamos a revestirnos de esa agua viva que el Señor quiere llenarnos, que de su Espíritu Santo, ese Espíritu Santo que le va a ayudar a usted a mantenerse firme en estos caminos difíciles que estamos viviendo, lamentablemente, pero que si nosotros nos mantenemos en ese Espíritu, ese río de agua viva va a vivir en nosotros y va a ayudar a que otros que también quieran, ¿verdad?, ese río de agua viva a través de nosotros puedan también recibir de parte del Señor. Así que damos gracias al Señor porque usted está ahí, porque permitió esta palabra, este río de agua viva. Gócese, búsquelo, anhélelo. Si usted ya no lo está sintiendo, dígale, Señor, yo quiero esos ríos de agua viva en mi ser, quiero tu presencia, tu Espíritu Santo en mi vida, en el nombre poderoso de Jesús. Así que Dios le bendiga, gracias por estar ahí siempre conectados con nosotros. Si no tiene una iglesia donde visitar, estamos allí, calle Señora de Regla Sur 81, Pastor David de los Santos Caro, Iglesia Genesaret. Tenemos un culto de adoración al Señor, así que vaya y gócese con nosotros, busque una iglesia, busque esos ríos de agua viva, búsquelo y anhele su presencia para que Dios siga glorificándose en el nombre de Jesús. Así que Dios me le bendiga. Estuvieron con ustedes
1: Javier Rodríguez
0: y Tibisay Peguero. Tracy no pudo estar con nosotros. Este fue su programa.
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0: Y escucha esta canción. Él es la fuente que nos sacia. Lily Goodman, la fuente eres tú.

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1: Es Dios alegre. Diga, es alegre nuestro Dios. Aleluya. Cantamos al Señor. ¿Están listos para danzar? ¡Woo! Aleluya.

volver a preguntar, ¿cuánto le están esperando?

cante lo que el enemigo no quiere. 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

7:35 de la noche de este maravilloso jueves 28 de mayo del 2026. Radio Salvación continúa conectando contigo, acompañándote en esta buena noche llena de música y bendiciones.

Aleluya, enciende una luz, hermosa canción que acabamos de escuchar y nos recuerda que mantener la esperanza viva es sonreír en medio de las dificultades y convertirnos en luz para quienes nos rodea. Así que continúa disfrutando de nuestra exquisita programación en este maravilloso jueves.

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Recuerda, Dios bendice al dador alegre.